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6: 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Tenemos una llamada. ¿Con quién tengo el gusto?
7: Hola, soy Patricia Vallejo.
6: Patricia, Dios y la Virgen me la bendiga. Proporcióneme, por favor, su fecha de nacimiento, es tan amable.
7: 30 de abril de 1984.
6: abril 30 de 1984, ¿verdad, Patricia?
7: Sí.
6: Muy bien, Patricia, usted pertenece al signo de Tauro. Las personas nacidas bajo este signo son personas prácticas, personas estables, personas persistentes y personas que aprecian mucho la belleza. Su metal es el cobre, que simboliza la conexión y la energía. Y su color es el color rosa, que evoca la naturaleza y la armonía. Y su número de la suerte, según su fecha de nacimiento y según la numerología, es el número 6. El 6 está relacionado con el amor y la familia. Aquí, por medio de la carta astral que estoy realizando para usted, me logro dar cuenta. Yo le voy a decir la verdad, ¿de acuerdo, Patricia? Y espero que no se moleste, pero se lo tengo que decir.
7: Sí, por favor, dígamelo.
6: Aquí yo veo realmente que usted tuvo un problema tiempo atrás con una persona y lamentablemente fue porque usted prácticamente se aprovechó de esa mujer, usted la trató mal, las cosas como son, ¿de acuerdo? Yo le tengo que decir sí. Qué es lo que está sucediendo. Lamentablemente, usted trató mal a esta mujer y esta mujer se llevó algunas cosas.

0: y la Virgen me la bendiga.
1: Muchísimas gracias.
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0: De estas personas que nos han dado su testimonio porque se han curado, porque se han sanado, porque han solucionado sus problemas, no habían consultado con nosotros por temor a la brujería, a la hechicería. Yo estoy de acuerdo con las personas que no les gusta practicar estas cosas porque nosotros aquí no practicamos brujería. Nosotros aquí no le hacemos daño a nadie. Nuestro trabajo es despojar, liberar y quitar las ataduras que realicen los brujos, los hechiceros que le quieran hacer daño a las personas. Nosotros vamos a combatir todo trabajo de brujería y hechicería para que puedan gozar de una salud perfecta y de una vida plena. Nosotros aquí curamos, le recuperamos la salud al enfermo, no por medio de medicina, sino por medio de oración y por medio de su fe. Ustedes pueden consultar y pueden salir de la duda. 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Vamos a ver quién es esa persona que le tiene envidia, que le tiene odio, rabia, resentimiento, y le voy a decir cuál es el nombre. Ustedes pueden llamar y consultar totalmente gratis. Si usted, mi querido hermano, siente ansiedad, siente depresión, siente estrés, siente desespero, usted puede estar siendo víctima de un trabajo de brujería y de hechicería y ni siquiera usted lo sabe, porque usted está pensando y está creyendo que es algo normal por la rutina diaria, que se siente estresado de pronto porque tiene un problema mínimo. 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

0: 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Hay muchas personas que no llaman, que no consultan con nosotros porque piensan que están pasando por una mala racha, cuando su dinero no le rinde, su dinero no le alcanza, sus proyectos no avanzan, pero realmente estas personas pueden estar siendo víctimas de un salamiento por inconformidad. Luego viene la envidia y después de la envidia vienen los problemas. Recuerden que muchas personas no están felices con sus éxitos, con que usted le vaya bien. Muchas personas le hablan muy bien de frente, pero a sus espaldas le están haciendo daño. Es muy importante poder consultar y salir de la duda. Si usted últimamente no ha tenido ventas en su negocio va de para atrás, su dinero no le rinde, su dinero no le alcanza, usted se puede comunicar con nosotros y simplemente con una llamada usted puede salir de la duda. Con esta llamada usted puede cambiar completamente su vida. 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Usted puede consultar completamente gratis. Tenemos una llamada. ¿Con quién tengo el gusto?
1: Hola, con Jorge Suárez.
0: Jorge, Dios y la Virgen me lo bendiga. Jorge, proporcióneme por favor su fecha de nacimiento, es tan amable.
1: No le marco por mí, oiga, le marco por mi esposa.
0: Muy bien, Jorge. ¿Su esposa está ahí con usted?
1: No está ahorita aquí conmigo.
0: Ok, ¿tiene la fecha de nacimiento y el nombre completo?
1: Mire, ella se llama Leticia Medina. ¿Sí? Y es del 16 de octubre de 1993.
0: Muy bien, octubre 16 de 1993, una mujer joven. Ella pertenece al signo de Libra. Las personas nacidas bajo este signo son personas equilibradas, son personas sociables, diplomáticos y son personas que aprecian mucho la naturaleza. Su metal es el cobre, que simboliza la comunicación y la conexión. Su color es el color rosa, que evoca la paz y la armonía. Y su número de la suerte es el número 6. Aquí estoy realizando su carta astral y por medio de esta carta astral me logro dar cuenta que ella se encuentra muy mal de salud y que usted está muy preocupado, Jorge. ¿Por qué? Porque no simplemente este daño, que aquí lo que puedo ver es que hay maldad, ¿sí? Se lo voy a decir de una vez. Pero también veo que esto no la está afectando únicamente a ella, sino también a un nuevo integrante de su familia. Yo veo que hay problemas de salud tanto en ella como en su bebé. Yo quiero que usted me platique un poco de su caso. ¿Qué es lo que está pasando, por favor, Jorge?
1: Pues mire, efectivamente, así como me lo está diciendo, ella tiene aproximadamente 2 meses que se alivió de nuestro primer hijo, ¿no? Entonces, desde ahí para acá ella sufre mucho de dolores, están muy intensos. Entonces, no solo es eso, mi bebé también ha estado pues un poquito...
0: enfermito.
1: Un poquito malo, pues también. Y como él está pequeño, pues por así que pues también... la resiente demasiado. ¿Y qué cree que si nos dijeron que a lo mejor nos habían hecho algún mal?
0: Claro que sí, Jorge. Mire, lo que pasa es que ya ustedes yendo al médico, ¿sí? Haciendo lo que les indican, no ven ustedes estos cambios. Ya 2 meses con estas enfermedades, esos fuertes de dolores que ella tiene, ese dolor en su panza, porque ella le duele mucho la pancita, ¿cierto? Y la cabeza.
1: Sí, el estómago es cuando es lo que le duele mucho.
0: Claro, y también la espalda. También le quedó doliendo mucho la espalda, como la columna. Entonces, Jorge... yo lo que puedo ver aquí realmente es que sí hay maldad, ¿sí? Hay una persona que no los quiere ver juntos, una persona que no quiere que ustedes conformen ese bonito hogar, esa bonita familia, porque ustedes, gracias a Dios, viven bien. Gracias a Dios no tienen peleas, no tienen conflictos, pero se les está deteriorando poco a poco la salud, ¿sí? Yo veo aquí que la expareja de Leticia es quien les hizo el mal. Esta persona no quiere verlos juntos, no quiere verlos felices. Yo no quiero que usted vaya a tomar de pronto venganza, ni que vaya a causar ningún mal. Se lo estoy diciendo para que usted se aleje de esa persona y sepan de quién cuidarse. Dígaselo a ella también, ¿de acuerdo?
1: Sí, claro que sí. Yo le digo, yo le comento.
0: Muy bien, Jorge. Yo le voy a ayudar con esto. Eso es un trabajo bastante fuerte. Es un trabajo muy fuerte. No quiero advertir a nadie. Entonces yo quiero que en privado le voy a decir qué es lo que me va a traer. ¿De acuerdo?
1: Ok, claro que sí.
0: Solamente espéreme en la línea, mi asistente va a tomar su llamada y él le va a indicar en qué momento yo le voy a echar la llamada para atrás para que nos pongamos de acuerdo. ¿Está bien?
1: Perfecto. Sí, está muy bien.
0: Perfecto, Jorge. Muchas gracias por comunicarse. Dios y la Virgen me lo bendiga.
1: Le agradezco a usted bastante.
0: No, de nada. Con mucho gusto, Jorge. Dios y la Virgen me lo bendiga.
1: Igualmente.
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4: Mi nombre es Vanessa Trejos.
0: Vanessa Trejos, muchas gracias por comunicarse a la mano de Dios con curaciones y soluciones. Proporcióname, por favor, tu fecha de nacimiento, Vanessa.
4: Nací el 20 de diciembre de 1985.
0: Diciembre 20 de 1985, usted pertenece al signo de Sagitario. Las personas nacidas bajo este signo son personas optimistas, personas aventureras, curiosos y son personas muy honestas. Su metal es el estaño. El estaño simboliza la flexibilidad y la adaptabilidad. Su color es el color púrpura. El color púrpura evoca la espiritualidad y la calma. Y su número de la suerte, según su fecha de nacimiento y según la numerología, Vanessa, es el número 3, que se relaciona con la creatividad y la expresión. Aquí estoy realizando su carta astral y por medio de su carta astral me logro dar cuenta de que últimamente se le han venido presentando muchos problemas en su hogar, en su familia. Yo veo que no pueden ser felices, que no encuentran la paz, que ustedes viven como perros y gatos. Y aparte de eso, me logro dar cuenta que en uno de sus hijos la salud se ha empezado a deteriorar de repente y ha sido que se empieza a deteriorar muy rápido la salud, ¿sí? Sale de una enfermedad y termina en otra enfermedad. Yo quiero que me platique un poco, por favor, de su caso.
4: Sí, en efecto, yo la verdad es que siento que me hicieron algún trabajo de brujería o algo así a mí y a mi familia, porque la verdad es que no somos felices, no podemos estar en paz. Mi hija siempre está enferma, siempre está con mareos, con males estomacales, vomita. Apenas hace un año que empezó a arreglar y la verdad es que ella se pone muy mal.
0: Dios mío bendito. Mire, hija, yo aquí claramente me logro dar cuenta que ahí donde ustedes viven, que ahí donde ustedes están, hay algo malo. Hay una energía negativa, hay algo muy fuerte que los está perjudicando. Yo quiero que usted, por favor, salga al jardín de su casa y busque una planta que es una lengua de suegra. Esa planta usted se la regalaron. Esa planta tiene una maceta de color café. Quiero que vaya y la cheque.
4: A ver, permítame.
0: Usted me va a decir si esa planta es como yo se lo he dicho o si no es así, por favor. Si me estoy equivocando, me lo hace saber.
4: No, sí, es una maceta café y es una planta que me regalaron. Me la regaló
0: Juanita, le regaló esa planta.
4: Así es, Juanita es compañera del trabajo.
0: Una compañera del trabajo. ¿Usted había notado desde que usted tiene esa planta en su hogar, usted empezó a tener estos problemas, empezó a tener estas dificultades, tanta envidia, tantos problemas? Y la salud de su hija en especial se empezó a deteriorar. ¿Había usted notado eso o no, Vanessa?
4: Lo noté a partir de que ella y yo nos distanciamos. O sea, éramos muy muy amigas y de repente nos distanciamos y ella me regaló esta maceta y fue cuando yo empecé a tener muchos problemas y la verdad es que esta niña se enferma y se enferma y se enferma. Donde la lleve, no le funciona ningún tipo de tratamiento.
0: Ya usted la lleva al médico, pero los tratamientos no le funcionan para nada. La medicina no le está funcionando.
4: Así es.
0: Ok, ¿y usted por qué no había tirado esa maceta? Si desconfiaba de esta persona.
4: No la había tirado porque la verdad es que no la relacionaba. No la relacionaba. Con el problema que me estaba pasando.
0: No le voy a pedir que saque la tierra de esa maceta y que usted empiece a revisar, porque yo veo que ahí en esa planta hay algo fuerte, es algo negativo, y no quiero que a usted le vaya a pasar algo malo. Yo veo que aquí esta mujer realmente se sintió traicionada por un problema en su trabajo. ¿Sí recuerda usted eso?
4: Sí.
0: Y esta persona le quiere hacer daño por medio de la persona que usted más ama en su vida, que es su hija. Entonces, hermanita, yo le voy a ayudar con esto. Yo quiero que usted, por favor, me traiga esa maceta. Me va a traer esa maceta, una sábana. Me va a traer una botella de agua de un litro y una bolsa negra. Yo le voy a ayudar a checar qué es lo que hay ahí, ¿de acuerdo?
4: Está bien.
0: Perfecto, le voy a pedir a mi asistente que la tenga usted en la línea, que agarre la línea y él le va a indicar qué es lo que necesitamos y cuándo la voy a atender, ¿está bien?
4: Sí, por supuesto, muchas gracias.
0: Gracias a usted por comunicarse. Dios y la Virgen me la bendiga.
4: Hasta luego.
0: 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Hasta nuestro próximo programa. Dios y la Virgen me los bendiga.
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1: A ver, encuesta del doctor chino para todas las mujeres que están escuchando. Va a ser puerca la
2: encuesta.
3: Señores, mujeres, pongan atención porque necesito de su conocimiento y sobre todo de qué les gusta a ustedes o más bien qué no les gusta. ¿Qué es peor, señores? ¿Qué es peor? Opciones A, que a un vato no le gusta hacer el sexo oral. B, que no se le paran gregotrimícuaros, o sea, que ya no se le pare. 3, que el vato no tenga ritmo. O 4, que termine pronto, que sea precoz.
1: A ver, déjame ver si tengo... O sea, para todas las mujeres
3: ¿qué es lo peor
1: en el programa, ¿qué es peor para una mujer?
3: ¿Qué es peor para una mujer?
1: Que el vato... A ver, dime las opciones.
3: 1, que no le gusta hacer sexo oral.
1: O eso es malo.
3: 2, que no se le pare.
1: O eso es peor.
3: 3, que no tenga buen ritmo.
1: Eso está peor también.
3: O 4, que termine pronto.
1: A ver, que no le gusta hacer sexo oral...
3: Que no se le pare.
1: Que no se le paraguas.
2: Esa.
1: Que no tenga ritmo.
3: Y que termine pronto.
1: La
3: y empezamos con esta experta invitada en esta mesa.
1: Giselle Bravo.
2: No, no es experta,
1: es mujer, nada
2: solamente
1: más.
2: Solamente soy mujer y si tenemos que participar.
1: Los hombres no podemos participar.
2: No, porque you're gonna be biased.
1: No, I'm not gonna be biased.
2: Yes, you are.
1: Yo creo que para
2: porque
1: mí...
2: Porque lo va a decir para su conveniencia. Porque son...
1: Tiene razón. Yo voy a decir la número uno.
3: Ah, para... yo sí quiero participar.
1: ¡No, tú no! ¡No! ¿No puedo participar?
2: No.
1: Yo siento que está peor la número uno.
2: No es cierto.
1: Que el vato no le guste y hacerse... No.
2: Yo siento que la B.
1: ¿La
2: que
1: B
2: no sale para engaricutirimícuaro?
1: Sí.
2: Sí, ah, esa.
3: Que no paraguas.
1: ¿Tú, Ferrari?
4: Yo digo que la E.
1: ¿Cuál es esa?
4: All the above.
1: No, pero nomás una. ¿Cuál está peor? O sea, la... te va a tocar con una de estas.
3: Ah, opciones.
4: La que no se le...
3: ¿No le gusta el sexo oral?
4: No,
3: no
4: la
3: paraguas.
4: B.
3: No paraguas. ¿No tenga ritmo o termine pronto?
2: No paraguas, güey.
1: ¿No paraguas también?
2: Sí.
1: A ver, les voy a decir una cosa, chicas. Yo sé que yo soy vato, edad, yo como quiera, pero... ¿El que no tenga ritmo es igual de feo?
2: No, porque no necesariamente.
4: Tú puedes hacerle ritmo.
1: ¡Ah, pillitas!
2: Es que,
1: ¡son unas pillitas! Porque ustedes pueden marcar el ritmo, ¿verdad?
2: No estoy diciendo que usted de vato no opine. Okay. No, los vatos no pueden opinar. Esta es una cosa para la morra, porque la morra sabemos ese...
1: ¿Cómo
2: solucionamos las cosas?
1: Pues, cállomelo, sí.
2: Resolvemos nosotras.
1: Ok, sí tienes razón, porque tú nomás no hagas nada. Así.
2: Y ya me digo, vato inservible.
4: Just stay there.
3: No quiero opinar.
1: No, cállate. Ah, ok, morras, les voy a recordar lo que dijo el chino. ¿Qué es peor en un hombre? ¿Que no le guste hacer sexo oral?
3: Correcto.
1: ¿Que no paraguas?
3: ¿Que no tenga ritmo?
1: ¿Que no tenga ritmo o que termine rápido? Híjole.
3: Estamos esperando sus respuestas a través de las redes sociales. Usted puede opinar.
1: No,
3: pero
1: las morras son jaladoras, van a opinar
2: sí,
1: mucho.
2: Sí, las morras son atrabancadas.
3: Pero mire, ya empezó Araceli como la Ferrari.
1: A ver.
3: Todas.
1: Todas. No, pero nomás una.
3: Nomás una.
2: Yo siento que nosotras de mujeres sabemos negociar, pero yo siento, para mi opinión personal, de que ya no, ya de plano no, el soldado no se pueda poner firme
3: a la hora del combate, a la hora de la batalla.
2: A la orden, sí, no, yo pienso que eso es lo peor.
3: A ver, espérense, pero ya nos estamos desviando porque, a ver, Lila, que esté peque y flaca. ¡No, eso no es!
1: ¡No produzca!
3: ¡No digas mi nombre! ¡No, pues ya lo dije!
2: Ahí hay
1: a ver,
2: lilas.
1: No, te va, querida, nomás estas cuatro.
3: ¡Cuatro opciones!
1: Pero las cuatro también, fuertes.
3: Pero, pues, mujeres, momento de que ustedes... Por ejemplo, aquí ya salió Alejandra, la B.
2: Sí.
3: Que no paraguas, viejo.
2: Sí.
1: ¿Por qué todas dicen no paraguas?
2: Porque, señor, sí, eso no...
3: Es que yo creo que sí, si no paraguas, pues...
1: Es que por eso yo opiné, porque... Es que luego sí dice Giselle, que luego dice que...
2: ¡No opine!
4: ¡Cállese!
2: ¡Soy morra!
1: Pero...
2: Usted va a opinar
1: el vato,
2: usted.
1: Pero un vato que no parangaricutirimícuaro puede sacar la puerca al agua de otras formas.
3: Ya salió María, definitivamente.
1: ¿Oralmente?
3: ¡Señor!
4: ¡No es lo mismo!
2: ¡Cállese!
4: ¡No es lo mismo!
2: ¡Viejillo!
1: Ya está bien, voy a callar.
3: ¡Viejo!
1: ¿Cómo se ve que no les ha tocado un tágaro, me?
3: Acaba de escribir Mari que no paraguas definitivamente.
2: Yes.
1: Pues todos están diciendo no mismo.
2: ¡Lárguese!
4: ¡Come su carne seca!
1: A ver, ahí te va.
3: Ya salió una por acá, sin nombre. ¡No le saquen, morras! No es que sean anónimas. Yo opino que termine pronto.
5: Sí, yo opino que Chino trae sus problemas íntimos a la radio.
1: Yo opino que Don Cheto se proyectó dando mi este tema. No, sí está chido tu tema.
3: Yo opino que termine pronto, que porque nomás te quedas encendida.
5: Dice, lo peor es que no paraguas, dice por acá.
2: Y es que ese es el factor. Ese es el factor que te arruina la sorpresa.
1: ¿Cuál es la B?
3: La A, que no le gusta el sexo oral. B, que no paraguas.
1: A la B, aquí está diciendo, la B la peor, dice una morra.
3: No paraguas. Sí. La C, que no tenga ritmo. Y la, la última, que termine pronto.
1: A ver, los vatos no estén opinando de que, la, cuál es lo peor para la mujer. Ya, ya haremos la versión masculina, ¿verdad, Chinel?
3: Correcto.
1: Ok, pero ahorita no están opinando. Ahorita es para las puras morras que digan ellas, para ellas, ¿qué es peor?
3: Gaby, mi punto de vista, que no paraguas es lo peor.
1: Sí. Uy, entonces ya cerremos el tema, güey.
2: ¿Por qué?
1: No, es que yo me quiero ir una por una. Chicas,
3: dice, esta es tágara. Yo pienso que no paraguas, okay, pero también un poquito con Don Cheto, porque yo pienso que lo oral es muy importante. Es como comerte un danonino sin lamber la tapita, no sabe igual.
2: Pero ni modo que todo el tiempo te la pases con eso.
1: No, no, no, no puedes, no puedes, tienes razón. En ese aspecto tienes razón.
2: That's what I'm saying.
3: Laura, chinito sabroso, que no paraguas. Lo demás lo podemos controlar nosotras. ¡Ay, agua! Toma.
1: Dice, Don Cheto, sin decir mi nombre, yo voy a decir que no hacer sexo oral, porque esta es mi experiencia personal. Mi esposo de todo está bien, pero no le gusta hacer sexo oral y a mí sí me gustaría que quisiera.
5: Dice por acá, dice, yo creo que la peor es la primera, porque si el soldado no funciona, pues vamos, vámonos recio con otras cosas.
3: La B.
1: Entonces...
3: Sí, no, pero, la primera si, es no le gusta el sexo
2: oral. Pero si el, si el soldado está ya desconchinflado, de plano...
1: Sacas la puerca al agua de otras...
2: Pero ¿cómo con eso todo el tiempo?
3: Ah, pero la morra quiere que el...
1: ¿Quiere sentir?
3: Sí, quiere el...
1: A ver, ¿podemos ir uno por uno? Vamos a desglosar uno por
2: dele,
1: uno.
2: Dele, pues, dele.
1: Va, primero es...
3: ¿Qué es peor? Número uno, que no le gusta hacer sexo oral.
1: Párate ahí.
5: Dice párate, chale, yo traigo todo el combo. Dice uno de los vatos.
1: ¿Tú dices? Y el otro no, yo, vale, yo, por eso quiero.
5: Dice el vato, yo no hago, no me gusta hacer sexo oral, no se me paraguas y no duro.
1: No, yo te voy a decir una cosa, yo te entrego todo el combo, pues yo traigo la combi completa, compa. El primer examen que paso yo con A. Por eso, quiero ir uno por uno. A ver, ahí te va. Si, mujeres, yo no soy mujer, y ustedes tienen razón, y ya ganó no paraguas, ¿verdad?
3: Literal.
1: Entonces ya chirrin chin chin. Pero piensen en los otros tres que quedaron ahí abanicando y lo importante que son. Por ejemplo, ustedes están tirando mucho a León el no tener ritmo. Un vato sin ritmo, cállate. Sí entiendo que ustedes ya ahorita mataron el ¿cómo
2: tu
1: se llama?
2: Razón.
1: La razón, porque dijeron, bueno, cuando no tiene ritmo, pues la mujer
3: sí, acuéstate.
1: Espérate, ahí no te muevas.
3: Exacto.
1: No te muevas. Es que
4: no te muevas.
1: No te muevas. No te muevas.
3: No más, que no se caiga aquello.
1: Ir a las huellas.
2: No, yo no dije. Sí. La que aplaudiendo es aquella.
3: Y ahí pones la canción de. ¿Y cómo se mata el gusano? Se mata así, así, así.
1: Unas aguantadoras en el pecho. Que no te muevas. No te muevas.
3: Okay. Una mendiga.
1: Entiendo. Esa es la menos peor de toda, la del ritmo.
3: Okay.
1: Pero ahora vamos a que termine pronto.
3: ¿Y termine pronto?
1: ¿De qué te sirve que te el vato bien firmis? Si luego, luego, en cuanto suena el Brasil, ¡tac! Ya, ahí te guacho.
4: Sí, nomás te ve y ya.
3: El viva México y acá apenas va a empezar la revolución. No, sí está cañón. ¿Y ahora qué opina? Yo sí creo también, ya viendo lo tágaras que son las mujeres y las que me están escribiendo, que no paraguas, porque si no paraguas, sí. Pues sí.
1: Dice, mire, Don Cheto, ahí le va la mía sin decir nombres. No digo marcas, baby. Dice, estuve con un vato y a la hora de la hora no se le paraguas. Me desesperaba de ver cómo estaba el desesperado, jugando, dándosele vueltas al chirrión a ver si le paraba. No sabe la vergüenza que es de una de mujer. Me paré y lo mandé a la fregada.
2: Sí, viejo, es que sí.
1: Ay, qué feo ha de ser eso, tú.
3: No digas mi nombre.
1: Que la morra diga, ¿sabes qué? No, ahí no te veo.
3: Ay, no, va.
1: Y es amar y lo peor que le puede pasar a un vato.
5: Dice una morra, si tengo una amiga que el vato andaba ingue de que le iba a destrozar, de que le iba a hacer trizas en la cama. Al momento en el que ella le dijo, órale, va, al vato no se le paró. Tan, tarán, tan, tan. Dice, caca. Después de ahí, ya nada.
3: Van saliendo.
5: Dice, ¿y ahora el vato encabronado con ella?
2: Sí, no manches.
3: Esta también tágara. Definitivamente la B, le pone, no digas mi nombre, la B.
2: Sí.
3: No paraguas. Señores, está ganando no paraguas.
1: Ok, deja, ¿qué te iba a decir?
2: Deja llorar, dice. Deja llorar.
5: ¿Sabes qué?
2: Deja me paro y me voy.
4: Miam, miam, miam.
2: Es que sí, dijo. La verdad, eso es que eso lleva, o sea, lleva de la mano muchos factores que pueden afectar.
3: Escucha esta.
1: A ver, voy a que escucho.
3: No digas mi nombre, pero te lo voy a contar. Yo, la primera persona con la que estuve íntimamente, pues estábamos chicos, pero después nos volvimos a ver y hubo recalentado. Pues, ¿qué creen? Yo ya siendo toda una tágara, dije, dale, compa, pues al vato no paraguas. Yo hice de todo. Me bajé, intenté, sexo oral, así le pone.
1: Esta marra.
3: Hice de todo para que despertara nomás despertó 30 segundos y se acabó. Ay. Definitivamente la ve.
1: Así quisiera estar yo por la noche. Más despertarte dormir. A ver, ahí te va. Dice, Don Cheto, usted, un vato me pregunta, ¿cómo sabe que el ritmo es peor? El ritmo es peor. No estoy diciendo que es peor, es el menos peor de todos.
3: No, estamos diciendo opciones.
1: Pero tener ritmo cuesta mucho. ¿Qué no estás oyendo tú lo que dicen? It's not the size of the wave, the motion of the ocean.
2: I think that's a lie.
3: Mire, otra tacarota. Sí. Eso lo que dicen, no se pues, paraguas
1: hacer. Eso lo dicen los chicampianos.
2: Pues un vato chicampiano.
1: A ver, los chicampianos, ¿qué dicen? ¿Que no importa el tamaño? Sí. Claro. Ah, pues claro, sí. Claro. Esta... Si tú quieres saber cómo saber que un vato la tiene chica, dile. ¿Qué prefieres? ¿Tenerla grande o durar mucho? Si el vato dice durar mucho,
3: la tiene chica.
2: Se pasó de
1: la mera neta. Pregúntame.
3: ¿Qué prefiere?
2: Dice, yo soy ese vato.
1: Tenerla grande. Duran mucho. Así va.
3: Dice esta morra, yo soy tágara y que no se paraguas es lo peor. Lo demás, yo me encargo. Ande, güey.
1: Es que no será. Estoy tratando de... ¿Cómo se dice? ¿Defender? No, de defender para nada, ¿no? Para
2: nada.
1: No,
2: entender, digo.
1: De entender. Es que creo que... Te voy a decir por qué él no paraguas. Obviamente hay una respuesta muy simple, que es, pues si no hay bocina, no hay party, ¿verdad? Sí. Si no hay bocina, pues no va a haber...
2: No hay fiesta.
1: No va a haber
2: fiesta.
1: Pues no hay bocina, pues ¿qué vas a poner? Entiendo. esa es la normal. Mira, mi chino, ven aquí, ven aquí, chino, aquí.
2: Mira, le va.
1: Ay, no, ahí te va. Pero hay otra peor, porque creo que no parangoricotirimícoro va ganando. Y esta no tiene que ver con el hombre, tiene que ver con la mujer misma. Por eso gana esta. Porque la obvia es, pues porque no se va a poder hacer nada si no está esa marita parada. Pero por otra es, la culpa de la mujer, porque la mujer va a decir... O sea que también hay una parte de mí que no te excita tanto como para que se te pare.
2: No, no es eso.
3: Sí, pasa,
2: ¿no?
3: Sí,
2: a lo mejor, no. Sí, puedo entender que muchas mujeres sí lo consideren como inseguridad, pero para mí, mi punto de vista es como que, güey, te mata la pasión. Inconscientemente es como que si ves eso y me supongo como la morra que dice que ella hizo de todo para que se prendiera la fiesta, es como que, ay, güey, qué hueva.
3: Dice este vato, hey, por favor, mi esposa se llama Marilín del Río. Si te manda mensaje y dice anónimo, quémala la huella.
2: Este güey.
3: quémala la huella.
2: Sí.
5: Dice, resulta que yo fui con un vato, me llevó al concierto de Carin León, anduvimos de Califas, todo el concierto, la cena, before, calentado, after, pues, etcétera.
1: Calentado.
5: Llegamos al momento y cuá. No se le paraguas.
4: Pero esto puede ser porque they're drunk.
5: Pero es que no estaba pítimo así de caerse, nomás estaba, hasta manejó.
4: Ah, ok.
1: O sea, como que el vato ok.
2: Se le fue el rollo, pues.
1: No, no será porque andaba pedón el amigo.
2: Es que dicen que puede afectar aunque no estés todo belligerent drunk, sí.
3: Otra morra. Yo opino que lo peor es no paraguas.
1: Sí. No, ya se cerró esta madre.
3: Mata las demás opciones.
1: Sí, ya estuvo ese, ya hay que muera este tema. O sea, triunfate, chino, pues.
3: Y dice, hice por acá. Y también la de que se venga de volada. Dice, uno viene entrada y ta, tara. Así de, ¿ya? ¿Cómo?
2: Sí.
3: Espérame 15 minutos y regreso.
4: Ay, no.
2: Si es que le va bien,
4: llevo a estar en mi casa.
1: Bueno, pues señores, se cierra el tema. Chirrin, chinchín, viernes de sexo con el chino. No paraguas es lo peor.
3: Es lo peor.
1: Puedes tú no, te puede no gustar el sexo oral, es pasable. Puedes terminar prontuquis más o menos, es pasable. Pasable. Pero no paraguas es no tener ritmo.
3: No.
1: ¿Por qué? No tener ritmo es importante.
3: No, pero es que también,
1: guys, ¿no?
2: No.
3: Yo creo que ellas se la arreglan. Ellas, creo que como en el baile, ellas te pueden guiar.
1: Ándale.
3: Ellas te guían. Así, espérate. No, dale.
4: No, espérate.
3: Y tú, como buen alumno.
2: Está güey. Está güey, ya vi
3: la Ferrari. La Ferrari.
1: ¿Qué dijo?
4: Ay,
1: ¿Qué dijo?
5: No, espérate. Ay. Duro.
4: Ay, no. No, ya me dio vergüenza, señor.
1: No estoy yendo nadie.
2: Que lo diga.
1: No me la...
2: Estamos en comerciales.
1: Sí.
4: Espérame, es que ya lo estoy pensando. Espérame, no, dale, ahí, no, ahí.
2: ¿Ya ves?
1: Ay, qué feo soy yo eso.
2: Muy.
3: Sí, porque te faltó más echarle más producción. Todo muy.
1: Quiero decirle una cosa a los chicos.
3: ¿Qué?
1: Cuando la muchacha diga así, no le den más recios.
4: ¡Ah!
1: En el mismo, no, fume, en el mismo tono.
3: Pero el problema es que estás y te dice así, así, no, hombre.
4: Eso es verdad.
1: Pues ¿saben qué? Yo no voy a opinar. Yo tengo todos los cuatro esos. Y hasta más tengo.
5: Yo muy deprimido.
1: Tengo hasta ocho, si quieres, le pongo otros cuatro más a la perra lista esa.
2: ¿Tiene más que añadir, viejo?
1: Yo tengo más que añadir allí.
3: Sí, pero chicampeano.
1: Chicampeano. Ponle allí, percudido. Tengo cuatro más para la perra lista esa.
5: Puja, el señor Puja.
1: Puja.
3: Hijo de eso.
5: Usted puja.
1: ¿Usted cómo sabe? Es lo primero que te dije. Se va a armar, pero no cante. Don Cheto.
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0: día de hoy.
1: Tema del día de hoy. Todos tenemos a veces ciertos sueños, ganas de cosas, metas y toda la cosa. Pero hoy vamos a hablar de, vamos a darle un twist, ¿verdad? Un twist.
0: Una vuelta.
1: Una vuelta. Cosas que bien chingfregabas que querías y se convirtieron en...
2: Una pesadilla.
1: Una pesadilla.
2: O sea, que no resultó como sí, esperabas.
1: Como esperabas. Así que tú dices, no, yo bien daba lata, por ejemplo, con casarme.
2: Sí.
1: Ay, andaba, ya me quiero casar. Y ahorita ya no aguanto, ya ando tirando la toalla yo. Esa es una muy común, fíjate,
2: sí,
1: ¿eh?
2: Sí, pero sí. Bueno, no.
0: ¿Qué ibas a decir?
1: ¿Qué
0: ibas
1: a decir?
2: Oye, esa, yo.
1: ¿En la radio qué?
2: Hay gente que estaba jode, jode, que ya quería dejar la soltería y cuando ya dejó la soltería...
1: Ay, quiero volver a la soltería. Entonces, cosas por las que estabas friegue y friegue que querías, se te concedió. Dio y se resultó que es un infierno. Bueno, puede ser que no sea un infierno, pero que...
0: Porque a lo mejor no te resultó como,
1: como tú pensabas.
0: Yo le tengo la mía.
1: A ver, vamos.
0: Muy rápida, a lo mejor...
1: ¡Manejar un Mercedes-Benz!
0: No. Yo la mía fue arreglar papeles. Porque mi rollo era de que en cuanto arregle papeles, yo voy a estar yendo por lo menos cada 2-3 meses a México y me voy a estar recorriendo allá y yéndome a Guadalajara. Y se lo juro que ya ahorita llevo como 4 años sin ir a... O sea, sí viajo, pero no voy tanto ya a Guadalajara.
1: Como tú pensabas.
0: Como yo pensaba, pero ese era mi rollo. Que dije, no, en cuanto arregle papeles, yo me voy a pasar viaje y viaje y que sabe cuánto.
3: Y nada. Neta,
0: no.
1: Yo voy a hacer una también parecida, no mía, pero que me han contado. El tener papeles y pensar que con papeles ya vas a agarrar un mejor jale y vas a... No necesariamente, no. O sea, sí está chido los papeles, súper chido.
3: Pero cuando te quitan impuestos...
1: Hay una tranquilidad.
3: Impuestos,
1: sí, pero no, por no te da los papeles, la seguridad que vas a tener un mejor jale.
0: Exacto.
1: Bueno, ok. Cosas que bien dabas lata que te pasaron y no estaban tan chidas como pensaste. Chino, trabajar en el radio.
3: No, le voy a... Uno de los últimos caprichos, bretes que traía. A lo mejor ustedes ni se dieron cuenta. Me compré una patineta que se llama One.
0: Ay, no es cierto.
1: Recuerdo. No.
2: Eres un señor con tostonero.
1: No nos cuentas todo porque te regañamos. Ah,
3: correcto. Se llama One. Es una patineta que por eso One es solamente tiene una llanta. Eléctrica.
1: La bola redonda.
3: Ajá. La
1: si te venden un
3: One Wheel. Se llama One Wheel.
1: Bolsa de basura te la venden a ti.
3: Viejo, tanto fue el brete, la fui a comprar y al final la terminé malbaratando porque según yo tanto y que la voy a usar, no la usas, no se usa.
1: De esas que andas pues tú solo.
3: Tú solo, ajá. No se usa.
1: Un poquito y eso. Pues yo he visto 2 o 3 locos por ahí en la
3: Pero calle, es nomás el brete de subirte y darle la vueltecita a la manzana y después la botas. Terminé pagando $700 y la vendí por 350.
1: Chale, esa madre es agüita, jón.
3: Machín. Uno empieza, no, que va a estar bien perro y lo voy a usar diario. No la usas. ¿Sabe? También le voy a dar el ejemplo de mi compa Juan. Saludos a mi compa Juan Moreno. Traía el brete de comprarse los famosos jet skis. No, voy a comprármelos. Y me dijo...
1: Unos jet skis.
3: Compró 2 nuevecitos, traía y todo el perro, el desmar. Lleva 3 años en esos... 3-4 años que lo conozco. Si los ha usado 4 veces, le estoy exagerando.
1: Si lo usa una vez por año, es mucho.
3: Se dio de por bien servido.
2: A ver, ahí te va. Soy una persona, le voy a decir, o me espero a la gente.
1: No, tú dila.
2: Ok, yo soy una persona que siempre ando jorobando y diciendo que lo mejor es seguir aprendiendo porque uno nunca deja de aprender. Mm. Sin temor a equivocarme, en el último año me he metido a clase de inglés, de pilates... Y últimamente me metí a clases de actuación. Todas las clases las he pagado. Ando jorobando y a la mera hora no voy. Tengo mucho trabajo, sí. Y estoy cansado siempre, sí. Y me emociona ir, sí. Pero termino no yendo. Andaba...
1: Responsabilidad, pues. Uh-huh. O sea, esas clases tienen la responsabilidad.
2: Sí.
1: Taco, una vez mi hijo agarró un tiempo, mi morro, el grande, pues, Encarnación, como que quería hacer ejercicio y compraba todas las revistas de Men's Health. Sí. Y estaba igual de gordo y él leyendo las revistas de Men's Health cada rato. Y mira, aquí dice que si comes, ¿quién saqué? Le dije, vale. Le dije yo, te estoy hablando hace 15 años. O sea, le dije, mira, no vas a rebajar leyéndolas. Vas a rebajar haciendo lo que dicen las revistas. ¿Verdad?
3: Claro.
1: A ver, ahí te va. Claro. Don Cheto, ahí le va la mía. Estaba friegue y friegue que quería una troca del 76 para restaurarla. Don Cheto, es un infierno. He gastado un dineral. ¿Para qué les digo? Porque se van para atrás. Ya no sé si venderla o aventarla en un barranco, Gerardo. Bien daba lata con tu troca,
0: es
1: viejita.
0: Que fíjese,
1: ándele, güey.
0: Muchos vatos que hacen eso de arreglar una de un proyecto así como ese, es que es de poco a poco si tienen un trabajo de tiempo completo, viejo. Que agarran los fines de semana, lo mejor.
2: Ay, dice acá justo relacionado con la anterior. Yo compré una Raptor, dice Adrián, una Raptor del año. No sabe lo cara que me salió. Le pisabas y ya se gastaba casi el tanque completo.
1: No, tenía garganta, parecía la Ferrari tragando tequila.
2: Y además, Se la pasaba en el dealer. Terminé vendiéndola y perdí dinero.
3: No, Max.
1: A ver, ahí te va esta. Esta está bien chida de Marisela. De Marisela. Yo andaba friegue y friegue. Quiero casa con yarda para hacer barbecue y arreglarla. Ya ahí andamos con casa con yarda, que nunca salgo porque salgo y está muy caliente. En invierno está bien frío y cuando está el clima bien me tragan los moscos. Ay, hija de la... Ay, ay, ay, pero bien quería Marisela su yarda.
3: Dice esta morra: yo tanto fregaba con tener novio, con vivir con él, con ser una pareja, y ahora que tengo novio, es un infierno.
1: ¿Por qué?
3: No.
1: Pues dile porque quiero detalles.
3: Detalles, ¿cómo te fue?
1: ¿Por qué? Porque tienes que hacerte como... Es que el tener una persona, no, nomás está, uno nomás piensa no. en el
0: lo bonito.
1: ¿Qué? Pero no, es una responsabilidad.
0: Es que es un trabajo extra tener una pareja.
3: Señor. Dice la morra. Dice, yo vi una... Espérate, un update de la morra. Dice,
1: update de la morra.
3: Me salió...
1: Update.
3: Me salió borracho. Toma todos los días. Ah, no. Dice, no, quiere dejar el vicio. Y a los bailes quiere ir solo.
0: Lárgalo. Ah, pobre perro. ¿Y tú por qué sigues ahí de estúpida? Perdón,
1: pero ahí sí voy a estar con la Isel. Probi perro.
0: Pobre perro.
1: Probi perro.
0: Tú también hay que le estás solapando eso,
2: te
0: amiga.
2: Te tengo noticias, hermana. No te salió borracho, así lo escogiste.
3: ¡Uf! ¡Oh, qué fuerte!
2: Sí, la verdad. Es la verdad. Es la verdad. Dice, yo traía el brete de traerme a mi mujer y a mis hijos a Canadá. Luché muchísimo por traérmelos empapelados. Mi mujer no quiso trabajar, estamos esperando a nuestra tercera hija. Antes vivía en un cuarto de $500. Ahorita no me alcanza el perro dinero para traérmela. No me alcanza el perro dinero con todos aquí.
1: ¿Oh, sí?
2: Dice, allá todo el mundo a gusto viviendo con lo que yo ganaba aquí. Ahora que me los traje, no me alcanza.
1: Si traigo el brete, quiero la familia aquí cerquitas para estar juntos. Pues sí, pues vas a gastar, ¿cuántos son? ¿4? Pues vas a gastar 4 veces más, hijo. Dice, compramos una casa, yo y mi esposo, de hace 2 años. Jodi, que queríamos alberca.
0: Ay, sí.
1: Ahí está la alberca sola, nadie se mete. Por allá una vez al año, un hijo de 12 años es el que a veces avienta un clavadillo, pero es puro mantenimiento. A veces ni la queremos limpiar. Ahí andan queriendo alberca. Esto pasa con los de las albercas.
0: La neta, ya le había platicado yo en la alberca y en la casa, su casa. Sí, este año ni nos hemos metido para nada.
2: Ni la usa.
0: Ay, sé que no.
3: ¡Oh, no manches! ¿No les ha dado? ¿Eh?
0: Este año no.
3: No, sí, cierto, porque no he visto las fotos.
0: ¡Ay, el otro!
3: Ahora no ha habido fotos en bikini.
1: Hilda, yo quería un iPhone. Y mi hija y mi yerno me regalaron uno y nunca lo prendo.
3: El iPhone. ¡Ah, no, más!
1: Pues sí, hija. Entonces,
2: es que tiene otro.
1: Que no la ha conectado el nuevo. Ya le dieron el 3 y ya va el 17 y tal, no lo colecta.
2: Dice Blanca Mondragón, dice, mi hermosísimo Saí, dice, léelo para que, como lo lee el chino, dice, mi esposo estaba inge, que quería que estuviéramos como muéganos. Bueno, hizo todo para que me metiera a trabajar con él. Ya llevamos 5 años trabajando juntos y está súper arrepentido, porque nomás volteamos y nos vemos. Ya no nos soportamos.
3: No, hombre, güey, pues.
0: Ahí le va esta.
1: Oh, sí, Sáfinsen de allí.
0: Sáfense. Dice, por favor no digas mi nombre. Yo estaba friegue que quería una mendiga batidora de casi $800.
1: Ay, ay,
0: ¿qué para esto? Que voy a pagar esto.
3: Hacerle sus pasteles.
1: ¿Qué sus pasteles?
3: Sí. Su cupcake.
1: ¿Qué su mayonesa casera?
0: Dice, me va a regañar, viejo.
1: La va a regañar.
0: La compré. Dice, pues saco la batidorita de Walmart y...
3: Y bate más perro. Sí.
0: Y la otra la tiene ahí arrumbada.
1: Además la saca ahí para batir huevos capeados.
0: Y sí, es cierto, me mandó foto de esa perrona que compró y dice que usa la viejita de Walmart.
1: A ver, ahí te va. Un perro, Don Cheto, dice mi amigo Carlos Ediel, jurado. Un perro. Ahí andábamos, friegue, queremos un perro para cuidarlo. No, me, Don Cheto. Está peor que Baby Siri ese perro.
3: Saludos, Julián Moya, lo mismo. Friegue, quería un pastor belga. Se hizo la machaca. No lo aguantamos al hinche perro.
1: Agacho ese jali.
3: Sí, los perros sí están así de, aguántame.
0: A ver, esa es la tradicional.
3: Hugo, años queriendo una mesa de billar. Años buscando una mesa de billar y que la compro, viejo. Pregúnteme cuántas veces la he usado.
1: Híjole.
3: Una.
1: Una mesa de billar.
3: Una. Y costó cara la güey, me dice.
2: ¿Leyeron la del pelotón?
1: No, a ver, pensé el pelotón.
2: Mi vieja estaba ode y ode.
3: Saludos a la güera.
1: Saludos a la güera.
2: Que quería una caminadora. Correcto. Pelotón. La compramos y ahí está de tendedero de ropa.
1: El único. Ya hay dos pelotones en la casa. La caminadora y la que no camina.
2: literal.
1: Un pelotón. Ok, está bien.
0: Paso de lanza.
1: Dice, Don Cheto, mi esposa friegue y friegue que quería casa de dos pisos y yarda grande. Y ahora dicen, hay que cambiarnos de casa a una de un piso que me duelen las rodillas cuando subo los escalones. Ande, aguante, bofón, aguante.
0: Pero querías tu casa perrona.
1: Saludos a mi esposa Ana de Zacapu, Michoacán, de parte de Gustavo. O sea que Ana quería de dos pisos y ahora ya no aguanta la subida de las
0: escaleras. Siempre dicen eso, viejo, que primero cuando estás joven quieres tu casa a dos pisos. Dice, pasando ya los 50 ya te
3: ya no quieres.
0: Lo que más odia. Siempre claro. Dicen. Ajá.
3: Yo jode queriéndome comprar un Hondita Pedor 91. Un 91 Honda Civic. ¿Qué para arreglarlo? ¿Para ponerle su turbo? ¿Para restaurarle el motor? Señores, lo compré en el 2021 y ahí sigue parado. Y ya casi le hago cada año mejor cumpleaños.
1: Dice, dale, se está bien gacha.
2: Acá en Oregón, en enero y en febrero, se ponen padre las nevadas. Y yo estaba friegue y friegue que quería un snowboarding. El primer año muy padre, fuimos toda la familia al snowboarding, me compré uno.
1: ¿Es como una moto?
2: Sí, como una moto para la nieve. Al segundo año me torcí el pie. A partir de ahí, señor, estoy nada más como los vecinos de los que ustedes hablan. Ahí el snowboarding aparcadito, nadie lo usa.
1: Chale. Dice Rafa, Auro Dittel, compré, andaba finge que quería armas. Compré un R15 y una Beretta, $5,000, nunca las he usado. Oh, ahí las tienes, las huellas, ahí las tienes de adorno.
3: Dice esta morra.
1: Aprende a mira. ¿Qué traigo ahorita aquí, Giselle?
3: Una lonja.
1: ¿Qué traigo? No.
0: Una lonja.
1: Mira, ¿qué traigo aquí?
0: Una.
1: Cuadril.
0: Una 45.
1: Yo siempre ando ensillado. Sí. ¿Dónde quiera ando ensillado?
0: Sí, a ver, sáquela.
1: ¿Dónde ando ahí? ¿Qué?
0: Saque la pistola.
1: Ya, yo como Arley Pérez, ¿dónde quiera ando ensillado?
3: No está ensillado, trae pañal.
2: O silla de ruedas, ¿será?
0: Trae pañal.
1: Y la traigo fajada en el pañal. Mi 45 en el pañal. Ahora sígale, pues.
3: Grecia, yo jode con querer un telescopio. Viejo,
0: ay,
3: cómprame,
0: no,
3: un
0: telescopio. No.
3: Cómprame un telescopio para ver la luna.
1: Y no sé, y Grecia pensaba que se iba a ver así la Vía Láctea. Y ay, que nomás hay unos puntitos allí.
2: Bueno,
3: para ver la luna y las estrellas.
1: Lo único que le sirve a Grecia, no me digas, ya sé qué es. La luna. Nomás se enfoca en la luna. Se enfada de que no ve nada y ya jala la pinche luna. Y
3: el problema, nomás una vez lo utilicé, lo arrumbé en el cuarto de mi hijo. $300 ahí, nada más.
1: Chale.
2: Dice María, mi esposo y yo estábamos inge de armarnos en la casa nuestro propio gimnasio.
3: Otro.
2: Compramos todos los
0: el chino
2: para el gimnasio. ¿Cuándo perras hacemos ejercicio ni él ni yo? ¡Nunca!
1: Saludos al chino.
0: Saludos al chino.
1: A ver, ahí te va nuestra amiga Carmen Enríquez. Yo tenía a mi marinovio bien a gusto. Cada quien en su casa.
3: Ah, pero.
1: Pero ahí estaba yo, jode. Hay que vivir juntos. ¡Ya!
3: Híjole.
1: Pura gastadera de dinero. Ahorita cuando le. Ya no soporto velo y cuando le da gripa me fastidia.
3: Pero lo querías, querías amanecer.
1: Ah, calientita. Pero quería ella, quería. ¡Ay, ay, ay!
0: Cuando le da gripa me fastidia. Oiga, pues deberíamos hacer.
3: Este tema da pa' más. Sí, da para más. Están desahogando más.
1: Ahí te va mi compa Arturo. Dice, bien fregaba yo. Quiero un tractorcito John Deere pa' por dar mi yarda. Es que mi yarda está grande y me cansaba empujar la cortadora.
3: La cortadora, sí.
1: Compré el maldito John Deere. Lo usé dos veces y dije, no, mejor contrato a alguien que la corte.
2: Y ahí está rumbado.
1: Ahí está rumbado el tractor John Deere.
3: Ay, no.
1: No, vale. Y es que no les he contado la mía. No.
0: No,
1: últimamente ya le bajó los bretis.
3: No, cuando perras.
0: ¿Cómo no? Ay, no.
3: Ay, los perfumes.
0: No, you haven't, dude.
3: ¿Eh?
0: No. Se fue de una fregadera a otra.
1: Garden to me.
0: No,
1: me está gustando este
3: cambió de tenis. Ya no son sneakers, pero sigue comprando.
1: Es que no me gusta tu.
0: Tienen el mismo precio.
1: Espera. No, ya regresamos.
3: Están más caros.
0: No, o sea, está gastando más en eso.
1: Pero huele bonito.
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0: Don Cheto al aire, señores, feliz lunes, ya comenzó agosto. Quisieras ir a agosto, sorpréndenos, pero la neta, cada vez que digo agosto, sorpréndenos, algo pasa. Entonces, me voy a evitar decir eso. Pero bueno, 11 minutos después de la hora, está escuchando Don Cheto al aire, estamos completamente en vivo. Ayer estuvimos en la ciudad de Santana, entonces por eso, ahorita el Don Cheto está en el baño tratando de ponerse agüita en la cara para despertar. Pero el día de hoy, en ausencia del chino, nos acompaña el patrón al aire, enfado de Dios.
1: ¿Qué pasiones? Vaca,
0: amigo.
1: Al tirarte como un overol.
0: Andamos al 100. Y el día de hoy, yo sé que te ha tocado a lo mejor este segmento, pero si no, te cuento. Vamos a tener Big Little Secret, donde la gente prácticamente nos cuenta un secreto, desde lo más pequeño que te puedas imaginar hasta lo más grande. Puede ser de forma anónima, pero aquí se van a desahogar y nosotros no los vamos a juzgar, nomás los vamos a escuchar.
1: ¿Segura que no los vamos a juzgar?
0: Poquito. Muy poquito, pero los vamos a escuchar. Así
1: ¿yo
0: que,
1: puedo dar mi secreto también?
0: Claro. Nomás que está bajo tu responsabilidad, porque obviamente la gente sabe quién eres y todo el rollo. Ah, pero puedes ir un amigo.
1: El amigo de primo de un amigo.
0: Sí, o mi compa. Mi compa me contó, ¿qué creen que usted que mi compa debería hacer respecto a ello? Algo así.
1: Buenos días a toda la plebada que está escuchando Don Cheto al aire. Aquí voy a estar en ausencia del locutor que todos estados
0: de Don Kiwi. Don Kiwi número 2.
1: Mi amigo chino, por favor, Giselle, no hablen mal de mi amigo aquí.
0: Voy a tratar de no hablar mal de
1: él. Y me gusta entrar al aire con Giselle porque entiende perfectamente mi idioma.
0: Claro que sí.
1: Idioma sinaloense.
0: Exactamente. ¿Por qué será?
1: ¡Fierro, viejones! ¡Vamos, recio! ¡Buenos días!
0: Regresamos con Big Little Secret para participar. @ Don Cheto al aire. Sí, soy Said, la chica Ferrari con K, el patrón al aire. Efectivamente. Y Bravo Giselle, regresamos con Big Little Secret.

0: Don Cheto al aire con esto que es Big Little Secret. Así que vamos a comenzar con lo que estamos recibiendo a través de las redes sociales de Don Cheto al aire. Si sois ahí del patrón al aire, la chica Ferrari Conca o Bravo Giselle. Me supongo que ya te empezaron a entrar varios.
1: Entraron mensajes.
2: ¡Ya llegó ahí!
3: Buenos días a toda la gente que nos ve, que nos escucha, que nos siente esta mañana. Esta mañana ya de agosto, 3 de agosto.
0: Ya, oficialmente.
3: Secreto es que voy a llevar al Junk un carro viejo que tengo y me van a dar 800 por él. Le dije a mi esposa que solamente me van a dar 200 y 600 van a ser pa'l clavo, señores.
1: ¡Vámonos, recio!
3: ¡Pa'l clavo! ¿Por qué los hombres tienen clavo? ¿Por qué tienen que esconderle siempre a la mujer dinero? Sí, guay, bicos.
1: Yo siempre...
3: A ver, vamos con un hombre, con el macho alfa de esta cabina esta mañana. Es un hombre de Sinaloa, 6 pies, 1.80 para la gente de allá de...
1: Va enfrente.
0: Ah.
3: Seis pies para arriba, al menos para frente. Seis pies, 1.80 de estatura, calote, tamaño ropero. El patrón al aire, buenos días.
1: Un lomón. Un lomón que es un desperdicio que no esté trabajando en la construcción yo. Vine a sentarme aquí, a aplastarme en la radio. Y en igual.
3: ¿Tú deberías estar cargando ahorita andamios?
0: Sí.
1: Salud para toda la plebada que trabaja en la construcción. Para dato que no sabían de su locutor menos favorito.
0: Sí.
1: Yo trabajé en la demolición aquí en Los Ángeles.
3: ¿Cómo crees?
1: A mí me tocó.
0: Y si eras perro, porque la neta está grandote, entonces sí
1: tenía. Era perro yo. Yo me aventaba los dos estos tanques de el de oxígeno y el otro, el de gas. Y era torchero. De hecho, a nosotros nos tocó tumbar la bodega del LA Times. Ajá. En Costa Mesa.
0: No manches.
1: Ahí me tocó me jalar con varias veces, ahí anduve. Y yo lo escuchaba desde que estaba chiquito.
0: ¡Ay!
3: ¡Ahora!
0: La chiquitina.
3: Tú ya estabas grandote, patrón.
1: ¿Por qué el clavo? Sí. Me preguntabas, ¿verdad?
3: Sí, ¿por qué los hombres tienen clavo? No entiendo.
1: Siempre.
3: Tienes que ocultar a las féminas.
0: Sí.
3: El dinero que no tienen, que no tienen la masculinidad para decirle, me lo voy a gastar y qué.
0: Voy a agarrar $300 para esto y ya es todo.
1: Pues que ahí depende de la mujer que tengas también, ¿no? Porque muchas veces, si sabes que tienes dinero clavado, la mujer se lo va a gastar. Hay mujeres bien gastonas.
0: Sí.
1: Y los hombres
0: sí, la otra.
1: Siempre tienen que traer un clavo ahí por cualquier emergencia. O sea,
0: pero en realidad es emergencia porque, mira, nos han llegado varias cosas de que me voy a gastar tal dinero. Mi vieja no sabe, pero me voy a gastar en una, para mí, consideración, una babosada. Yo lo que digo, a ver, si en tu hogar no te falta, mi teoría de conspiración, o uh-huh, yo como mujer, si en tu hogar no le falta nada, yo siento que uno de morra no debe de hacerla de tos. Si a mí no me falta sustento, lo que yo le pida a mi marido, a mis bendiciones y a nuestro hogar en general, que se gaste lo que quiera.
1: Tú como experta en cosas de infidelidades, y no porque te lo hayan hecho a ti.
0: No, pero porque lo veo aquí todos los días.
1: Exacto,
0: al lado de mí.
1: Pregunta, ajá. Preguntas ahí también tú. ¿Eso puede contar como existirá la infidelidad económica?
0: Sí. Para mí sí. A mí si ya me esconde sobre el dinero, yo siento que otras
3: sí,
0: cosas no me esconden.
3: Sí, infidelidades económicas, sí es infidelidades. A mí me parece que ya esconder el dinero ya es un inicio de mentir.
1: Pero un clavito así, uno 500.
0: Pero ¿por qué no compartirlo? O sea, ¿por qué no decir, voy a guardar un dinerito? Oh,
1: para la emergencia.
0: Una cosita ahí al lado para cualquier cosa.
1: A que ver, ¿qué tal si yo voy por la Figueroa y se me antoja algo?
0: Mira qué
3: casualidad. ¿Qué hay en la Figueroa, por ejemplo?
1: Un 7-Eleven, por ejemplo.
3: Mejor vamos a regresar con Don Cheto al aire aquí en Big Little Secret. Cuéntenos su secreto. ¿Algo usted lo tiene ahí en su más profundo de su ser guardado en este momento? Puede ser desde que no se comió el lonche de su esposa hasta que le está engañando con la hermana o algo heavy. Lo que usted quiera, cuéntenoslo todo en @DonChetoAlAire, @BravoGiselle, @ElPatrónAlAire, @LaChicaFerrariConcalle, @SiSoySaí. Regresamos esta mañana con Big Little Secret aquí en Don Cheto al Aire.
1: O la 82 en Portland. O la Aurora en Cheto al Aire.
4: Muy buenos días, mi gente. Nos vamos al reporte del tráfico. Si va por la autopista 10 West a la altura de Santa Fe Avenue, se reporta tráfico causando 11 minutos de retraso hasta la Normandy Avenue. Manejen con mucha precaución. Rápidamente nos vamos a la autopista 210 West a la altura de Sunflower Avenue. Se reporta tráfico causando 4 minutitos de retraso hasta la Irwindale Avenue. Soy su amiga Cindy y sigan escuchando Don Chat.
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0: ¡Estamos en vivo! 31 después de la hora, 31 después de la hora. Su amigo Don Cheto lo saluda en este 3 de agosto. Con el equipo completo en los controles. Los ojos pispiretos que engatusan a cualquiera que los vea fijamente. Y la chica Ferrari.
1: Good morning. ¿Cómo están?
0: Eso.
2: Guanga, guanga.
0: Está también Said García Solís.
3: Buenos días, señor. ¿Cómo está usted? Qué gusto verlo esta mañana de lunes 3 de agosto. Ya se nos fue julio. Ya estamos en el séptimo mes del año. En el octavo mes del año. ¿Ya? 2026. De ya no me hiciste
0: creer,
3: tuyo.
0: De no creer, sí, vato. De
4: nos
0: no
4: tragó. Nos tragó el 2026, la Netflix.
0: Hablándolo por lo claro, ¿no? Y también Giselle Bravo nos acompaña el día de hoy, que ya andaba bien sexy.
4: Gracias, sexy. Don Cheto, sí. Cansados por el perro calorón. Fíjese cómo drena el calor, la neta. Yo llegué toda bofeada a mi casa.
0: Llegué a la casa arrastrándome. Y ahorita ando así como que...
3: Arrastrando la cobija y ensuciando el apellido.
0: El apellido, vale, la verdad.
4: Necesita hidratarse. Por el perro calorón de ayer. Sí, sí, sí. Oiga, pero muchísimas gracias a toda la gente que nos acompañó el día de ayer de la ciudad de Santa Ana.
0: Órale, pues. Y como no va a venir el chino porque se encuentra de vacaciones, fue a visitar la tumba de su santa madre.
4: Según él.
0: Hoy nos va a acompañar el patrón al aire.
2: Gracias, mejor. Gracias, mejor.
0: Directamente desde...
2: Wasabe,
0: Sinaloa, para el mundo.
2: Oiga, le hablaron ahorita hace rato que si quiere ir a una promoción el domingo en Phoenix.
0: Sí, mon.
2: A las 12 de mediodía, de 12 de mediodía en Phoenix, en un parque. De 12 a 2.
0: Por 1,500, 2,000 sí voy. Hombre. Estamos en esto que es Big Hero Secret para que nos cuente su pequeño gran secreto, chavalones.
2: Vámonos, recio.
3: Dice por acá, mi Big Little Secret es que mi esposo piensa que todo está bien entre él y yo y ya lo descubrí que está hablando con alguien más. Estraca. Y me enteré que ella también está casada. Ya junté evidencias de sus pláticas y voy a contactar al esposo de la otra mujer.
4: ¡Eso!
0: ¡Gaturroña!
3: ¡Hermana! Ya eres mexicana. Tú y yo, hermana. Tú y yo, Sherlock Holmes, somos uno mismo.
4: Sí, qué bueno. Son Natalie, de las
2: mías. Natalie dice, mi pequeño gran secreto...
0: Seguro que no debes decirlo, no.
3: Es que es patrón. Es que
2: no, o sea, es que dice, Natalie. Pero dice que no importa. Ver, pues. Que no importa, dice Natalie, que pues es lo que dice aquí ella. Okay, pues. Dice que ella tiene evidencia de que uno de sus hermanos le quemó el carro a su papá. Ok, se lo quemó. Se lo quemó, no dice cómo, pero para cobrar la aseguranza. Pero dice que está esperando a ver qué respuesta tiene su hermana. Y me imagino que es lo que puso aquí. Me imagino que va a hacer un business ahí con su carnal, ¿no?
0: O como que una tranza de
2: sí, no, sí.
0: Carro. Y...
2: Simón, algo así le
0: entendí. Pero no vas a tirar tu rata, pues es una cosa familiar, hija.
4: Ahora, pero el chiste es de que ese dinero se lo van a dar a su papá.
2: Ojalá.
4: O es nomás para ellos andar de gandalla.
3: Oiga, ustedes no comentaron nada de ese pedo de que la mujer ya tiene contactado al amante del otro y que va a juntar al esposo.
0: Yo sí iba a comentar.
3: A ver, pues... Yo me quedé, se me atoró hasta no, el cogote.
0: ¿Usted le rieron el chiste?
3: No, yo no le reí.
4: Yo sí se lo reí.
3: Yo nada más dije que ella y yo somos uno mismo y Sherlock Holmes, los tres.
0: A ver. Pero no le va a decir primero al marido, ya te agarré la matada.
3: Va a contactar al esposo del amante y se va a poner de acuerdo con él.
2: Y va
3: a agarrarlos en la matada a los dos.
0: Mira,
2: okay.
0: Lo único que puede ser peligroso, primero, aquí no vamos a defender al vato.
3: No.
0: Ok, no. Su responsabilidad es y todo. Pero lo único que es peligroso es que como la señorita está en cuestión, no sabe, ella está reaccionando de una manera, de alguna manera tranquila en el sentido de decir, ok, ya sé que andas, ya te agarré, voy a juntar evidencia y si aquí como es una cosa muy, muy, muy, muy obvia, a veces obvia de pensar, mi matrimonio no nomás se va a acabar. También que también el de aquella que...
2: Que se queme la casa, la tela dos. Vámonos, recio.
0: Lo único que yo pudiese decir, y si me permite aquí la Giselle...
4: No. Aquí no estamos...
0: No, espérate, una cosita.
4: En desorientadas.
3: No.
4: Aquí no Valero Secret. Nomás aquí nomás escuchamos el secreto y ya.
3: Sí.
0: Pero nomás quiero decir una cosa.
4: ¿Qué va a decir?
0: Ella actuó de una manera precauciosa.
3: Precavida.
0: O sea, precavida, con pudo controlar su ira.
3: Sí.
0: Tú no sabes, baby, si el marido al que le vas a tirar rata es igual que tú. A lo mejor es vato de armas tomar.
4: Ese no es mi problema.
0: Ok. Entonces, se las va a llevar.
4: Tú.
0: Se las va a llevar entre las
2: palas. La cosa es, sí, pero la cosa

0: Hombres malos hay donde quiera. En Colombia específica me hace creer. Donde quiera hay, pero también habemos hombres buenos.
1: Claro. ¿Habemos?
0: ¿Habemos? ¿Habemos? Dijo el Papa.
2: ¿Dormidos?
3: Claro, no about that.
2: Y somos fieles todos.
0: Dice Don Cheto, sin decir mi nombre, no me puede decir la morra que descubrió a su vato, no va a ser que sea yo.
1: Mendigo.
3: Asuma. A ver, Big Little Secret.
0: Don Cheto, mi compañero de trabajo, Big Little Secret, me... Híjole. Dale.
1: Dígalo, viejo.
0: Me confesó que le gusta que le metan el dedo y que lo manoseen.
2: ¿Pero dónde?
3: Que le transcurre la bolsa.
0: Que yo y tú platicamos y yo te digo, no, la mera neta, a mí sí me gusta que me trasculquen allá el
3: rabusqueti. La bolsa.
0: El rabusqueti. Y ya tú le dices a los demás.
1: El rabusqueti.
2: Que fulano ya
3: tiene el rabusqueti. Si usted me cuenta que le gusta que le trasculquen, yo digo, ¿se lo trasculcamos, señor?
0: No, a mí no me trasculca.
3: ¿Se lo trasculcamos?
0: No, pero unas manos tiernas.
2: ¿La cazuela o qué?
0: Ay, a ti.
1: Sí.
3: La
0: cazuela. Esculcaron la piñata.
2: A un jefe de alto pelir.
0: Buscaron la piñata.
3: Aquí dice, no digas mi nombre porque cada que escucho sus Big Little Secrets de la gente, yo dije, ¿cómo le paso eso a la gente? Se ha de inventar las cosas. Pues ahora, un compañero de trabajo me acaba de pedir que si a su esposa le damos los dos como cajón que no cierra.
0: ¡Ah, caray! ¿Qué sucede? ¿Qué dijo él?
3: Dice, estoy en eso porque yo también estoy con alguien. Entonces, pero creo que sí me voy a animar porque la esposa está de buen ver.
2: ¿Cuál
3: de
2: él? ¡Ah, caray! ¡Ah, caray!
0: ¿Por qué esas?
2: ¡Hombre! ¿Por qué no le pasan a uno, Don Cheto?
0: ¿No le pasan esas? A mí vale. No digo, perdón, a ver qué hora son. Mi esposa está dormida.
1: Qué fuerte, lo que
0: Carmen,
1: acaba de decir.
0: Sigue dormida, mi amor. Yo llevaré el chivo a la casa. Todo lo que diga es parte del show.
1: Ay,
0: ¿por qué a uno no le pasan esas? Neta, güey, ya son mí. Yo, la mera verdad, Irene, yo ya me enfadé. Me enfadé.
3: ¿De qué se enfadó?
0: No, mira, no tomo.
3: Ok, sí, no tomo.
0: No pisteo. No pisteo. No loqueo.
3: No.
1: No sale.
0: No salgo.
3: No.
0: No bailo.
3: No se desvela.
0: No me desvelo. No me pasan estas cosas. ¿Para qué perra sirvo yo?
1: Para nada.
0: En este mundo, ¿para qué sirvo yo?
2: De ejemplo, Don Cheto.
0: No,
2: de ejemplo.
0: No, de ejemplo
2: para que uno no sea así como usted, pues.
0: Sí, Val, no, ya me enfadé de ser el good boy.
3: Ay, llorar.
1: Ay, good boy.
0: Voy.
1: Es un señor.
0: Voy para adelante.
2: El good boy.
0: Fiera va a salir.
2: ¡Vámonos, recio!
0: La bestia se va a desencadenar.
2: A tantos años.
0: Ahora sí, hasta cables pelones voy a agarrar yo. Agárrate.
3: ¡Primis!
2: Imagínate tantos años.
0: No hay nadie que diga allí, ¿qué hubo y qué? Pues papito.
1: ¡Ay, qué horror! Bad grandpa va a ser usted, bad grandpa.
0: Aunque sea vato, mi ya, que sea vato, mi ame.
2: ¿Y qué vamos a hacer con la beatificación que le iban a hacer allá en la Saucera?
0: No, qué güey.
2: Ya le iban a poner ese santo.
1: No, para nada.
0: Verba última.
2: Santo Don Cheto de Atocha.
0: Dice, el otro día estábamos viendo el programa, este vato dice nombres, ¿eh?
3: Sí.
0: Aquí en Filadelfia, y un amigo que tengo, que se llama Raúl, dijo, oyes, ¿es Isaidora que rebajó en su nuevo envase? No se la ando perdonando.
2: ¡Perro!
0: ¿Qué le dice a Raúl de Filadelfia?
3: Raúl, pues...
0: Preséntate,
3: manda tus credenciales.
0: Presenta armas
3: y ya que yo ande por Filadelfia, vemos.
0: Vemos. Porque aquí se le atiende al público de bien.
3: De bien a bien, dijo Chucheras.
0: Regresamos. Don Cheto.
4: Muy buenos días, mi gente. Nos vamos al reporte del tráfico. Si va por la autopista 5 Norte a la altura de Marengo Street, se reporta tráfico causando 7 minutos de retraso hasta la Fletcher Drive. Afortunadamente no se reportan accidentes. Rápidamente nos vamos a la autopista 71 Norte a la altura de Chino Hills Parkway. Se reporta tráfico causando 6 minutos de retraso hasta la Peyton Drive. Manejen con mucha precaución. Soy su amiga Cindy y sigan escuchando Don Cheto al aire.
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5: Familia, buenos días, estamos en vivo. ¿Cómo estamos, chavalada? Saludazos, buenos días. Estamos ya en vivo en YouTube, Don Cheto al aire y obviamente en Estrella TV, que nos hace el favor de pasar este programa en vivo, así 100% live en la televisión. Muchas gracias, gracias Estrella TV. Gracias por la confianza y prometemos dejarlos abajo.
4: No, no digas eso. No,
5: porque si digo que luego no dejarlos abajo, a lo mejor
4: no cumplo,
5: pero lo que sí puedo cumplir es dejarlos abajo.
6: Eso sí.
5: Quiera que sea. Me acompaña el día de hoy Saí García Solís, a mi lado
6: Muy
5: derecho.
6: Buenos días a toda la gente que nos ve, que nos escucha esta mañana del lunes 3 de agosto. Gracias, señor. Un placer estar a su lado.
5: Me acompaña Giselle Bravo. ¿Cómo está, Giselle Bravo?
4: Muy bien, señor. Bofeada, pero bien, después de el arduo trabajo que hicimos ayer bajo el sol. No, la neta, mis respetos para la gente que anda en bombiza trabajando de sol a sol todos los días, Don Cheto. Yo, eso sí es bombiza. Nosotros con 2 horas.
5: Un golpe de calor a mí ayer, sí. El calorón ayer, ¿vale? Y oye, el chino no está, pero está el patrón al aire.
6: Salud, plebada, salud, viejón. ¿Cómo está? Buenos días.
5: Fíjate que... yo sé que a la vez tú lo has contado, pero, o sea, tu apodo, el patrón, no es apodo, es apellido, ¿verdad?
6: Mi apellido patrón.
4: ¿Qué pedo?
5: El patrón.
6: Verdugo, el patrón, verdugo. Soy patrón y verdugo, Don Cheto.
5: Mi nombre de capo.
6: Pero capo, que me van a capar, ¿o qué?
5: Capao, de capao. Capo de capao. Ok, patrón y verdugo.
6: Pero es
5: ahí, fuerte. Calorones ayer, ¿verdad? Y de verdad te voy a decir una cosa ahí. Sí. Eres joto, güey.
4: ¿Ah? ¿Qué?
6: ¿Qué?
4: ¿Qué?
6: ¿Qué?
4: ¿Qué dijo?
5: ¿Qué? ¿Perdón?
4: ¿Qué dijo?
5: No, o sea, it is hot today. It is hot today, Said. It is hot today. O sea, te dije que hoy está haciendo calor.
6: Ah, no, sí, sí, sí.
5: ¿Por también. Qué? ¿Por qué? ¿Qué pasó?
4: Hot. No, es hot. Que dijo algo.
6: Es que como que la J la
5: No.
6: Dijo, o sea, eres pronunció muy fuerte.
5: Pero, Said, no, ¿qué te
6: Sí
5: qué
6: dijo
5: pasa?
6: Eso. Sí dijo
5: te
6: eso.
5: Te dije, it is hot today. Está caliente hoy. Nada más que lo dije en inglés. ¿Ustedes qué oyeron o qué?
6: Es que la pronunció muy fuerte la J, Don Cheto.
5: No. O sea, te dije, o sea, derecho, it is hot today. ¿Ustedes qué oyeron o qué?
4: Otra cosa.
6: Otra cosa.
5: No, ¿cuál otra cosa? Ustedes están oyendo visiones. Yo dije, it is hot today. O sea, está haciendo calor hoy.
6: Ok.
5: Vale, ustedes luego se me dejaron ir como si yo hubiera dicho algo.
6: Es que guarde.
4: Sí, estuvo muy así marcado.
6: No, hasta ya me quedé como girado en un tacón. Dije, ¿qué? ¿Qué me dijo?
4: Sí, yo también.
6: Hasta con mayúscula la escuché yo.
5: No, o sea, lo que pasa es que lo dije a lo mejor rápido, pero, o sea, Iris, hot today.
6: Iris.
5: Hot today.
6: Ok.
5: En los controles, ¿a quién tenemos?
6: A la chica Ferrari.
7: Good morning.
5: Rebajando el otro día salió y dije, ¿y esta vara en Ardu qué es?
7: Getting ready. Yeah.
5: What?
7: My birthday, 5 days more.
5: No, tú eres de ese tipo de raza que hace un
7: Ay, ¿por qué?
5: El birthday.
7: ¿Y qué tiene? No,
5: está bien.
6: Cuenta regresiva y todo.
7: Sí.
5: Regresiva, Leo season.
7: Oh, yeah, hashtag Leo season.
6: Mesa
7: hashtag.
6: De regalos en Macy's. Sí.
7: ¿Le puedo mandar un happy birthday a Juan León López, que cumplió años el sábado, y a Jorge Márquez también?
6: Ayer la andaban contratando, Don Cheto, la Ferrari.
5: ¿Y ellos qué son tú?
7: Ah, son radioescuchas, señor.
5: Okay.
6: Sí. Ayer andábamos allá en la Plaza de México, la andaban contratando.
5: ¿Para?
8: Para ahí en los ojos crazy, ahí la andan queriendo ojos, contratar. Ojos.
5: ¿Se fue? ¿Te dijo Washer o qué? No, está bien. Y creo en ti, te apoyo. Bueno, señores, el día de hoy tenemos un gran programa, según yo, y lo invito a que lo, claro, a que lo descubra usted mismo. Y vamos a empezar primero con la noticia, con Notiche, que tenemos mucho que platicar el día de hoy, así que sin más ni más, ¡oye, Notiche! Oiga, señores, en Marruecos ya dijo que mataron a 11 inmigrantes en Ceuta. ¿Esto qué está pasando, pues, allá con esta situación también?
4: Muertos y también heridos tras tiroteo en In-N-Out en Twin Falls. Les tengo todos los detalles también.
5: El puche, los ciudadanos de a pie sacaron la puerca al agua.
4: Ah, claro, viejo.
5: En otras noticias también. Del homicidio de Carlos Manso, supuestamente ya agarraron al que lo mató y le dieron ya, le dictaron prisión al asesino de Carlos Manso también.
8: Detienen al presunto coautor material.
5: Hasta que se oiga el tichiquete, que
8: chiquete. Otra vez, otra vez, ok.
5: También. Es la primera vez.
8: Detienen al presunto coautor material del feminicidio de Valeria Márquez. Además,
5: los deportes,
4: no, tengo nada más. Perros incendios, Don Cheto, incendio forestal en Spokane obliga a evacuaciones y amenaza miles de estructuras en Washington. Les tengo todos los detalles también. Ahora sí.
5: Los deportes con el señor Agapito Padilla. Perdieron las Chivas. ¿Qué más sucedió en esta jornada del fútbol mexicano? También, señores, la llegada de Taris Cubala a los Dodgers no me tiene al béisbol vuelto loco. Pero yo nomás quiero...
8: Más.
5: Yo voy a defender a mis Dodgers. Oigan, aguantamos bien hartos años de perros. Estando en la tabla, bueno, abajo de la tabla. ¿Ahora qué hay feria?
8: Ahora sí todos en contra.
4: ¿La que no, las Chivas empataron?
5: No, perdieron.
4: ¿Fue 1-1, no?
8: Empataron, Don Cheto.
5: ¿Con Puebla?
8: Sí, sí, empataron 1-1. El que perdió fue el Cruz Azul.
4: Primero metió Puebla y luego después...
5: ¿A lo metió Juega?
4: Sí.
5: ¿Qué me hizo? Bueno, ahorita
4: nos
5: dice,
4: pues,
5: ahorita nos va a decir.
8: El que perdió fue Cruz Azul.
5: ¡Y en los espectáculos!
9: Josie Cuen y su mujer no se están separando. Le tengo los detalles. Ante posible embargo se ampara Alicia Villarreal. Pese a cancelación de Rosalía, triunfó en Argentina. Monta caballo con los pechos al aire Britney Spears. Se resbala Harry Styles en concierto en Ciudad de México. Y primer expulsado de la casa de los famosos. Comenzamos. Esto. Esto. Esto es Notichet. Buenos días, señor.
5: Buenos días, vale. ¿Qué faramaya traes? ¿Pues que andas dirigiendo aviones, tú, hijo mío? Anda, movedere cosas, ¿no? Señor, vamos a empezar con la noticia. Pues fíjese, es muy feo esto. Es que, ¿sabes qué? Yo quisiera que tú empezaras con la del tiroteo.
4: ¿Seguro, señor?
5: Hija, tú empiezas con la del tiroteo. Eso fue lo que le
8: cayó. Déjame la cae.
5: Lo que
4: bueno, hubo. Desafortunadamente, así como lo menciona Don Cheto, 3 personas murieron y otras 7 resultaron heridas luego de un tiroteo el sábado por la tarde cerca de un restaurante In-N-Out en lo que es Twin Falls, Idaho, según el jefe de policía de la ciudad. De las 7 personas heridas, 2 fueron atendidas y dadas de alta y 3 están en condición estable, afortunadamente, pero 2 permanecen actualmente en estado crítico. Eso fue lo que se informó durante la conferencia de prensa al día de ayer domingo. Las autoridades no dieron mucho sobre las identidades de las personas fallecidas o heridas, alegando que aún no se había notificado a muchas de sus familias, entonces fue por eso que estaban tratando de mantener en anonimato hasta el momento.
5: Bueno, ayer sí también se supo de que hubo 2 personas que lo enfrentaron al vato, pues sí. Un off-duty officer y un ciudadano normal que también sacaron su fusca y le tiraron uno, sí, de
8: hispano.
5: Se llama Jordan Trujillo, algo así se llamaba el camarada, el que se vio ahorita bien en el video, para los que están viendo en tele o en YouTube, el que se le tira y luego se ve a unas ramas ahí,
4: sí, sí,
5: y sacaron ahí la
8: agua.
5: El vato andaba bien ajuareado, pues, wow. Es como que el pistolón que trae hasta con silenciador y todo.
8: No, y otra cosa que pasó el fin de semana, que parece ser que cada que pasan asuntos de estos, se recrudece esto. En Maryland, no sé si vieron también que un morrillo en un mall se agarró a balazos con otro morrillo en un mall. ¿Sí? Lo que acaba de pasar en Seattle, en Maryland.
5: En Maryland.
8: Sí.
4: Al festival de comida.
8: Y luego está lo que pasó en Seattle y ahora en Idaho. Y pues bueno, se recrudece cada vez que pasa un asunto de eso, como que sale otro y otro y otro tirador.
5: Bueno, así está la cosa, pues, entonces. Vale, ahora sí voy a pasar a mi noticia. Donde el Ministerio Interior marroquí dijo que 11 personas murieron al intentar cruzar la ciudad autónoma española de Ceuta desde Marruecos en el primer balance oficial del país, de los marroquíes, que se publicó, porque se hablaba de 30 y tan, de 60 personas, de hecho, muertas. 10 personas murieron ahogadas, mientras que otra cayó desde una zona rocosa entre la ciudad marroquí fronteriza de Fnidek y Ceuta. España, por su parte, reportó 72 muertos entre los más de 60,000 emigrantes que cruzaron este pequeño enclave en los últimos días, los cuales casi la totalidad fueron devueltos a Marruecos. La policía y las tropas españolas patrullaron las calles de Ceuta mientras el enclave volvía a la normalidad después de esta repentina afluencia de inmigrantes. Solo pequeños grupos de migrantes seguían deambulando después de que la mayoría de quienes cruzaron la pequeña valla fronteriza regresaran voluntariamente, a Marruecos en dos días. Duró 2 días en aventar raza casi de todos esos que entraron. Según el gobierno español, la mayoría los aventaron para atrás. Algunos han criticado a Madrid por sus políticas favorables a la regulación de migrantes. Uh-huh. Otros no tanto, o sea que ahorita España está dividida. Por lo que está pasando en Ceuta y la llegada así del raza brava, sea lo loco, a España a través de Ceuta. Mira nomás todos ellos llegando.
4: No, ya se iban, ya cuando ya se lo estaban llevando.
5: Atrás, sí,
4: ya
5: era cuando lo estaban llevando. Muy triste.
4: Pero por lo menos no sucedió algo drástico, Don Cheto, porque si hubiera estado triste que se hubieran a lo mejor ellos revelado y hubiera surgido violencia y todo el rollo, entonces lo hicieron de forma pacífica, como dice usted, a lo mejor no de forma voluntaria, pero lo hicieron de forma pacífica y eso te da por lo menos un poco de paz de los dos lados, ¿no?
8: Lo que me mola mucho la atención que puro joven. Puro chavalón.
4: Yo que veía puro vato, yo en unas imágenes vi a bebés que los traían, no sé si era real o no de eso, pero supuestamente sí, que llegaban también con bebés, pero se me hacía muy, muy extraño que eran puros hombres, no sé si sí, a lo mejor por la cultura de allá, de que ellos se vayan a trabajar y ayudar a sus familias, no sé.
8: Pues bueno, así está el asunto. Pues detienen a presunto coautor material del feminicidio de Valeria Márquez. ¿Se acuerdan de Valeria Márquez, la chavalona?
5: La que estaba grabando en vivo.
8: En vivo.
5: Un vato ya.
8: Pues la Fiscalía de Jalisco detuvo a Iván Martín, señalado como posible coautor material del feminicidio de la influencer Valeria Márquez, asesinada el 13 de mayo del 2025 en un salón de belleza en Zapopan. Así que fue detenido. Ejército Mexicano, la Guardia Nacional, de acuerdo con la Fiscalía, las investigaciones señalan que Iván Martín habría tenido participación antes, durante y después del ataque que causó la muerte de la joven de 23 años. Las indagatorias establecieron que los involucrados utilizaron dos vehículos para cometer el crimen, una motocicleta y un automóvil blanco. Este último habría sido empleado para auxiliar la huida de los participantes del ataque. Además, la Fiscalía señaló que utilizaron un automóvil que fue durante este atraco como parte de las investigaciones. La institución obtuvo órdenes judiciales para detener a Iván Martín y realizar un cateo en su domicilio. Además, la Fiscalía calificó lo asegurado como importantes indicios. La captura se produce días después que las autoridades federales revelaron nuevos datos sobre la investigación del crimen a partir de la detención de Ramón Ángel Álvarez Ayala, mejor conocido como el R1, señalado como presunto líder de los RS, una célula delictiva vinculada al cártel de Jalisco Nueva Generación, con operaciones en Jalisco y Michoacán, que también esta nota va a llevar a otra nota después de la detención del R1, Cheto.
5: Exactamente, porque un juzgado federal dictó prisión preventiva para Ramón Ángel Álvarez, el R1, identificado por el gobierno como líder de los R's, presunto autor intelectual del homicidio del alcalde de Uruapan, debemos recordar, Carlos Manso. En un comunicado, la Fiscalía General de la República informó que se dictó prisión preventiva contra también uno de los cómplices que identificaron como Jesús N., nomás así como Jesús. Los dos presuntos criminales fueron recluidos en el Centro Federal de Readaptación Social número 1 en el Altiplano, en el Estado de México. Y se habla, pues, según Omar García Harfuch,
10: recargas,
5: que el R1 ordenó el asesinato de Manso por ahora la prisión preventiva le fue dictada por delitos de posesión con fines de comercio en variante de venta, clorhidrato de metanfetamina, posesión de cartuchos, exportación de armas de fuego, entre otras cosas. Entonces le dictaron, pues ahora sí, formal prisión al actor intelectual. No fue el que disparó, pero sí el que estuvo detrás de la muerte de Carlos Manso. Y es el Bravo.
10: O sea, estamos hablando de que según las autoridades, según mi marido Harfuch, tanto el asesinato de Valeria como el de Carlos Manso, los dos fueron ordenados por el R1?
8: Pero ahí te va. Lo que dicen, lo que están diciendo también y de acuerdo a las declaraciones, es que el hijo del R1 tenía una relación sentimental con Valeria Márquez, sí, y el hijo tuvo algunos problemas ahí de noviazgo y le dijo a su papá que la mandara a dar de baja, y ahí está, se involucró en más cosas y más cosas, y ahora resulta que, no sé si se acuerden que en el velorio de Valeria Márquez había un ramo rojo que decía perdón, que causó mucha
4: controversia
8: ese ramo grandísimo, que decía perdón. Ese ramo supuestamente había sido llevado por esta persona, el hijo del R1.
10: O sea, se arrepintió de lo que le mandó a su papá.
4: No creo que se haya arrepentido, pero como diciendo, pidiendo perdón por el acto de que le hizo a su exnovia. Porque, pues, arrepentimiento, imagínate, ¿ya para qué?
8: Y eso llevó a la otra investigación y se vino la cascada de pruebas y todo
4: eso.
8: Pues
4: se tardó, ¿no?, ya un año, ¿no? Un año para que ya hubieran, o sea, para esclarecer todo eso.
8: Pero un año en México que se esclarezca algo así, créeme que estás del otro lado,
10: ¿eh? No, pero ya que Harfuch esté diciendo directamente que tanto el asesinato de Carlos Manso como el de Valeria Márquez están relacionados los dos con el R1, está cañón.
8: Sí, está bastante
11: fuerte. Sí, se fue un golpe allí a la organización. Adelante, Giselle Bravo.
4: Gracias, Don Cheto. Pues cambiando el tema, un incendio forestal de rápida propagación mantiene en alerta el estado de Washington después de consumir más de 2,300 acres en las afueras de Spokane y provocar evacuaciones durante este fin de semana. Las autoridades advirtieron que alrededor de 4,000 estructuras permanecen bajo amenaza mientras los equipos de emergencia intentan contener las llamas en medio de condiciones meteorológicas extremas. The Old Trails Fires es uno de los 3 incendios activos registrados en esta área de Spokane, y como pueden ver en las imágenes, fuertes vientos, la baja humedad y la sequía han favorecido una rápida expansión, desafortunadamente, de este fuego. Aquí lo hemos vivido en California, Don Cheto, que no me deja mentir que muchas de las veces el viento y como lo han aclarado también aquí, la humedad y la sequía pues no ayudan en nada cuando se está propagando estos incendios. Durante la rueda de prensa de este fin de semana, el gobernador de Washington señaló que la situación cambia constantemente y confirmó que ha visto imágenes de viviendas consumidas por las llamas. Así que
11: actualmente,
4: sí, viejo, pues imagínese 4,000 acres, no es cualquier cosa.
11: 4,000 acres, mira la casa que tiene el patrón ahorita acá para Bakersfield.
8: Ahí sí, pero ya no hay tanto
4: acres, perdón.
8: Está lleno de Zacatal allá, Don Cheto. Mandan unas vacas ahí para que las vacas.
11: Si no fue para México a ver sus tierras, le digo, vas a ver tu guisachera, güey, ya, tu terraplenis.
8: Uy, casi se me sale. Casi se me sale, Don Cheto.
4: No.
8: Casi se me sale. No.
11: Buenos días, sí. Regresamos con los deportes, con el señor Agapito Tito Padilla.
4: Nada.
8: Nada, es ahí. Nada.
4: Ubicaciones.
8: Ubis.
4: Pero esa es otra.
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13: Muy buenos días, mi gente. Nos vamos al reporte del tráfico. Si va por la autopista 5 Norte a la altura de Marengo Street, se reporta tráfico causando 7 minutos de retraso hasta la Fletcher Drive. Afortunadamente no se reportan accidentes. Rápidamente nos vamos a la autopista 71 Norte a la altura de Chino Hills Parkway. Se reporta tráfico causando 6 minutos de retraso hasta la Peyton Drive. Manejen con mucha precaución. Soy su amiga Cindy y sigan escuchando Don Cheto al aire.
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0: Ay, ay.
1: Estamos al aire, señor. Vamos a los deportes con el señor Agapito Tito Padilla. Tito, ¿cómo estás, hijo?
2: Buenas noches, donde quiera que se encuentren. Feliz inicio de semana. Vamos, porque tenemos bastante información que vamos a tocar. Arrancamos, oiga, qué viernes, ¿eh? Qué viernes el del fútbol mexicano. Empata Chivas 1-1. Oh. Atlético de San Luis y Juan en plata. Pero Junín no dijo. Venimos de Pumas, ahí les da una tripleta 5-1. Gana Pumas a Bravos, ¿eh? ¡Qué goliza! Chino de estar feliz, contento y sonriente.
1: Sí, está feliz, contento y sonriente, pero no porque ganó Pumas.
3: Por
1: luego te contamos por qué. Te contamos por qué.
2: Ah, bueno. Bueno, el día sábado también, bueno, buen partido de Querétaro. Le gana 3-2 a los Tigres. Otro buen arranque, ya por fin, ya Monterrey está tomando. Ya el camino que por ahí lo tiene que tener su director técnico. 2-0 le gana Monterrey al Atlas. León 1-0 al Pachuca. Atlanta, aunque usted no lo crea, Cruz Azul falló un penal. Cruz Azul le quitaron un gol de fuera de lugar. Cruz Azul dicen que salió arrogante, dicen que trae campeonitos. Pues señores, más le vale que ponga los pies en la tierra, porque un Atlante aguerrido, un Atlante con muchas ganas y con mucha garra, le gana 3-2 al Cruz Azul, al campeón. Y ya el día de ayer, don Cheto, bueno, pues Águilas del América toma el liderato de la tabla general, ganando y goleando 3-0 a Santos. Toluca 3-1 a el Necaxa. Así está esta cosa, así arrancó esto del fútbol mexicano. Y como les decía, ¿cómo queda la tabla las primeras 3 jornadas? Los primeros 8, que son los que cuentan, pues Águilas del América, como les dije, agarraron el primer lugar de la tabla general con 7 puntos. Tijuana, número 2, Toluca, número 3, Pumas, número 4, en el quinto lugar está Monterrey, en el sexto lugar el campeón Cruz Azul, en el séptimo, aunque usted no lo crea, Gallos Blancos del Querétaro, y en el octavo, los Rayos del Necaxa. ¿Qué le parece, don Cheto?
1: Oye, Tito Padilla, me sorprendió que saber que en el Atlante juega el Ospina, el portero colombiano.
2: Sí, fue una de las contrataciones, entre comillas, bomba, vamos a ponerlo de esa manera, pero la verdad, don Cheto, es un equipo el Atlante, bueno, lo describió bien el señor Piojo Herrera, su entrenador, que es una bola de muchachos receptivos, entienden, aguerridos, les encanta trabajar mucho, entienden sus direcciones, y el día del triunfo, de verdad, al Cruz Azul le sobró bastante al Potros, a pesar, como le digo, que Cruz Azul falló un penal, ¿eh?
1: Pues así estuvo, vale, con estos resultados, que hubo muchos de 3, como 3-3, ¿verdad? Hubo.
2: Sí, exactamente.
1: 3-1, 3-2, 3-0, 3-2. Estuvo ahí 2-3-2, hubo allí. Oye, Tito Padilla, ya me tocó ver el de Cruz Azul Monterrey, el de Monterrey Atlas, con unas expulsiones ahí, que hubo un par de expulsiones por cada lado. Una expulsión por cada lado.
0: Los nuevos ricos del fútbol mexicano, por favor, el Atlas.
1: El nuevo rico. ¿Quién lo compró? Porque como que vi un vato que pusieron ahí en la pantalla, pero no distinguí quién es el nuevo dueño del Atlas.
0: Tito, somos los nuevos ricos del fútbol mexicano, para que sepa.
2: Latas. Siempre lo han sido, pero pues el problema, mi patrón, que gastan y pues no, pues. No.
0: Oye, llegan. Me hice un chisme ahí, viejones.
1: ¿Qué pasó?
0: Que según. Venga, venga. Que ya es que corrieron a al técnico de antes, a Coca.
1: Sí.
0: Y llegó Hernán Crespo. Sí. Hombre. Y por ahí me la supe que no quieren a Hernán Crespo. Por ¿la ahí función? Me las.
2: ¿Le van
0: los
2: a hacer
0: jugadores
2: la
0: ahí adentro.
1: ¿Por qué?
0: Porque todo el equipo que está ahorita el Atlas lo formó Coca. Coca mandó a los jugadores, Coca formó todo el grupo, sí, la gente. Sí. Y 2 días antes de que empezara la primera jornada, lo corren a Coca y traen a Hernán. Y ganaron los 2 primeros partidos del Atlas sin Coca y sin Hernán Crespo. Hace su debut de Hernán Crespo ayer y pierde 1-0. Ahí él usted.
1: Pues yo vi a un Atlas muy aguerrido, o sea que el 2-0 no reflejó lo que yo vi en el campo.
0: Pero ahí, por ahí anda el chisme. No,
2: pues,
0: nomás así.
2: Lo puedo poner de esa manera, pero también si ya sabemos, y no es una, no vamos a descubrir el hilo negro, pero si el plantel no está junto con su director técnico, muchas veces le hacen la camita, le hacen la cama.
1: ¿Quién sabe? Yo quiero pensar que el mundo es bueno y que
2: usted es bueno.
3: Porque no es una niña normal.
0: Iluso.
1: Ay, pues que al rato se alivian el Atlas, porque sí tiene una afición muy bonita y se miraba, parece fútbol argentino cuando ves al Atlas jugar. ¿Qué más, Agapito?
2: Bien. Oiga, Don Cheto, qué arranque de Don Roberto Lewandowski acá en Chicago. Doblete, doblete. Fue el MVP el fin de semana pasado. Mete dos goles, hace todo. La verdad, vino. Y le voy a decir una cosa. Le faltó a medio gas, anota doblete y todavía estuvo ahí dando pases y la brega. Así tranquilo él, como que andaba cascareando el señor. ¿Qué le parece?
1: Te vendo una exclusiva, Tito venga. Padilla. Hablé con mi compadre David Beckham. Era que el sábado fui para su casa y ahí estuvimos usando unos taquitos dorados, unas enchiladas.
3: ¿Cómo?
0: ¿Y se las hizo Beckham? ¿Y se las hizo su mujer o quién? ¿La mujer de David Beckham?
1: No, yo ahí vi. ¿Dónde vive David Beckham? Sí. En Carson. Ahí viví. En unos departamentos ahí en Carson. Entonces estábamos allí y me dijo que quiere a Kevin De Bruyne para el Inter de Miami. A Kevin De Bruyne.
2: Ah, no, Cheto, ¿qué va a hacer ya? No, hombre, o sea, Kevin De Bruyne, Casimiro, Suárez, Messi, De Paul, no, ¿qué quieren, pues, hombre? Ya no, que se asocien.
0: ¿Cómo le salen las enchiladas michoacanas a la victoria?
1: No sabía, pero la puse allí y le dije, vete ahí a que te enseñe tu comadre Carmela.
0: Ah, con pollito.
1: Le brincaba mucho el aceite a esta victoria.
0: A victoria.
3: Gritaba.
1: Oh my God, how do I fold it? La Siri, comadre, así, mire, con la misma palita. Así, las
3: del,
1: sí, sí, sí, les, que le brincaba mucho el aceite.
0: Con pollito, ¿no? Con pollito.
4: Según yo, David Beckham no vive en Carson.
1: Creo que no vive en Carson.
0: Quedan Campton, Campton.
1: Campton.
0: Ay,
1: no me acuerdo.
0: Claro,
1: pero no sé si Campton o Watson por ahí.
3: Ay, qué Watson.
2: Concheto, no sé. Concheto, le debe explicar al patrón que las enchiladas michoacanas, lo que es la papa y la zanahoria, se sancochan en el mismo chilito y en el aceite para que queden chidas. Esa es la clave con sus chiles en vinagre, cremita, queso y su pedazote de pollo. Dígale, claro. Explíquele.
1: Unas dos telitas de jamón, de queso de puerco.
2: También.
1: ¿Qué más, Tito? ¿Con qué quieres cerrar, güeyón?
2: Don Cheto, qué forma espectacular, la verdad, de todos los atletas mexicanos en los Juegos Centroamericanos y del Caribe. Sí. Nada más, hasta el momento en el cual yo estaba leyendo, 112 medallas de oro, 77 de plata, 61 de bronce, han roto absolutamente todo lo que habían hecho, 250 medallas en total. Su más cercano perseguidor tiene 162, que es Colombia. En el tercer lugar es Cuba con 80 en total. En cuarto lugar Venezuela con 112, menos oro que Cuba, y Puerto Rico está en quinto lugar con 63. La verdad, hicieron lo que quisieron, enclavados en piscina, en lo que usted me diga, Don Cheto. En canotaje, México ha roto. Pacheco, Romel Pacheco, salió a felicitarlos este fin de semana pasado y les digo que va a estar con ellos, que les va a dar todo lo que ocupen para que no anden boqueando ya. ¿Qué le parece?
1: Ok, bien, Tito Padilla. Estoy ya 200 medallas en estos juegos.
2: La 250. Para
0: México. El gobierno, mexicano ha estado metiendo mucha feria. O sea, como vemos cosas malas del gobierno, en el deporte le ha invertido mucho dinero. Y acuérdense que las Olimpiadas, que muchos de ellos lo vamos a hacer, las Olimpiadas de Los Ángeles, Don Cheto. Hay que ponerle ojo ahí. México le está metiendo, o sea, el proyecto para las Olimpiadas acá en Los Ángeles viene fuerte. Agárrese porque va a haber un medallal aquí.
1: Un medallal. Gracias, Tito Padilla. Tus redes sociales, ¿cuáles son, Higín?
3: ¿Se trabó?
1: Se trabó.
3: Ay, ¿Sena? Se le apagó.
2: No, me sacaron de ahí.
1: No, ¿cómo te vamos a sacar, hijo? ¿Cuáles son tus redes sociales?
2: No, pues, se quedó negra mi pantalla, Don Cheto. Se quedó negra mi pantalla, es lo que quise decir.
1: No, le hiciste zoom in. ¿Cuáles son tus redes sociales?
3: No se pase.

0: Muy buenos días, mi gente. Nos vamos al reporte del tráfico. Si va por la autopista 5 Norte a la altura de Marengo Street, se reporta tráfico causando 7 minutos de retraso hasta la Fletcher Drive. Afortunadamente no se reportan accidentes. Rápidamente nos vamos a la autopista 71 Norte a la altura de Chino Hills Parkway. Se reporta tráfico causando 6 minutos de retraso hasta la Peyton Drive. Manejen con mucha precaución. Soy su amiga Cindy y sigan escuchando Don Cheto al aire.
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1: Lo presento con mucho gusto a Zahid García Solís, espectáculo chiquillo.
2: Muy buenos días a toda la gente que nos escucha aquí en Estados Unidos y más allá de las fronteras en este lunes de seguir rechinando el cátere. Gracias a toda la gente que se dio cita el día de ayer en Santana para ir a ver a Don Cheto, a Giselle y a un servidor ahí en el WSS. Gracias a la gente de WSS por invitarnos a darle útiles a los niños para el regreso a clases. Y también agradezco a toda la gente que fue ayer al evento de Plaza México, donde estuvieron la gente de Desvelados. Estuvo también, obviamente, organizado por mis amigos de Sueños Callejeros y
3: Promotores Unidos.
2: Y Promotores Unidos. Gracias a toda la gente y a Plaza México por estar
3: ahí. Me mandaron muchos saludos,
1: Don Cheto. Que a toda madre. También allá la gente que estuvo en WSS, muchas gracias a todos ellos. Gracias por darle de regreso tanto a la raza algo, porque ayer era regalar.
2: Sí.
1: No se trataba de nada, era regalar. Hoy, ¿qué hay en los espectáculos, Higgins?
2: Señor, voy a iniciar con la primera expulsada de la Casa de los Famosos México, cuarta temporada, que se trató nada más y nada menos que de Mariana Ochoa, exintegrante de OB7. Sí, una de las pocas famosas que tenía la casa, porque para mí es la casa de los influencers con algunos famosos. Una de las pocas famosas que había era Mariana Ochoa, y Mariana Ochoa se convirtió en la primera expulsada. Señor, todas las encuestas, y ahí mucha gente, es que la Casa de los Famosos funciona distinto a como mucha gente cree. No es qué tan famoso seas, cuántos seguidores tienes, es cómo conectes con la casa y el fandom de la casa, cómo vota por ti. En todas las encuestas indicaba que Mariana Ochoa iba a ser la primera expulsada, porque no conectó con la gente, y a pesar de que la más odiada era Janet García, Mariana Ochoa fue la que menos conectó con la gente.
1: Ok.
2: Porque al parecer, de los influencers o de la gente que ve la casa, pues mucha gente, había hombres que querían ver el atractivo de Janet García.
1: No, claro.
2: Y a Mariana Ochoa, pues solamente les caía mal. Janet García era la más odiada, pero tenía gente que la quería, y Mariana no tenía tanta gente que la quería. De todas formas, entre los últimos cuatro, que fueron Janet García, Luis Chaparro, Jimena Herrera y Mariana Ochoa, los cuatro estaban en menos de los 12 puntos para salir de probabilidad. Realmente fueron votos, algunos votos, los que hicieron que Mariana Ochoa ganara. Yo tengo gente que trabaja en la producción de La Casa de los Famosos en México, y lo primero que me dicen es, la productora y la gente que hace La Casa de los Famosos no se va a arriesgar a quedar mal con el público, a que los funen, de no hacer lo que el público quiere. Realmente sale quien el público decidió. Entonces, ayer decidió la gente que Mariana Ochoa, paquitas, ¿pa' qué las quiero? Y fue la primera expulsada.
4: Y siento que la primera semana es un poco complicado, porque muchos de ellos se guardan muchas cosas porque no quieren sacar todo el fuá de una, porque si no se les acaba el repertorio.
3: Se miden el agua a los camotes.
4: Exacto. Entonces muchos es como que difícil soltar que chismecitos por aquí, chismecitos por acá o información, porque no quieren quemar sus cartuchos luego, que es parte de la estrategia de muchos, de que no sacar todas sus cartas. Entonces yo pienso que también eso puede ser contraproducente para uno si su personalidad no hace clic con el público.
1: Okay, claro. Está uno como un árabe, ¿no?
2: Masad.
1: ¿Y ese vato qué? ¿De qué la gira?
2: Es influencer allá es mamá italiana, papá árabe.
4: Ajá,
2: TikToker. Y ese TikToker que se la da como si fuera sultán y así como...
4: Bueno, según él dice que él es millonario.
3: ¿Dónde? Sí, millonario no como usted, pero tiene billete el vato.
1: No,
3: dijo
1: que era millonario, pero que en su país no era rico. Ajá. Nomás era... Porque dice que en su país... No es lo mismo ser millonario que ser rico.
2: Sí.
1: Millonario es de 10 millones para abajo.
2: Sí.
1: Rico es de 10 millones para arriba.
4: Para arriba.
2: Ok. ¿Y que él era millonario?
1: ¿Y que él era millonario?
4: Me gustó cuando le dijo Yair, ¿y qué haces aquí?
3: Le dijo Yair.
4: Que cuando le estaba diciendo, no, es que yo soy millonario, le dije, pero ¿qué haces aquí?
3: Y luego vieron cuando el Aldo, ¿qué? Aldo.
4: Rendón.
3: Que empezó a criticar que estaba bien feo Sonora, que estaba bien feo Hermosillo, y le brincó Yair.
1: Sí.
3: Volada, le
2: no, brincó. Yair es uno de mis favoritos, es uno de mis gallos para ganar, la verdad.
4: Tiene
3: chico. La Cintia Clivo también da mucho
4: contenido. Que saca a su lado de villana de vez en cuando.
1: Oye, ¿por qué? Bueno, está bien, La Casa, lo ves que ya es una marca, da La Casa de los Famosos.
2: Sí.
1: Pero hagan La Casa de los Influencers también.
4: Ya. Pues ya tienen la mansión VIP.
1: Ahí está, Apocalipto está en la casa.
2: Sí.
1: ¿Y cómo le va?
2: Muy bien. A mí me parece que entre Aldo. Aldo. Esta Karina, Cintia y Yair, y también Memo Shoot se están llevando.
3: El Memo Shoot también.
2: El Memo Shoot también.
1: ¿Quién es Memo Shoot?
2: Es un comentarista deportivo que también me parece.
4: De tu DNA.
2: Sí, que tiene lo suyo y en cuanto se le antoja.
4: Es muy agradable, ¿no?
3: Sí, es muy chistoso.
4: Se ve como muy bonachón, se ve muy bonachón, como que
2: no piensa. Es como el tío que todo mundo quiere, sí, la verdad.
4: Pero todavía está joven, pero como que te me dio risa que ya ves que muchos de ellos les encargan sus redes sociales a alguien que esté llevando la batuta en sus redes sociales, y todos estaban hablando de que no, sí, yo dejé que me estuvieran manejando mis redes, y luego dice él, ay, todos dejaron, yo no dejé a nadie, o sea que nadie le está manejando sus redes.
3: Sí,
4: a Memo. Entonces todo el mundo se estaba riendo de que no manches, se quedó así como todo, como con su cara de estúpida.
3: No, yo no tengo presupuesto.
4: Ajá, pero dice que los de tu DN le andan haciendo el
3: pero
4: paro.
3: Oiga,
2: a pesar de la campaña en redes sociales donde querían boicotear, funar y cancelar a Rosalía en Argentina, porque ella reposteó un video donde estaban hablando mal de Argentina, y ella no se dio cuenta solamente porque utilizaron su música y ella le dio repost y
4: era
2: ella
4: la Mia Khalifa, ¿no?
2: Y ella no se dio cuenta que estaban hablando mal de Argentina, pues la gente pidió que la cancelaran y que regresaran los boletos. Hubo gente que incluso fue a regresar los boletos para Rosalía. Rosalía llenó la arena Movistar en su tour deluxe y le fue muy bien, fue ovacionada durante varios minutos. Rosalía estaba muy emocionada y conmovida de recibir el cariño de los argentinos, que mire, atascado ese estadio de la arena Movistar. La verdad le fue muy bien a Rosalía y me da mucho gusto que la cancelación no se perpetuó allá con Rosalía en Argentina.
3: Es que hubo muchos comentaristas, sobre todo del deporte en Argentina, que se le fueron la yugular machín y le llamaron, pero bien despectivamente, machín. Pero mira, ahí está, mira, estaba, no cabía ni
2: una
3: filera ahí.
4: Pues me supongo que los que son verdaderos fanáticos de la Rosalía no son a lo mejor fifas y les ha de haber valido su
3: Me acordé de los Aguilar, que tanto que les echan y de todos se pone hasta el...
4: Sí.
2: Pues es que cada quien tiene su público. Yo creo que la gente tiene que enfocarse en la gente que lo quiere, no en que la gente que no lo quiere. Porque la gente que no te quiere no hay que convencerlos.
3: Correcto.
1: Y vayas ahí, dijiste.
3: Fíjate.
1: Sí. Deja estrechar esa mano que sabrá Dios que han tocado.
2: Uy, luego le cuento. Luego le cuento porque sí había muchas cosas.
1: Oye, no sé. Es que sí, el otro día estaba leyendo una cosa que decía, en vez de estar insistiendo en la gente que no te hace caso, llámale a la gente que te hace caso, salúdalos, ¿cómo estás? Sí. ¿Cómo estás?
2: Yo me enfoco en mis befas, por cierto, nada más.
3: Para que no te pelees en el YouTube ya.
2: Claro. Oiga, Britney Spears publicó un video en su cuenta de Instagram donde apareció montando un caballo tople, señor. O sea, con el chicharrón como Dios lo trajo al mundo.
1: A ver, vamos a ver aquí a Lady Godiva.
2: No sé si tenemos imágenes de... Ahí está, mírela.
1: Traca, se le cayó al... ¡Vámonos! Pero no andaba...
2: Es que luego se hizo así, se las bajó. Mira, primero empezó así y luego le bajó el chicharrón.
3: Ay, caray.
2: Y ahí andaba así ella como si fuera Lady Godiva.
4: Oye,
2: sí le falta un cuarto para el dólar a Britney Spears.
1: No, yo les dije, pero ustedes me criticaron cuando le dije que ella no estaba apta para andar solapas.
3: ¿Apta de nacimiento o qué?
2: Apta.
3: Ah, ok.
2: Apta. Míralo, mira.
3: Don Cheto.
2: Uy, se lo perdió, grabando. Don Cheto. No,
4: a ver, pero ¿cómo venía con las riendas del caballo? Luego
2: sí, pero
4: alguien...
2: es que así.
4: Pero traía la otra y ¿quién estaba grabándola?
2: No, pues quién sabe.
1: ¿Quién sabe?
3: No se les, no, Godiva, no le sube el agua al tinaco.
1: Bueno, para la gente que no sé qué es Lady Godiva, pues un poco de historia.
2: Mire.
1: Lady Godiva es una leyenda de la Edad Media de que esta morra estaba casada con un vato que era pues como el rey de Mercia o no sé de qué. Entonces el vato tenía impuestos muy grandes y ella le dijo, mi amor, bájale los impuestos a los campesinos, no seas gacho. Y ella dijo, no. Y el vato dijo, no, ¿qué? ¿Cuál le voy a bajar de la tiznada? Uh-huh. Entonces ella decía, ándale. Entonces la morra no tenía voz ni voto, pero Lady Godiva era muy hermosa. Entonces el vato le dijo, bueno, ¿quieres que le baje yo los impuestos al pueblo? Solamente lo haría si tú súbete un caballo encuerada y recorre todo el pueblo a que todo el mundo te vea. Y Lady Godiva dijo, tracas. Se subió a su caballo desnuda y anduvo encuerada por todo el rancho.
2: ¿En aquellos años?
1: Entonces Lady Godiva, por eso fue como un... Como
2: gracias a eso.
1: Gracias, sí, así como que...
2: Bajaron impuestos.
4: She took one for the team,
1: for the team, y no le valió que miraran a la reina o a la esposa del perro allí, pues encuerada en el caballo.
2: Ah, oiga, mira. Ahorita las lluvias están a todo lo que da en la Ciudad de México. De hecho, dicen que ya llueve más en Ciudad de México que en Londres, para como un dato no importante, pero relevante. Se presentó este fin de semana el británico Harry Styles, quien sufrió una caída en su concierto el sábado. Se resbaló después de que el escenario estaba sumamente mojado. Él estaba bajando una de las rampitas y de repente, ¡chazam! ¡Ay, vámonos!
1: ¿Quién es él?
2: Harry Styles, señor, de One Direction. Es el más famoso de los One Direction. Y tienes una residencia de 6 fechas en el estadio GNP. Más de 360 mil personas van a ir a ver, porque apenas fueron los primeros, a Harry Styles, quien ya lo vimos en chorcito en la Roma la semana pasada.
1: Con esta ingratota que sale de Gatúbela, ¿verdad?
2: Sí, sí,
1: la
2: sí.
1: De Batman.
2: Batman.
1: Esta, la, ¿cómo se llama? Soy de...
2: Soy Kravitz.
1: Kravitz.
2: Soy Kravitz, la hija de Lenny Kravitz. Es su mujer.
3: Okay. Oye, peor Juan Gabriel.
1: ¿Puedo cambiar, acabar de contar la leyenda de Lady
2: Godiva? Sí,
1: a ver. Bueno, entonces cuando ya Lady Godiva dijo, no, pues Simón, yo me aviento, el rey ya como que sintió como no. Entonces el rey dijo, ¿sabes qué? Manden decirle a todo el pueblo que voy a cortar la cabeza al que se asome por la ventana cuando pase mi ruca encuerada.
2: En el caballo.
1: Entonces ella pasó en el caballo encuerada, pero nadie podía ver.
2: ¡Ah, caray!
1: Oh. Entonces ahí surgió una segunda leyenda que era Pippin Tom. Era un vato que se llamaba Tom, que sí le espió por una rendija.
4: Ajá. No manches.
1: Por eso hoy en Inglaterra, a los que espían dicen, este Pippin tiene, este Pippin Tom.
4: Uh-huh. Ah, también aquí lo usan.
1: Un poco más de historia con su amigo Don Cheto.
2: Ay, qué bonita historia. Nos damos una pequeña pausa, pero regresaron. No tengo más historia, pero sí más chisme. ¿Qué pasó con la pareja de Josie Cuen? ¿Se están separando? Le tengo completamente los detalles porque no es verdad. Y además, se ampara a Alicia Villarreal. ¿Por qué? Se lo platico al regresar.
3: Imagínese a Saíd en un caballo sin ropa.
1: No, Dios me...
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2: Este viernes, el representante legal de Alicia Villarreal fue al juzgado federal en Monterrey para solicitar un amparo que proteja a la cantante ante un posible embargo de su residencia en la misma ciudad de Monterrey. Y es que la medida responde a una demanda laboral de 2 extrabajadores que le están pidiendo más de 11 millones de pesos presentada en contra de Alicia Villarreal. Su abogado Gerardo Rincón aseguró que busca salvaguardar los derechos de su cliente. Fuimos a presentar un amparo, ya que son puros fraudes y mentiras e injusticias. En realidad, dice que uno de los empleados que está demandando a Alicia era empleado de Cruz Martínez y no de Alicia, por lo que ella no tiene absolutamente nada que ver contra el despido. Y que el otro despido, a pesar de que sí era empleado de Alicia, se le despidió conforme a derecho porque era una persona que no estaba trabajando cumpliendo su labor. Entonces, Alicia ya está amparada para que no, por lo menos para que no le embarguen pues su mansión allá en Monterrey, Nuevo León. Ya le estaremos informando qué pasa con Alicia Villarreal. El pasado viernes yo les platiqué que al parecer Josie Cuen y su mujer se estaban
1: separando.
2: Le dije que era lo que mucha gente estaba diciendo. Pensando. Sofía Rendón, que es la mujer que se casó con Josie Cuen el pasado 30 de julio de 2025 en Los Cabos, porque yo también dije dije que se habían casado en Tequila, y el que se casó en Tequila fue mi compaerazno, que también fue Josie Cuen y su mujer, pero Josie se casó en Los Cabos. Platiqué que varios medios de comunicación lo sacaron en portada el viernes, que Josie Cuen se estaba separando de su esposa y que tenían problemas fuertes, inclusive lo sacó Univision, sí. y lo sacaron otros programas de televisión y de prensa escrita. Yo me acabo de enterar de buena fuente que Josie Cuen y su mujer Sofía acaban de celebrar esta semana pasada su aniversario y estaban juntos de la mano, apapachados, y para nada en absoluto se están separando. Por lo que todas las informaciones que dieron, que además yo no confirmé, dije que lo que estaban diciendo algunos medios, pero que íbamos a investigar, yo me di a la tarea de investigar. Y Josie Cuen y su mujer Sofía Rendón no se están separando. Estuvieron juntos celebrando su aniversario esta semana pasada y no se fue ella a Sinaloa y dejó la casa que comparte con Josie Cuen, creo que en Guadalajara.
3: En Guadalajara.
2: Entonces, es falso. Si fue a visitar a su familia, no sé. Si ella está ahorita visitando a los suyos, no sé. Pero no se separó de Josie Cuen y ellos están juntos, contentos y acaban de celebrar su aniversario la semana pasada.
1: Bien por Josi, que no ande separándose. Gracias, Said.
2: Sí soy Said en mis redes sociales. Y aunque le pese a mucha gente en el mundo, ¿qué cree? Sí soy.
1: ¿Pero a quién le pesas? Pues todos te queremos.
2: Yo también lo amo.
8: Sí soy. 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

0: En vivo, señores, una hora más de programa. ¿Cómo estamos, amigo Don Cheto? Los saluda con mucho cariño. Hoy nos acompaña el patrón en vez del chino. El chino no está.
1: Alabaré, mi señor.
0: Pero nos acompaña el patrón.
2: Dotado de Dios que
1: me ama.
3: ¿Quién le regaló eso?
4: Jesús de Nazaret.
0: Me lo regaló, ahí me lo mandó.
3: Magda. ¿Sí saben que Don Cheto puede hacer un programa entero con esa cosa en la...
2: Ah, sí, él se entretiene
3: con eso. No, es algo bien. Sí. Se comunica con lo extraterrestre con eso, Don Cheto.
0: Sí.
2: De todo.
0: De Guasave, Sinaloa, el patrón. Bien bajado ese balón. La parte se ve bien alicuzado ahorita con ese sombrero sinaloense, viejo.
3: Cuando guste, ahí está al 100. Guste, Don Cheto. Lo voy a invitar a Culiacán un día.
0: No, yo para yo en Culiacán. Yo,
3: ah, no.
0: Es que luego, ¿qué crees? ¿Qué tal si amanezco con con una...
2: ¿Por indigestión?
3: Agua sabe.
0: No, es que un fin de semana ahí en Culiacán.
3: Ah, sí, es cierto.
0: A subir las fotos
3: en el Instagram.
0: Y amanecer con
5: una... ¿Cuándo vas a llegar un fin de semana ya a Culiacán, patrón?
3: Lo voy a llevar a Don Cheto. Ya está invitado.
5: Lo dije a mí.
3: ¿A ti?
2: Sí. Ah,
3: ¿a ti no te voy a llevar a Culiacán? Te voy a llevar al Tata o allá a las Glorias, Guasave, Sinaloa, para que andes luciendo una tanga como la que anda luciendo el mono Miguel.
2: Ay, no.
3: Igualita.
2: ¿Ya la vio?
3: Cinerosas. Igualita.
2: ¿Ya la vio cómo anda la Miguel?
3: Parece que trae un colarillo ahí, un cheto ahí en el...
0: Oiga, pues bienvenido, querido patrón. Giselle, bienvenida. Bienvenidos ahí.
2: Gracias.
0: Y damos la bienvenida también a nuestro amigo Gonzalo Sansores de la Liga Defensora. Usted tiene algún caso criminal. Recuerde que
1: no está solo.
0: Chalo, ¿cómo estamos, Chalo? Chalo, you can listen to me.
6: Sí. Buenos días, Don Cheto. ¿Cómo estás? Gracias por tenernos aquí otra vez. Y mira, este fin de semana, ¿ok? No sé qué está pasando. Ya creo que estamos en puro verano. Muchas personas fueron arrestadas. Bastantes personas fueron arrestadas por DUI. Bastantes personas fueron pasadas por pelear en las calles. O mira, si alguien fue arrestado en este fin de semana, ya no queda llorar y decir, oh, ¿qué va a pasar? Empieza a atacar la situación. Cuando alguien está arrestado por DUI, tienen 10 días de conservar su licencia de conducir.
2: Se te fue el audio.
5: Chalo, te volviste a poner mute porque ya no te escuchamos. Dijiste licencia de conducir y luego ya no te escuchamos.
6: Sí, no sé qué pasó. Disculpe, I'm sorry. Pero sí, si alguien, al dar un DUI, tienen 10 días para conservar su licencia de conducir. Y si alguien fue arrestado por violencia doméstica, a veces le ponen restricciones. So, para evitar que otra cosa le vayan a pasar, inmediatamente tienen que buscar para ayuda.
0: Ok. Chalo, hoy quiero hablarte de violencia doméstica. Dice, Don Cheto, sin decir marcas, mi esposa tuvimos una pelea tremenda. Otro estuvo fuerte.
2: Ya valió.
0: Ella me agarró chateando con otra mujer y me pegó. Me estaba pegue y pegue. Me desgreñaba, me daba una cachetada y luego otro golpe. Me cubría la cara y me pegaba en el cuerpo. Yo no le quería hacer nada. Obviamente yo la podía haber agarrado. Pero llegó un momento en que le decía, ya cálmate. Le agarré las dos manos y se las bajé. Le llamó a la policía y ahora resulta que tengo que ir a corte. ¿Por qué si ella fue la que me agredió a mí? A ver, Chalo, ¿cómo puedes ayudar aquí a este amigo?
6: Ok, número uno, muchos casos de violencia doméstica. Cuando viene la policía, a veces la policía va a interpretar la situación en la forma que ellos lo quieren interpretar. So van a decir, ok, mira, alguien llamó a la policía, esta persona llamó, llegó, si hay algo que ha pasado, vamos a arrestar a las personas que ellos piensan. Y mira, es muy importante saber que cuando estás arrestado por un crimen, eso no dice que eres culpable, es donde empiezas tu caso. Y no solamente que pueden hablar, ok, tienen que mostrar evidencias en tu contra. So, si este es pura mentira y la persona no dice nada y lo arrestan todavía, pues cuando ya llegue a la corte, el fiscal va a tener que tener algo concreto para poder juzgar a la persona. Y si no lo tiene, ¿ok? Van a tener que despedir los casos. Don Cheto, no se pasa mucho donde mienten las parejas porque están tan enojados en el momento, ¿ok? Y vienen y arrestan, ¿ok? Vienen a la policía y lo arrestan porque para evitar que otras cosas pasen. Pero mira, si eso es lo que le pasó a usted, no tengan miedo. ¿Por qué? Porque en la corte va a salir la verdad siempre.
0: Ok. Entonces ahí en la corte va a salir la verdad, chavalón, nomás que sí agarre pues un abogado.
5: Yo digo que los arresten a los dos, a ella por golpeadora y a él por infiel.
0: Dice, ¿cuál es el mito más grande que de sobre un caso de violencia doméstica. Pregunta una muchacha. Está bien buena esa pregunta como para que nosotros la hagamos, pero
5: a ver,
0: pues la raza está más prendida que
5: muy bien.
0: El mito más grande de un caso de violencia doméstica, que yo te lo voy a decir, Chalo, que la mujer tiene ventaja sobre el hombre. ¿Es mito o realidad?
6: Eso es un mito, ¿okay? Y hoy en día, hoy 2026, las mujeres y los hombres son arrestados igual por violencia doméstica, ¿okay? Tal vez hace 15 años no pasaba, ¿verdad? Y los hombres sí arrestaban más, llegaban a la corte y los hombres siempre los juzgaban. Pero hoy en día las mujeres también, ellas son tremendas también. No crean que las mujeres son bien, no hacen nada, también hacen sus partes. También los hombres, pero también las mujeres. Y en las cortes ya no lo están viendo de esa manera, o es hombre o es mujer, eso debemos ir fácil. No, esta persona lo están acusando de este crimen. ¿Hay esas evidencias sí o no? Y si sí o no hay esas evidencias, tiene que juzgar ese caso.
5: Chalo, ¿okay? Yo te quiero preguntar justamente de mis comadres tóxicas. Y es que acá nos están planteando un caso. Dice que la mujer le puso orden de restricción. Y luego ella misma, cuando se le pasaban las cucharadas en la fiesta, empezaba a coquetear con el vato para hacerlo ir otra vez. Y ya que llegaba, le llamaba ella a la policía.
2: Le ponía un 4.
0: Ay, ya, bien malosa la
6: ley. Bien tóxica. Aléjate de ese. Mira, una pregunta, Said. ¿Estaban en la fiesta juntos y después se iban o en la fiesta le hablaba?
5: No, en la fiesta le hablaba para que él fuera a recogerla, él fuera por ella.
2: Lo contactaba.
5: Así, lo contactaba para que otra vez él cayera en sus redes. El otro estupidísimo cayó en las redes y luego al rato ella le llamaba y le decía: miren, aquí está y está con orden de restricción.
6: Ok, eso sí lo van a arrestar 100%. Es más, la falla empezó con los textos, ¿ok? En los textos nunca se debía de comunicarse con esa persona, porque tienes que entender que esos textos es parte de comunicación. Y parte de la restricción es cero comunicación, no importa si es texto o lo que sea, no podía responder a esos textos. Mira, Said, vamos a decir que puso la misma mujer una foto de ella y se ve bien guapa y él le pone un like, ¿ok? Oh, me gustó tu foto. Eso es comunicación, ¿ok? Y eso le puede resultar en una violación de su restricción de esa persona.
5: Oye, Chalo, ¿pero puede utilizar él como atenuante el hecho de que ella lo estaba cucando y ella fue la primera que lo contactó o no le va a servir?
0: Chalo, ¿por qué es atenuante? Explícale de otra manera.
5: Sí, él sabe lo que es un atenuante.
0: ¿Qué es un atenuante? Yo no sé.
5: ¿No sabe lo que es un atenuante? Algo que puede hacer que esté a su favor y que le pueda disminuir los cargos.
2: Sí, o sea, porque ella empezó la plática, sí. Pues.
6: Uh-huh. Mira, voy a ser sincero, yo no sabía lo que era, pero en la forma que lo dijo Said, en la sentencia sí lo entendí lo
5: contratado.
6: Que era.
5: Contratado. Gracias, contratado. Gracias, Chalo, gracias.
3: Aquí tengo una buena.
5: A ver, entonces, ¿sí le puede servir de atenuante o no?
0: Tú no, estás usando puras perras palabras, mira, domingueras.
6: No
0: puede beneficiarlo, Di.
6: No tenía que contestar, punto. Okay. So, cuando te mandó el texto, tenía que ignorarlo y es todo. Porque ahora, mire lo que pasó. So, cuando eres la restricción, tú eres el que no puede contestar, tú eres el que no puedes mandar un mensaje, yes. Es contra ti. So, si la víctima se siente mal un día y te manda un tipo de texto o lo que sea, o se quiere poner, te quiere enredar otra vez y tú caíste, es cero comunicación y muchas personas no entienden eso y piensan que, hey, me está comunicando conmigo, no me va a llamar la policía, voy a hablar con ella. No lo hagan. Hasta que no tengas permiso de un juez, no lo debes de hacer.
3: No lo haga, compa. Dice, tengo una orden de restricción en el estado de California, pero me topé a mi ex en Las Vegas, en Nevada. Puede hacer algo contra mí. Yo me retiré del lugar, pero está insistente en que me quiere echar la policía.
6: Ok, so si estaba en el mismo lugar y él se fue, ok, pues no lo pueden juzgar. Pero si se quedó esa persona y quería hablar o comunicar, ahora está afectado. Vamos a decir que estaban en Las Vegas y el hombre estaba en el casino primero, ¿verdad? Estaba correcto, jugando. Y viene ella, ¿ok? Y se acerca, él se tiene que ir.
3: Porque está en el estado que esté, Gonzalo.
6: Sí, porque hay, todavía estás cerca de esa persona y la restricción es que no puedes estar cerca a esa persona para nada.
5: Pero si se encontraron de casualidad, ¿por qué tendría que él dejar el lugar, Chalo?
6: Mira, para evitar que problemas, lo piensen de otra manera. Es por eso. Okay. Porque mira, va a llegar la policía en el momento. Van a decir, oh, tú tienes restricción, estás aquí, boom, let's go. Uh-huh. No van a preguntar más que eso. Y después que ya llegues a la corte, se va a mostrar, mira, yo estaba ahí primero, pues de eso lo otro, ella no se quiso ir y yo estaba ahí. Si lo quieres jugar de esa manera, te van a arrestar de cualquier manera y todavía tienes un problema y vas a tener que depender en la corte. Pero si te vas en el momento que ves la persona, pues mira, llegamos, yo no sabía que iba a estar aquí, me fui. Y no ahí, ya estás cumpliendo con tu restricción.
2: Además, Las Vegas está muy en una situación así, es muy grande. No es como que sea el único lugar donde tengas que quedarte.
0: A ver, Chalo, ahí te va esta última. Está bien buena, dice, Gonzalo, ¿cómo estás? ¿Qué le va a pasar al vato que mató al tirador en Idaho? Se metió en problemas por matar al vato que estaba matando personas.
2: Qué buena pregunta.
6: Es como un Batman, ¿verdad? Es un tipo Batman y eso es ilegal. Él no, nunca puedes poner acción de policía en tus manos, ¿ok? Eso va a ser un asalto. Le pueden dar cargos de matar a una persona porque es lo que hizo. Él no tenía el poder para hacer eso. Él no policía, no era de ese tipo de servicio a la comunidad. Él era alguien que lo quería hacer por su cuenta. So, a él le pueden dar todos los cargos y va a estar duro porque si lo encuentran y lo juzgan, la comunidad va a estar molesto. Que va a estar molesto la comunidad porque hizo algo en lo que están diciendo bien. Pero como puso eso en sus manos de esa persona, él puede ser arrestado, le pueden juzgar y los cargos de matar a una persona es lo que le pueden dar a esa persona.
2: Pero con un buen abogado, Gonzalo, no puede ayudar como diciendo, previne de que arremangara con más gente.
3: O sea,
2: ¿no?
3: Para la comunidad es un héroe, pero para la ley es malo.
2: Pues sí, pero la ley, donde estaban y sus luces, puedes argumentar como diciendo, pues todavía no estaba aquí nadie, ni modo que yo dejara que
3: brava esa pregunta,
2: fueran más inocentes.
6: Está duro, pero mira, con un buen abogado, tal vez la sentencia, porque mira, él sí mató a la persona, ¿ok? Y con eso se puede agarrar como, porque no se estaba defendiendo, él se podía ir y esconder y, o hacer algo, pero como él hizo el delito, a él lo va a juzgar y van a ir por esos tipos de casos. Tal vez la sentencia le pueda ayudar.
0: Es como, ¿cómo se dice? Pues como superhéroe, pues, como dice usted, como Batman, pues, ¿verdad?
5: Batman
6: es ilegal. Él lo que está haciendo no lo debe de hacer. No. So, lo que está haciendo no lo debe de hacer. Lo ve bien, como dicen, en la comunidad lo van a ver como hero, pero con la policía y la ley no lo van a ver de esa manera.
0: ¿Saben ustedes qué hace Batman cuando se calla, cuando se baña con agua muy fría?
2: ¿Qué?
0: Batitiritando.
5: Tonto, ron, turrón, tun.
0: No está chido.
3: A ver, el aparato. A ver.
0: Es que me lo acabo de inventar.
5: Bati tiritando. No está mal, es un juego de palabras, pero así que digo, uy, qué risa.
0: Es un gran chiste.
3: Está mejor de la batida.
0: Es que lunes y ayer me dio un golpe de calor. Gonzalo Flores, gracias por estar con nosotros. 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Gonzalo, tú lo dices más bonito.
6: 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Y acuérdese, mi gente, que no están
2: solo.
0: ¿Tienes bomba, Chalo, o qué?
6: Tengo bomba,
2: Eso, venga, eso.
0: ¡Cállate, viejo! ¡Cállese!
6: Okay. Bomba, si le pegas a tu pareja, vas a terminar encerrado y mientras tú cuentas barrotes, otro le va a dar enamorada a besotes. ¡Bomba!
2: ¡Wow! ¡Qué increíble! ¡Bravo!
6: Yo lo dije bien.
3: La fan número uno de Chalo.
2: Muy bien, Chalo. ¿Por qué hace esa cara, señor?
0: Barrotis no rima con beso.
3: Bueno, ¿cómo sí con
0: no?
3: Con beso. Sí. Pero sí con camote.
0: Garrotis también puede rimar.
2: Ajá. Pero ese el éxito no lo traigo.
6: Podría decir, otro le va a dejar enamorado a su camote.
0: ¡Gonzalo! ¡Cállate, Gonzalo!
2: ¡Gonzalo!
0: ¡Cállate, Gonzalo!
2: ¡Yo defendiéndote!
0: ¡Cállate!
6: ¡Esto es sí!
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8: ¿Qué tal, mi gente? Muy buenos días. Este es el reporte del tráfico. Si usted va por la autopista 110 Norte a la altura de Slauson Avenue, se está reportando lentitud en el área que está dejando hasta 25 minutos de retraso. Por favor, revise vías alternas y no deje de escuchar Don Cheto al aire. 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

0: continuamos con más aquí en Don Cheto al aire esta mañana de lunes. Don Cheto, ¿qué está haciendo?
1: Voy a hacer un live en Tito.
2: Eso, creando Tito? Contenido. ¿En Tito?
3: Hacemos apuesta. ¿Cuántas galaxias le van a regalar?
2: No, esperemos no me unas dan. 10 o 20.
1: No, ojalá, pues ya no me.
3: Yo
1: no,
3: voy 10.
1: La raza han dado medio.
2: Quebradona, viejo.
1: Quebradona, no, sí. Está bien, no me manden galaxias nomás.
3: O leoncito.
2: Con que lo sigan, Don Cheto, con que lo sigan y le den like.
1: ¿Cómo le hago para darle y vuelta a la cámara, vale? Porque ahí. Más sale el patrón en la Giselle. Bueno, como que.
2: Ahí. ¿Le ayudo?
1: Sí, no, sí, tío, que te paras. Señores, buenos días, estamos en vivo porque tenemos el día de hoy tema.
2: No es tema.
0: Ando diciendo unas cosas muy, muy bonitas ahora, señor.
1: A ver, pero estoy en TikTok, Don Cheto Oficial, para pedirle dos cosas. Sí. Primero, Galaxia. No, sé no la siga. Primera, que le den amor al video de agradecimiento de GTA. Sí. Porque ya tengo 6 millones en TikTok, qué en perro, Instagram.
0: Qué perro.
1: Pero acá no paso de 600 mil en TikTok. Y según yo, el TikTok es donde iba a estar más perro.
2: Es que suba otro videito para que se le vaya moviendo el algoritmo y ya de ahí le dan like, ya cuando se topen con ese. Pero tiene que
1: entonces, ahorita estoy en vivo, como quiera que sea, estamos en vivo ahorita en TikTok porque tenemos tema. Ahora, amigos de TikTok, métase, Don Cheto Oficial, Don Cheto Oficial, Don Cheto Oficial. Hágale tap, tap, tap, tap, tap, tap, tap, tap, tap, tap, tap, tap, tap, tap, tap, tap, tap, para que la raza se dé cuenta que estamos ahí. Porque tenemos tema y voy a pensar que van a participar. Aparte que hoy traigo nueva guayabera color tierra.
0: No. Color ladrillo.
1: Color ladrillo.
3: Ladrillo.
1: Color ladrillo.
2: Es color chedrón.
0: Mi mamá diría chedrón. Mi mamá diría
3: ladrillo,
0: chedrón.
3: Ladrillo, el ladrillo.
1: Color ladrillo. ¿Tú qué estás diciendo que el ladrillo? Chedrón. Color ladrillo, viejo ladrillo.
0: Leito.
2: Las morras Asterix decimos, somos chedrón. Más particulares con el
3: ladrillo. Oye, Don Cheto, ¿por qué las mujeres así son? De que,
1: así
3: que,
1: son.
3: ¿Qué colores?
1: Saben detectar mil colores, pero no un buen hombre.
3: ¡Ah! ¡Oh!
1: Ese que es el tema de hoy,
0: sí, vamos, un facto y me voy.
1: Tira un facto y me voy.
3: Es todo. Estudien.
1: Ahí le va la mía. Las mujeres son buenas para detectar mil colores, pero no un buen hombre. Me voy.
0: Sí. Un facto y me voy. Un
1: facto y me voy.
0: Tratar bien a los demás es mejor que publicar versículos bíblicos que nunca practican. Me voy.
1: ¿Sabes qué? No te vayas, quédate. Nomás vamos a hacer como que nos vamos en sentido figurado.
0: Sí. Okay. Un facto y me voy. Tienen un facto.
2: Tengo facto.
0: Un hecho.
1: Espérate, es que ahí me gustó.
0: Sí.
1: No tienes que andar poniendo cosas de la religión a cada momento.
2: Ni que vas a la iglesia.
1: Be a good person. Sea una buena persona.
0: Exactamente. Tratar bien a los demás es mejor que publicar versículos bíblicos que no practicas.
1: Va, me gustó esa. A ver, tira tu facto para que te largues,
2: Giselle. Tiro mi facto.
1: Va.
2: Las parejas que siempre se están publique fotos de que andan, lo que sea, y así presumiendo, son los más infelices.
3: ¡Tracas!
1: ¡Ay, tracas!
3: Sí. Facto sí. Perrón.
1: Facto, va. Tira el facto y te vas.
3: La plebada a los papás que critican a los morrillos y en su casa tiene un cochinero.
1: ¿En qué aspecto? Sí.
3: Porque pues se pasan criticando al vecino, al niño, a la familia y en su casa no hacen nada.
2: Están apuntando a los demás porque exacto. No se quieren fijar en todo el desastre que tienen en su casa.
0: Así o sea, los papás que critican los hijos de otros tienen peores hijos en su casa. Exacto. Es lo que está diciendo
1: va,
0: patrón.
1: Va. Ferrari, ¿quieres participar? Tira un facto y te vas.
4: Las calladitas son las peores.
0: ¡Ay, ay, ay, ay, ay, ay, ay, ay, ay! El que come callado come dos veces.
1: Dice, ok, va. Amigos de TikTok, somos 1,400, pero participen en el tema. El tema es tira un facto y me voy, ok. Pero facto. No se vayan, quedan aquí con nosotros. Saludos hasta Perú. Lima, Perú, saludos hasta Lima, Perú.
0: Dice por acá, mi facto, la mujer que presume de más madurez y nunca admite que está mal, en pocas palabras, no son maduras.
1: A ver, dime otra vez.
0: Dice, la mujer que presume madurez es la que menos madura es.
1: Ahí te va. Yo tengo un facto que este es muy polémico, pero no tengo pruebas, pero tampoco dudas.
2: Dígalo.
1: Los hombres que se masturban mucho tienen depresión.
2: Hell nah.
1: ¿No?
3: Sí, ¿cómo no?
4: ¡Ay, el otro sí!
2: No necesariamente. Yo pienso que hay varios factores. Puede ser uno de esos, pero también es otra maniaquez o de plano nomás hay aburrimiento.
1: A ver, ¿podemos entonces decir que estamos aún de acuerdo del facto?
0: Sí.
1: Hubieran dicho...
3: Yo estoy de acuerdo con ese que tiró. Muy de acuerdo.
2: Sí, a ver, hay que criticar el de nosotros, pero no hay que criticar el de los demás.
1: Ok, va.
2: El de nosotros.
3: ¿Seguro? Porque sí. Don Cheto no va a empezar con la retajine siempre.
2: No, nomás el de nosotros.
1: No, con la retajine. Tú estás igual que el chino.
0: Dice, los que escuchan rap el día de hoy lo hacen nomás para sentirse bien malos, pero son malos de garage.
1: Una canción, el Cholo de PlayStation.
3: El Cholo de PlayStation.
1: Sí, sí. Le recomiendo mucho una rola a mí, el Cholo de PlayStation, donde es el hijo de Don Cheto que jugaba GTA y se creía bien cholo.
0: Sí.
1: Se creía bien maldito y Don Cheto lo regaña y le dice, tú eres Cholo de PlayStation, ¿no? Ahora, tienen facto y se van. Dice Don Celina, el hombre que tiene muchas mujeres, en realidad le gustan los hombres.
2: Sí. Oh, yes,
0: no, a ver, yo no creo que en realidad le gustan, pero va a llegar un punto en que le van a, donde va a caer.
1: Te voy a decir, Celina, sí. ¿Cómo estás? Soy Don Cheto, dueño de todo lo que ves aquí.
2: Ah.
1: Ahí te va. Yo no creo que necesariamente se van a hacer gayices, pero sí creo que el hombre que es muy mujeriego, en algún momento va a dejar que le trasculquen el rabusquete.
0: Hablando de trasculquen el rabusquete, dice por acá Antonio, los vatos que les gustan las trans, les gusta que les culquen la piñata.
1: ¡Ah, sí, caray! También. Ya no, sí, ya aprendí en la barra. Ya están, yo nunca he andado con nadie, ¿verdad? Pero ya aprendido allí, sí vas a, te va a dar curiosidad, aunque sea una pasadita ahí.
3: Ya, chequese esta. Los que traen trocas grandes, la tienen chiquita, dice.
1: ¡Ay! Esa madre.
0: Drop the mic. Drop the mic.
1: No. Esa madre no está comprobada científicamente, pero sí.
0: No tengo pruebas, pero tampoco tengo
3: más tracas.
2: Pero se la hace más alta de lo que ya está, ¿no? Yo pienso
1: mira,
2: de
1: la hay dos cosas que la psicología ha estado trabajando. Voy a raspar muebles, pero... Yo no lo dije, lo dijeron psicólogos. La primera es que el tamaño de la troca es, ¿cómo se dice? Proporcionalmente al revés, ¿cómo se dice? Al revés, pero no es proporcional a tu tamaño del pene.
3: ¡Ah, caray! Lo dijo Freud.
1: No, no lo dijo Freud. El tamaño de tu camioneta es como no proporcional, pero que no es...
3: Al revés, pues.
1: Al revés,
3: Del
1: tamaño de tu pene. Entre más grande y traga la ranfla...
3: La ranfla.
1: Está chaparro. ¿O lo tiene chico?
3: Ah.
1: Esto lo dice la psicología. Ahí te va la otra.
4: Entonces me tengo que buscar...
1: Entre más grande esté tu televisión, más tonto eres.
2: No es cierto.
1: Te lo juro que eso dicen los psicólogos.
3: Ah, caray.
1: Que hay una correlación entre el tamaño de la tele y el tamaño de tu inteligencia
0: personal. Ay, pero yo ahí lo atribuyo más al tamaño de la pared.
1: Tiene razón. No. Pero que es que dice que la raza que, por ejemplo, dice, curiosamente, en un porcentaje muy alto... Los lugares donde había una tele muy grande, no había, por ejemplo, libros.
3: Ah, claro. Oh, ok, ok.
1: ¿Me explico?
3: Voy a poner libros ahí.
0: Mira, dice por acá Gloria
1: Rojas. No lo dije Es nomás cosas que...
0: Yo estoy de acuerdo con Gloria Rojas y voy a drop the mic. Dice, a los que les molesta tanto y generan odio contra la comunidad gay, es porque algo ahí traen metido. Alguna comezón tienen en el rabusquete.
1: Drop the mic. A ver, drop this mic de Alejandro Pérez. Don Cheto, ahí le va la mía. Es más importante la educación sexual a los jóvenes que la religiosa.
3: ¡Tracas!
1: ¡Tracas!
0: Oh. I agree with that.
1: ¡Tracas!
3: Dice, la obesidad se ha vuelto tan normal que ya cualquier gordo o gorda se cree modelo. ¡Pum!
2: ¡Tracas!
0: Dice, tiro facto y me voy, dice Jessica Moreno.
1: A ver.
0: La gente te trata mejor cuando bajas de peso.
3: A ver, cuéntanos.
0: Sí, yo también estoy de acuerdo.
2: A ver, es que yo sí.
1: A ver, dime otra vez.
0: La gente te trata mejor cuando bajas de peso.
3: Sí, cierto. ¿Sí? Es cierto. Sí.
2: Es que no es tanto por el peso, sino porque vivimos en una sociedad que Juzgona. Sí te tratan como te ves.
0: Sí.
2: Aunque
0: sí,
2: pero no digan.
1: Esa fue un invento de la sociedad en sí.
2: Por eso le estoy diciendo.
1: Ok.
2: Que la sociedad te trata como te ves. No es de que así debería de ser, pero desgraciadamente así te tratan.
3: A ver esta.
1: A ver, jálense, porque yo estoy leyendo.
3: Ahí me voy. Los hijos que según son la oveja negra de la familia son las que cuidan más a los papás. ¿Verdad?
2: Ay, no sé.
1: La oveja negra a veces cuida más a los papás.
3: Que
1: los yo, que son. Yo tengo una variante.
3: Y yo también.
1: A veces la oveja negra de la familia es odiada por sus carnales, no porque sea la oveja negra, sino porque es el que más atención le ponen.
3: Sí, pues se preocupa más los papás, dice usted, ¿no? Por la oveja negra, sí, ¿no?
1: Antonio Montano, ahí está mi opinión, me voy. Don Chet colecciona perfumes, pero huele a carnitas.
2: Muy bien, es cierto. Sí.
1: ¿Cómo piti? ¿Cómo piti? ¿Cómo piti?
3: ¿Cómo piti? ¿Cómo piti?
1: Va. Ok, va. Sigamos aquí leyendo Drop the Mic. O sea, tienen un facto y se van.
3: Facto y se van. A ver, tengo...
1: Dice...
0: Las borras con las nalgas metidas son bien problemáticas.
1: ¡Ay! Dice Luis Garay. ¿Las morras sin nalgas son problemáticas?
0: Sí, dice por aquí, dice...
3: Dice Luis Garay, dice... Ay, fan del chino, dice, porque escucho todos los días, pero le hace falta el ajo al caldo. el chino lo hace mucha falta, dice.
1: Sí, sí hace falta el chino.
0: En su casa hace falta.
1: Hace falta, pero podemos, es como hacer un caldo de pollo y que se te olvide comprar chayote.
0: Sí.
1: Es como, chino, traje chayote.
3: La comparación. Pero
1: estamos el caldo, va a estar bien.
2: Sí, lo vas a saber.
1: Si tuviera chayote, tuviera más a tu madre. Sí. Un poco. Pero estamos, es muy comestible un caldo sin chayote. Sí. ¿Eh?
0: Este morro está bueno, ¿eh?
1: Está bueno, ¿eh? La mera neta, el chino es como el chayote del caldo. Sí. It could be in there.
3: Eso es lo más perla que
1: para. It's nice if it's there, but if it's not in there, no. It's totally fine. No. ¿Verdad que sí, Diego?
0: Le voy a dejar algo en claro.
1: A ver. No sé.
0: El único aguacate en este caldo se llama Don Cheto. That's it.
1: Ah, thank you, baby.
0: That's it.
3: Dice, mi compa dice, un facto corto, el dinero sí te da la felicidad en calor. Dice.
2: Sí.
3: Vámonos,
2: ¿sí?
3: Recio.
2: Sí.
3: Yo es lo que
1: no
3: dice.
1: No estoy de acuerdo.
2: Yo sí estoy de acuerdo.
1: Yo creo que...
2: ayuda.
1: ¿Cómo se llama el director de cine?
0: ¿Cuál de todos?
1: El que hizo el flaquito de Lentz, que dijo, el dinero no da la felicidad, pero se requiere ser un experto para saber la diferencia.
3: Ah, caray.
1: Sí, me explico. O sea, el dinero no da la felicidad, pero la felicidad que te dé el dinero, solamente un experto te puede decir, sí, esa es felicidad por dinero. Yo no estoy de acuerdo.
2: Yo estoy de acuerdo.
1: Creo que... los problemas, en la pirámide de problemas, la mayoría de los problemas que uno cree que tiene son relacionados al dinero. Entonces, tener dinero te hace sentir como...
3: libre.
1: Hay menos pedos porque ya no le estás batallando para el pago de esto, para el pago de aquello. Entonces, sí te quita peso de encima, pero no la felicidad en sí, no creo que te la dé. Te da más tranquilidad. Y hay gente como yo, que para mí la tranquilidad, para mí es mi felicidad.
2: Por eso, por ejemplo, imagínese la tranquilidad de ya tenerles un futuro a tus hijos, ¿cómo no te va a dar felicidad? La tranquilidad de ya tener unos estudios a tus hijos, una carrera pagada, ¿cómo no te da tranquilidad? No, el dinero sí te da tranquilidad, viejo, y te da eso.
3: Pero felicidad.
2: La tranquilidad te va a llevar a una felicidad.
0: Por ejemplo, mi

0: trabajo, pero...
1: Viene, oiga. Va a venir mañana.
2: ¿A qué hora va a llegar?
1: Ya viene en camino, ya está tarde, señor. Yo, la neta, yo sí puedo decir y pongo las manos a fuego y lo digo de corazón que yo sí, sí soy así.
3: Yo también.
1: Yo sí,
0: después de... Don Cheto, yo, los de Michoacán son recodos. Nel, no me conoces aún.
1: Dijo, no, Don Cheto es espléndido.
4: Las personas que amanecen poniendo historias estados con indirectas son personas bien flojas en sus casas y en sus trabajos y por eso están bien jodidos, dice. Pero bien jodidos.
0: A ver, Armando González, los que van a terapia luego ya sienten que sabe todo de otras personas, sus problemas y sus traumas.
3: Y... No necesariamente.
0: No, pero piénsalo de esta manera. A lo mejor pueden dar una opinión más porque descubrieron algo que a lo mejor te ayude. O sea, sí. Si hablar con un vato que va a terapia y que te esté patronizing todo el tiempo. ¿Cómo es ese patronizing? Como que te hable desde un pedestal de... No, claro.
1: es que yo cuando aprendí,
0: pero a lo mejor si tú cotorreas conmigo que yo voy a terapia, te digo, mira, yo ahí aprendí, vale, que a veces uno, Si lo dices desde un modo, desde una forma saludable, yo creo que no. Pero bueno, está bien, cada quien... A ver, tira un facto y te vas.
4: El amor de lejos es como las orejas de los toros, más cerca de los cuernos y más lejos de, ya saben, todo.
3: Del rabo.
0: Del rabo.
1: Ay, no manchen. Ay, pues
3: vamos. Se puso bueno, ¿eh? Hay un montón. Vamos a tener que hacer una segunda parte, señores.
4: Te dejaron ahí con toda la plebada, ¿eh?
0: Ah, mira, bueno, saludos a todos. Yo me quedo un ratito más aquí en TikTok.
3: Ándale, pues regresamos con los horóscopos y con el maestro Fernando.
0: Corte comercial. Y en ese corte comercial estoy en TikTok, Don Cheto Oficial.
3: Ya volvemos.
0: ¡Una chavalada! ¡Saludos a los de
5: Morelos! 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
9: Muy buenos días, mi gente. Nos vamos al reporte del tráfico. Se va por la autopista 110 Norte a la altura de Florence Avenue. Se reporta un accidente en el carril de en medio causando 14 minutos de retraso hasta la Adams Boulevard. Afortunadamente no se reportan heridos. Manejen con mucha precaución. Rápidamente nos vamos a la autopista 71 Sur a la altura de Chino Avenue. Se reporta un accidente en el carril derecho causando 24 minutos de retraso hasta el 91 conectador. Manejen con mucha precaución. Soy su amiga Cindy y sigan escuchando Don Chat.
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0: del lunes. Y bueno, como todos los lunes, vamos a tener los horóscopos del maestro Fernando de Caminos de la Vida. 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Pero las oficinas en Estados Unidos nos las da Don Cheto.
1: Claro que sí, Caminos de la Vida, los maestros espirituales. Hoy el maestro Fernando nos va a decir los horóscopos y los números de las oficinas de Caminos de la Vida. Es el 800-440-2616, 800-440-2616, 800-440-2616. ¿Qué nos depara la semana según nuestro signo zodiacal? Vamos con el maestro Fernando. Good morning, maestro Fernando. Namasté, ¿cómo está?
2: Don Cheto, buenos días, amigos. Una vez más aquí, feliz y contento de estar compartiendo este espacio con ustedes.
1: No, hombre, pues bienvenido, es un placer. Aquí nos están viendo en la tele, en YouTube, en TikTok. Y empezamos con los horóscopos del día de hoy, sin más ni más.
3: Comenzamos con el signo de Aries, maestro.
2: Bueno, esta semana es bastante hermosa porque estamos iniciando el octavo mes. Uh-huh. Y así como se inicia el mes, pues es buen momento para dar inicio a muchas cosas. Entonces, en este caso, Aries. Semana de avance, pero no de impulsos. Una decisión importante se acomoda mejor si respiras antes de actuar. Es bueno que hagan ejercicios de respiración y más para tomar decisiones, amigos de Aries.
0: ¿Ya ves,
2: Aries,
0: patrón? ¿Ya ves, patrón?
4: Aries, soy Aries.
1: O sea, movimiento, pero sin impulso. O sea, no te loques, pues.
4: Somos fuego, Don Cheto.
0: No te Aries loques, fuego, no te loques.
1: ¿Los Aries son fuego?
4: Somos sí, fuego. Claro. Como fuego.
1: ¿Qué ha apagado antes?
0: Aries, Sagitario y Leo son fuego.
4: ¿Qué brazón?
0: Aries, Sagitario y Leo son fuego.
1: Ok, va. Vamos con...
3: Vamos con los toritos, Tauro.
1: ¡Tauro!
2: Bueno, Tauro, se mueve la estabilidad en lo económico, en la casa. Si habían problemas, es buena semana para apaciguar todo. Hay que hacer mejores rutinas precisamente para poner orden. Es muy, muy importante establecer orden esta semana, amigos de Tauro. No cargues con responsabilidades que no son tuyas. Acuérdense que a veces pesan más las cargas ajenas que las de uno.
3: Literal.
1: Ok, no cargues con responsabilidades que no te pertenecen, amigo de Tauro. Eso es lo que te dice tu signo esta semana, entre otras
4: cosas. ¿Ves, Giselle? ¿Ves, Giselle?
1: Sí, hija, ya, ves,
3: me,
1: ves,
3: ya me voy
1: huella,
3: a hacer más, ¿ves? Más huella. Que se me, se me desbala. Sí, que se
0: ¿cómo le dijo huella?
1: Huella.
0: ¿Huella? ¿Qué le dijo huella?
1: Que se te resbale, Giselle. Sí,
4: no ande cargando con
3: todo
4: con
3: se me va a resbalar.
1: No. Ya que se te resbale.
3: Vámonos con Géminis.
2: Gemini. Bueno, esta semana para los Géminis van a ver precisamente noticias, pueden esperar ciertas llamadas que les van a funcionar y sobre todo les van a aclarar ciertas situaciones que de alguna forma los traían un poquito pensando. Hay que cuidar obviamente también las palabras y evita el chisme, híjole. ¿Sí? No se vayan a dejar contaminar, amigos, del chisme, el mitote, la calumnia, porque eso los va a poner a vibrar bajo y realmente los van a hacer desconectar de toda la abundancia y de todas las cosas prósperas que vienen para Géminis, particularmente ahorita en agosto.
1: Ok, entonces ahí está así está la situación ahorita.
3: Aléjese de los chismes.
1: Aléjese Géminis de los chismes, porque a usted los chismes le vienen flojos, dijo Chalino Sánchez.
3: Exactamente, vamos con Cáncer.
2: Bueno, Cáncer, tu sensibilidad va a estar alta, va a estar bastante sensible los cánceres esta semana. Tienen que proteger su paz mental, su paz espiritual, tratar de armonizarse un poco más con la familia, con la pareja y evitar sobre todo recuerdos del pasado. Hay que evitar que el pasado lo esté atormentando porque eso de alguna forma lo puede bloquear y puede causar cierta tristeza o cierta frustración. Entonces, lo pasado, pasado, estimado amigo, piensa en el presente para mejorar su futuro.
1: Ok, piensa. El presente es el que mejora su futuro, amigo de...
3: Cáncer.
1: Cáncer.
3: Seguimos con los de Leo.
1: Leo.
2: Bueno, Leo, algo que tiene que aprender el Leo es a no hablar lo que piensa y sobre todo sus planes, sus proyectos, sus propósitos, porque Leo es un signo muy fuerte, brillan mucho, atraen mucho la atención. Entonces, precisamente, no va a faltar el que te quiera drenar tu energía. En este caso, ¿qué le puedo recomendar? Híjole, pues esto, una piedra que nos ayuda muchísimo precisamente puede ser las amatistas, ¿no? La amatista ayuda a proteger, okay, y ayuda a relajarse bastante.
1: Amatista.
4: Mucho Leo en agosto, ¿no?
3: Sí.
0: La Ferrari.
5: Hashtag Leo.
0: De hecho, estamos en Leo Season en estos momentos. En Leo
4: la Stephanie.
5: También.
0: La Stephanie también.
5: El 15.
0: ¿15?
4: El 15.
0: El 15. ¿Y tú del 9 va?
5: Del 8.
0: ¿Del 8?
5: El sábado.
4: Puras leonas.
0: Puras leonas. Estamos aquí en una manada.
3: Virgo. Vámonos,
0: maestro.
2: Virgo. Semana para limpiar pendientes. y para ordenar, pero sobre todo ordenar su mente, ordenar sus ideas, ordenar esto, el cómo va a ir avanzando sobre todo este resto de año, pero precisamente ahorita que está empezando el octavo mes, pues es bueno hacer también ese orden. Hay que evitar tanto la perfección, porque esa es una de las cosas de Virgo, para poder avanzar más, ¿no? Entonces, menos perfección y más orden, sobre todo en tus ideas, aquí en tu cabecita, okay. Amigos de Virgo.
1: Orden a los amigos de Virgo. Orden en su cabeza, Virgo.
3: Libra.
2: Libra. Si habían algún pendiente para los amigos de Libra, esta semana se va a equilibrar una situación de la cual de alguna forma pues estaban un poco estresados, y habla sobre todo con honestidad. Recuerden que las palabras tienen poder, y evitar a todo el mundo decirle sí para evitar conflictos o para quedar bien, ¿no? Porque pues tengo un amigo que él supuestamente dice que no conoce la palabra no, a todo el mundo le dice que sí, y la verdad que tiene más problemas que un libro de matemáticas, así que hay que decir a lo que realmente se lo merece.
3: Claro.
1: Muy me gustó esa.
0: No decir que no te genera
1: problemas. No diga que no, hay problemas. Cuando hay que decir que no, diga sí nomás sin excusar, sí. Sino más de él, no se va a armar, no puedo.
3: No puedo, no tengo tiempo para la otra. Escorpión.
0: I'm ready.
2: Bueno, no ignoren, amigos de Escorpión, las señales, las corazonadas. Les recomiendo esta semana en particular, hay que limpiarte energéticamente. Te puedo recomendar que te hagas baños, por ejemplo, con flores.
1: No le diga bueno, eso, es pretensión.
0: Ay, no le mueva, maestro.
1: Ya lo veo ahí. El otro día que fui ahí con Saya a su casa, me fui al baño y en su regadera tenía una
0: bugambilia.
1: Que es colgadas en el shower, ahí unas, ¿qué eran?
0: Eucaliptos.
1: Dije, que la agarro y que me la paso por
3: ahí. Ay, qué asco. Colgar
1: para dejarle ahí todo mi.
0: Ay,
1: toda la energía.
0: Olía carnita del baño ahí. Deja que me diga mi consejo.
3: Te dejó todos los gorditos.
1: A ver, consejos
3: ahí
1: para los amigos de
3: Escorpión.
2: Bueno, entonces, hacerse los baños con flores en esta semana. También si se pueden conseguir una obsidiana. Mira que la obsidiana es muy amiga de los Escorpio. Entonces, sí. Esa en la noche se la pueden colocar aquí en la parte de la mollerita, en este chakra que se cierra en esta dimensión. Y si se lo pueden colocar en el ombligo en el día, para que protejan su energía, porque realmente Escorpio es un signo demasiado fuerte, y precisamente por ser fuerte es muy envidiado. Entonces la obsidiana le va a ayudar bastante.
1: Ok, la obsidiana.
0: Pues la obsidiana. Y el rama con flores, báñate con flores.
1: Sí. Vamos, Sagitario.
2: Bueno, se abren caminos, aquellos planes que de alguna manera estaban creando, digámoslo así, mental o físicamente, se empiezan a abrir precisamente en estos días, así que hay que concentrarse. Y si hay invitaciones que le hagan, acéptelas, sobre todo invitaciones que vayan de acuerdo a sus metas y sus proyectos, ¿no? Aprovechen todas las oportunidades que empiezan a abrirse en esta semana, y cuide mucho su dinero. Recuerde que la plata tiene patas, amigos míos, entonces cuiden mucho su dinero.
1: Amigo Sagitario, cuide mucho su dinero, no lo más gaste en tonterías.
3: Y aproveche todas las oportunidades que se le presenten.
1: Y aproveche las oportunidades.
0: Una canción de Grupo Sagitario, don Cheto.
1: De los Sagitarios. Ahorita te la canto porque ya estamos.
3: Capricornio.
2: Lo exceso de trabajo te va a pesar mucho. Tienen que alivianar un poquito el trabajo para que no se cansen mental y energéticamente, pero de alguna manera también van a empezar a ver recompensas de todo lo que han hecho este año, ¿no? Pon límites para no estar tan agotado, amigos de Capricornio. Lento pero seguro.
1: Okay. Lento pero seguro, Capricornio, póngase límites usted mismo, güeyones.
3: Acuario.
2: Güeyones. Acuario, en ideas nuevas y conexiones inesperadas, enfócate en una sola meta para que así se materialice todo. O sea, de todo lo que han implementado este año, hasta ahorita, hasta el octavo mes. Entonces, de lo que sientan que más les está funcionando, más se está encarrilando, métanle toda la energía, corazón, alma y pensamiento, para que de alguna manera tengan un cierre de año bastante prominente.
1: Ok.
0: Vámonos,
3: bueno, métale con todo. Como dicen, toda la carne al asador.
1: Toda la carne
0: pata a fondo. Sí. Pata a fondo.
3: Y finalizamos con el signo de Piscis.
2: Bueno, muy sensible esta semana, mucha intuición para los Piscis. Evita absorber energías ajenas y busca descanso emocional. Algo que les recomiendo, busquen la manera de hacer conexión con tierra, caminen descalzos en un prado, en un césped.
1: Ay, no más.
2: Y pídanle al universo, ¿no? Que de alguna forma les les ayude a abrir completamente sus horizontes, y sobre todo que cualquier problema emocional, pues pídale a la madre naturaleza que absorba cualquier mala vibra para que de alguna forma se transmute esa energía en luz y en cosas positivas. Okay. Y también tienen que recordar, amigos míos, que el universo no responde precisamente a lo que quieres. Cuando uno le pide al universo cosas que quieres, porque para el universo no las tienes. Entonces, el universo no responde a lo que quieres, sino a lo que eres. Entonces, si eres buena gente, el universo te va a dar muchas cosas. Si eres abundancia, el universo te va a dar más abundancia. Eso es algo que debe tener todos nuestros amigos el día de hoy.
1: Ok, o sea que no necesariamente da lo que quieres, ¿verdad?
3: No, lo que pides,
4: no, pues imagínese que me
1: das lo que eres. Sí. A mí con que me dé lo que necesito, aunque no lo vea uno, vale.
3: Ya con tener lo básico, viejo, quiero uno más.
1: Exactamente.
2: Es correcto.
3: Sí.
1: Sí, sí, sí. Pues sí.
3: ¿Lo básico para usted qué sería? ¿Unos uchepos?
1: Salud. Panda Express.
3: Y unas carnitas.
0: Salud, Panda Express.
4: Ahora chiquen, ahora chiquen.
1: Y una Coca Cero. Con eso la armo.
3: Algo simple.
4: Algo bien.
1: Simple. Es muy simple. Sí. Maestro Fernando, muchas gracias por estar con nosotros. Gracias por los horóscopos de esta semana. Ojalá que los hayan memorizado y que tenga mucha esperanza. Y gracias, Maestro Fernando.
2: Gracias a ustedes, amigos míos, nuevamente por permitirme estar en este segmento compartiendo los horóscopos con nuestro público. Amigos míos, sean libres, sean felices, abran su mente, busquen opciones, no se me rindan. Paz, amor y buen genio, mis peregrinos del alma.
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1: Maestro Fernando, see you Tuesday, nos vemos el jueves para que nos haga una lectura de energía, numerología y todo lo que acabe en gía menos or. Un abrazo.
3: ¿Qué menos pasa?
4: Mejor que lo invite.
1: Menos or, dije, menos or.
2: ¿Cómo? Ok, muchas gracias.
1: ¿Qué va a hacer? Ande, el maestro Fernando, un abrazo. ¿Qué dije?
3: Me preocupa, ¿eh? Es que me preocupa todo lo que dice. Se está deschavetando.
1: ¿Cuál chavetando? Sí, sí. Dije, numerología, energía, todo lo que acabe en gía menos or.
4: ¿Y eso qué fue?
1: Eso no.
4: No, no. Ni con una burra.
1: No, cállate.
0: Ya volvemos.
1: Ya volvemos, querido. 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
2: porque las placas también las van a pagar.
0: 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Sin preguntas, así nomás.
1: Súper chido, ¿eh? 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
3: Los crisps.
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3: Usted le está fallando.
1: ¿Por qué?
3: Por ponga su canal de cocina.
2: Sí, un cheto.
0: Chetina Peralta.
3: La neta, viejo.
1: Ya que señor. Gracias a mi compa Javi Zazueta. 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
0: en Amazon.
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3: Pero enseñe el logo para que vean.
1: Es una vaca. Ajá,
3: es una vaquita.
2: Es Zazueta.
1: Y el que la está deteniendo también es una vaca. ¿Aquí?
0: Allá.
3: Ahí está.
1: Ese es el de la vaquita amarilla con amarillo alrededor. Sí.
2: Cocinando con Don Cheto.
1: Cocinando con Don Cheto.
0: Chetina Peralta.
2: Oigan. El otro lo miré con su mandil. Don Cheto se miraba bien perrón.
1: Zamora, Michoacán. Todas estas las compré.
2: Hasta se me antojó comprarle una quesadilla.
1: Oigan, el otro día estaba menciando en el teléfono y me di cuenta de dos cosas. Me di cuenta de una cosa, pues. Qué rápido pasa el tiempo. Cuando menos me di cuenta, estaba risa y risa viendo memes.
3: Sí.
1: Y ya 2 horas llevaban.
2: ¿Eh?
1: Pero había uno que se repetía mucho, que era, si me borran la memoria, no hay pedo, porque volvería a ver este video por primera vez. ¿Qué video te ha gustado a ti tanto que te gustaría volver a ver por primera vez?
2: Ah,
1: o sea, robándonos ese tema de si me borran la memoria, no hay pedo, porque volvería a ver este video por primera vez.
0: ¿Pero tienes ese video? ¿Videos?
1: Sí, videos. Videos chistosos. Yo del que se pellizca el huevo, creo que era Rocha Moya, ¿no?
0: Era Rocha Moya.
1: El que se pellizca el huevo me hizo reír tanto, tanto.
2: Está muy bueno.
1: Está Rocha Moya así. Perro. Y cruza la pata y pues se apachurra un huevo, pues. Y la así.
3: Ay.
1: No, vato, ese cómo me dio risa.
3: Pero estaba en un evento público, ¿verdad?
1: Es que solo los hombres entendemos.
0: El apretón de huevo de Rocha Moya.
1: Es que entre más viejo uno, más aquello va... tiende a...
3: colgarse.
2: Sí, sí. No, y entre más calor hace.
1: Y calor hace.
2: Yo no imagino cómo andaba el domingo usted. Ayer.
1: Ay, viejo, pues campañando.
3: Rosadito.
1: Y otro que me gustaría que me borraran la memoria por volver a ver, el de los sicarios de Montemorelos, viejo.
2: ¿Cuál es ese? Nosotros no hacemos. Se me cae la cabra a mí.
1: Se me va la cabra a mí. Nomás que estamos ahí pisteando. Todo este vato, cállate. O sea, que ese vato, ese gran video, mi compa, gran video.
2: A mí también de los videos así, clasicones. Bueno, el primero es que vi la Gilbertona, que tiene muchos.
1: La Gilbertona tiene muchos bytes.
2: Muchos bytes, pero hay uno también, el de... El que se creía bronco, el de este...
1: Al de Soy Indio de los Finos. Imagino,
2: Soy Indio de los Finos.
1: Está bueno.
2: Y empieza a cantar como Valentín Elizalde. Yo soy Valentín Elizalde. Y yo soy las casitas de cartón.
1: Ese también está bueno.
2: El caso de cartón.
1: No tanto como los dos que yo
2: escogí. No, es que para mí es el de Rocha Moya. Antes de que pasara todo lo que ya sabemos que está pasando, ese es un videazo, está bien.
1: El de que el a mí huevo también pellizcao, huevo, el pellizcón, el pellizcón.
2: Ese no tiene rival.
1: El del pellizcón de huevo no tiene rival.
2: Pero es que está bien.
1: ¿Sabes? Está bien. ¿Cuál me hace reír mucho, pero me da
2: ¿cuál? Gusto? ¿Cuál?
1: El de la señora que está lloviendo y sale a parar el agua y se resbala. ¡Patan!
3: ¡Ay, no!
1: ¡Ay, qué! Me da risa, pero luego se agarra así como su ingle, como. Imagínate que abrite de patas, hijo.
2: Ya me acordé de otro. Del reportero, que un reportero que está entrevistando a una morra que
3: le dice que está embarazada.
2: ¿Y
3: qué
2: le dice? Y está usted embarazada, y dice la morra: no, es que panza normal.
1: ¡Ay, qué tal el de la señora que dice: no, pues mis hijas, que están señoritas, bueno, eso es lo que dicen ellos.
3: A mí me da
2: la
3: agua.
2: No era la mamá de la Ferrari.
0: Imagino que la mamá de la Ferrari. Son señoritas. Bueno, dice eso, dice ella.
1: A ver, ¿qué? ¿Cuál le gustaría a usted que le borraran la mente y para volverlo a
3: vivir? Entonces, esa sería la pregunta. ¿Cuál video quisiera que le borraran la mente?
1: Para volverlo a vivir. Porque... A ver,
3: ok, 818-563-1055 o las redes sociales de Don Cheto al aire. Ay, es que. Son un montón. Yo soy bien simple, a mí todo me hace reír en cuestión de los videos virales. Pero si tuviera que escoger uno, es ese de la que le dijo, no, esta es panza normal. Esa, porque sí se me hace un perrosazo esa, que es tradicional.
2: ¿En vivo?
3: Sí, en vivo. Un reportero así en vivo en un noticiero haciendo la pregunta de esa, que es panza normal. ¿Y cuál otro se me ha hecho épico? Pues el de el borracho ese, ¿cuál era el de la, el Ferras?
1: El Ferras es épico.
3: El Ferras es...
0: Para mí el de la Canaca.
1: El también.
3: A mí me gusta más el Ferras. A mí me gusta más también el Ferras.
2: Y luego también el dios Eolo, el que dice, mire, hasta la cámara le puedo apagar. Salieron grandes videos ahí de los vatos que iban a grabar cuando caían al bote.
1: Al bote, sí.
3: Ah, sí, se esperaban,
2: ¿no? No, eso es mucho video bien perros, sí. Y fue de los primeros, ¿no?
1: A mí, ¿sabes cuál me gustaba también harto? Es que luego nos tenemos un humor medio negrito, ¿verdad? ¿Cómo? También era uno así de tragedia. Ah, no, ¿sabes qué? El de los que están gritando como en un pueblo, no sé si era Guerrero por allá, que estaban gritando. ¿Era que no nos vamos a dejar? ¡No!
2: ¿Somos sus mensos
1: o qué?
2: ¡Sí!
1: No, somos sus mensos. Esa está bien perra.
2: Está bien perra. ¡Somos sus mensos! ¡Sí! ¡No! Dice el vato.
1: ¿Qué, somos sus mensos o qué? ¡Sí!
2: Así estamos aquí ahorita.
0: Dice por acá, el video que más me hace reír es cuando Don Cheto le dijo a Laura León que estaba bien vieja.
3: Ay, qué mendigo.
0: Yo le dije a Laura León que le dijo.
3: Pero sabes, no hubo video. Era cuando estábamos en la cabina roja, pero sí se lo dijo. Afortunadamente.
4: Era en la roja.
1: La otra. Dice Don Cheto, yo el de el Brincos Dieras, cuando le dice que la gordita viene productos para adelgazar.
3: Ah, sí. Ay, sí, sí, cierto.
1: Oh, es que se la puso de pechito a brincar.
3: Pero la morra le decía...
2: Botando en el área.
1: La puso botando en el área.
2: En el área.
1: Pero tirado, compa.
3: Pero aguantaba carreta porque ya sabía la morra que le iban a hacer bullying. Les dijo, no, pero no se vayan a pasar.
1: Yo tengo una historia con Brincos. No conozco a Brincos Dieras, pero que sea su community manager, le tengo un agradecimiento porque creo que... No, a un radioescucha me habló a mí una morra llorando a Instagram.
2: Ajá.
1: Llorando, te lo juro, llorando. Don Cheto, es que fuimos a ver a Brincos Dieras aquí en Mexicali y Brincos Dieras me subió y ahí estuvimos haciendo los chistes o salieron chistes de mí, pero yo soy profesora, entonces yo me dejé llevar por el momento. Entonces usted que conoce a Brincos Dieras, que yo no conozco personalmente a Brincos Dieras, no le puede decir que por favor no vaya a subir ese clip mío. Y ya le dije, a ver, pues dame más descripción tuya. Y le mandó un mensaje a Brincos o a quien sea que maneje su cuenta. Le dije, oye, que si no podías, que si tenías planeado subir este video de esta morra que iba vestida así, talala, la la la la la la, y que sucedió todo esto, que si por favor no lo subes. Y ya me dijeron, no hay pedo, no lo subimos.
3: Ajá. Ah, qué chido.
1: Está chido.
3: Sí, qué chido que accedió.
2: A mí hay un video de Cheto que me hace reír. A mí no sé por qué me hace reír ese video.
3: ¿Cuál?
2: Cuando el pastel.
1: Fíjate que
2: el del pastel.
1: Andaba yo en el rancho.
2: ¿Cuál del pastel?
1: El del pastel de ya tengo talento.
2: Tengo talento.
1: Me cae el pastel. Pero mucha gente cree que fue chiste. Ajá. Se me cayó de verdad. Y yo andaba en la Sauceda, mi pueblo querido, que le mando un abrazo a toda la gente. Qué bonito cariño de recibir de la gente de mi pueblo. Tiene un significado especial. Entonces todos los morros se me acercaban, ¿eh?
2: ¿Mi niña?
1: Y todos los niños era, y su pastel, y su pastel, y se me cayó el pastel.
2: ¿Mi niña?
1: Hay niños que yo voy a promociones y me han llevado pasteles.
3: Oh.
1: Porque se sienten mal de que se me cayó mi pastel.
2: Mi niña fue que Ana Lucía, que la conoce usted, Don Cheto, que por cierto le regaló $1,000, Don Cheto, a mi niña.
3: Oh.
1: Fueron 3,500.
2: Y me dice...
3: Chichín, el que no lo invente.
2: Y me dice mi niña, oye, y Don Cheto no está triste porque se le cayó el pastel. Está preocupada por el pastel de Don Cheto.
3: Pero no fue planeado, pues.
2: No, sí se le cayó de veras. Me, dijo,
0: me han escrito mucho que el de la venganza del queso, ¿cuál es ese?
2: Ah, el de Marquito de la venganza del queso. ¿Cuál es ese? Perra. Es una historia muy larga, pero...
1: ¿Pero qué es... no es donde va a comprar un queso de...?
2: Resulta que Marquitos no tenía dinero, estaba bien pobre, y fue a comprar un queso, y lo malo que hacía, una rodajita.
3: Un pedacito.
2: Así, y que así, pues, cuenta una historia bien larga, pero así rapidito, cuando la pone en la banda, se lo traga el queso, pues.
1: De tan delgadito.
2: Delgadito que estaba, pues, pero el vato cuenta la historia, pero ya después le pagan un colado y agarra $5,000 y va y compra una llanta de queso. Y cuando lo pone en la caja, que le dice, a ver, trágatelo. Ahora sí traga dinero, pues.
1: A mí del Marquito me gustó la de cuando, según lo invitaron a una fiesta. No, invitaron a una fiesta y que llegan por mí, que sale el vato. Y yo andaba según a todo.
2: No te has cambiado.
1: Pues, y que salí a la calle y que me dice el vato, no te has cambiado. Y yo según venía todo.
2: A mí me tocó entrevistarlo. A mí me tocó entrevistarlo y el señor te tenía unas puntadas. Y el vato me dijo una vez que andaba vendiendo cocos. Y a mí se me ocurrió, tenía una duda muy genuina. Y dije yo, oye, Marquitos, ¿y cómo le hacen los coqueros cuando tú le pides un coco sazón y un coco que está tierno? Y me dio una explicación muy lógica. Dice, cuando está tierno el coco, por fuera está muy verde. Lo que es la cáscara del coco está verde. Por eso ellos saben cuándo está tiernito. Y cuando está sazón, está café, más cafezosa la cáscara del coco. Y dije, ok, está bien. Le dije, ok, pero cuando le pides uno más o menos, ni muy sazón, ni muy... Digo, me dio una respuesta. Digo, está bien fácil. De la mitad para acá está verde y la mitad para acá está café. Dice.
1: Sí.
2: pero yo sé que...
0: Dice, yo quiero que me borre la memoria para volver a ver los videos de Carelli Ruiz. Dice.
1: ¡Ay!
0: ¿No crees que no?
1: Si no está nada.
2: No, tiene unos videos muy perrones.
1: Oh, por ejemplo, aquí si quisiera que me borraran la memoria para volver a ver Breaking Bad.
2: No, ¿cuántas veces la vio, Don Cheto? Breaking Bad.
3: ¿Una vez? ¿Se aventó todo?
2: Yo me la aventé 3 veces.
1: Yo me la aventé 2 veces.
2: No, tres veces,
1: yo. Pero si yo sí quisiera que me borraran la memoria por volver a ver Game of Thrones otra vez desde el empiezo.
3: Ay, no, se estuvo bien largo.
2: Yo me la aventé 2 veces Juego de Tronos. ¿Ya está viendo la Casa del Dragón, ¿o no?
1: No, hasta que ya el domingo, este domingo es último episodio. Entonces ya este domingo ya me pongo al
2: perrón.
1: A verlos todos de seguida. A mí me gusta como le gusta Zahid.
2: ¿Cómo?
1: Todo de un sentón.
2: Ah, güey.
1: ¿Verdad?
2: Bueno.
1: O sea,
2: bueno,
1: ¿no te gusta verte a ti las series todas de un sentón?
0: Más o menos.
1: Ahí está, sí. Pues igual a mí me gusta también todo de un sentón.
2: Todo de un sentón y derechita la flecha. Ah,
1: dice, borren mi lamento y para volver a ver el video del reportero de Morelia que está cubriendo la tormenta en la ciudad. Dice, ya se cayó un árbol sobre un carro. Dice, ¡ah, cabrón, en mi carro! Sí, sí. ¡Ay, mi carro!
2: ¡Ay, no! Da las placas, ¿no? Dice el vato. ¡Ah, caray!
1: ¡Es mi carro! ¡Ay, ay, ay! Me estoy echando aire porque quitaron el aire acondicionado porque vamos a estrenar aire acondicionado.
3: Bendito sea mi padre Dios.
2: Dice, el video que dice, me amarraron como puerco, el video que dice, tengo miedo, el de Monterrey. Tengo miedo.
1: A ver, ahí te va. Que me borren la mente y para ver el video del Via Crucis donde le dan un chicotazo a Jesucristo y el vato avienta la cruz y agarra madrasco.
2: ¡Oh, sí!
1: Se cabrona.
2: Este está bien perro. Este también está bien perro, dice Ray Martínez, dice... El de la señora que le dice a los reporteros que no puede decir su nombre y se escucha la voz de la niña, de la hija.
1: ¡Ah, sí! ¡Se llama Rosa!
3: ¡Se llama Rosa!
1: ¡Se llama Rosa!
3: ¡Le toca la puerta!
1: ¡No me puedo decir mi nombre!
3: ¡Se llama Rosa!
2: ¡Y cierto! ¡Ay, sí, perro!
3: ¡Mi mamá se llama Rosa!
1: A ver, ¿cuál es su nombre? No puedo decirlo. Y una niña...
2: Sí, está bien perro eso también.
3: Dice aquí la chofa, sí es cierto. Dice, yo me borraría la memoria y volvería a ver el que choca en una bici y que tira San Juditas. Trae un San Juditas en la espalda.
2: Sí, bien famoso.
3: Y
2: vato.
3: Viene así como que se viene.
2: La Ciudad de México, ¿no?
3: Ajá, y choca con
1: con el San Juditas.
0: Sí. Mi video favorito es cuando un locutor le dice a Pedro Fernández, está chida tu capita, y Pedro le dice, no seas corriente, eso no es una ruana, no es capita.
1: Ya. Yo.
3: Sí.
2: El reportero, ya, el reportero, personal, ¿eh? Portero español, donde están quemando mota, dice. Oh, sí, también.
1: Ah, la que está, aquí están dando una quema de marihuana. Y después anda bien marihuano el vato.
2: Sí, que una quema de...
3: Pero por estar ahí reportando.
1: Él va a estar reportando una quema de marihuana, sí. Y la quemaban así a la bravota. Se puso bien marihuano.
2: Hay cuenta que llegan y confiscan la mota, ajá. La están quemando y el reportero está acá y le empieza a llegar y pum, se hornea el vato bien machín.
3: No manches.
2: Hay un video ya de mi rancho en Guasave, un cheto, muchachos, de que hay un reportero, un señor allá. Está en unas inundaciones y el señor cuando termina el reportaje ya para cerrar, para irse, dice, y buenas noches, dice, descansen en paz, descansen. Ah, no, así no se dice, va, y en vivo está el señor diciendo que descansen en paz, descansen en paz. No, y dice, como que se enreda y dice, no, buenas noches, mejor ya vámonos, dice, porque si no la voy a reír.
1: Oye, que dice, que me borren la mente para ver a la señora que dice, creencias de gente y vende.
2: Sí, sí.
1: Y es de Michoacán la señora.
0: Que me borren la mente para volver a ver el video de la cotorriza donde hablan del niño fantasma con síndrome de Down.
2: Oh, ay, sí. Cierto.
3: Los de la cotorriza sí se pasan de lanza, sí, pero sí están chidos. Eso es un humor.
1: O sea, nomás están burlando.
2: Sí, pues, y dicen que, imagínate un fantasma que tenga síndrome que decía, y empiezan así a burlarse, pues, de que si un fantasma, ¿por qué no tienen síndrome de Down los fantasmas? Pero sí está bien, o sea, son de las cosas que dicen, si me río me voy al infierno, pero sí. Me río, pues. Pero o sea, imagínense usted un fantasma con síndrome de Down, ¿cómo lo espantara?
0: Man, dice, el video del FUA.
1: ¡FUA! Ese fue clásico. Ya después ya todo el país ya decíamos, FUA, saca el FUA.
2: Hasta le hicieron un juego de video, ¿no? Y todo el rollo.
3: ¿Sí?
2: Sí, le hicieron un
1: dice, ¿qué me dicen de que me borren la memoria para ver el de Loré de Mola me la pela?
3: Ay, ese estuvo perrísimo. Ah,
2: estuvo buenísimo.
1: Ese estuvo buenísimo.
3: O el de...
1: Avísenme.
3: El de McCormick.
2: Ay, una mosca de panteón, mayonesa se la McCormick.
1: ¿Una mosca también, Pedro Sola, no?
2: No, no, está al aire y le llega una mosca y dice, ¡ay, una mosca! ¡Y es de panteón! Dice...
1: Hoy la Gilbertona ha dado harto.
2: No, Cheto tiene, pero machina.
1: Ah, sí, para la calle más recta. Tenga madre, para la calle más recta.
2: Hay uno.
1: El de la Totoya, a mí me gusta.
2: El de la una
1: calle. Ahí pasan las muchachas. Talle, con la Totoya.
2: ¿Con la qué, Gilberto?
1: La Totoya. La Toyota. Pues como se diga la. Ese también.
2: Hay un video que me gusta. Bueno, hay muchos, pues, que me gustan, pero hay uno que. Cuando hace capirotada. La capirotada yo le pongo nuez de España y le pongo no sé qué, no como las viejas cochinas que usan puras sanquimpanqueras y empieza a renegar a todo lo que da.
1: Dice, ¿se acuerdan de la señora? No recuerdo de dónde era de Centroamérica que dice que los mexicanos tragaban nopales.
2: Oh, la de los frijoles.
1: La de los nopales, ¿no?
2: No, la de los frijoles, que le dieron frijoles de Honduras, sí. Y que le dieron frijoles. Y que la comida que le dan los chanchos.
3: Ajá.
2: Que le dan a los chanchos.
3: Ay, esa sí se la tragaron, ¿eh? Sí. En todos lados a la pobre señora.
1: Dice, que me borren la memoria para la señora que le dice, Lupe, arriba el América, a los del agua ciel. Y dice, titititite el América y también los del agua ciel. Así es.
2: Ahí le va esto, Don Cheto, a ver si se acuerda. El video más chistoso es cuando Don Cheto le preguntó a la familia de Said, de la ropa de olor. Ah, fue del chino. Que le contaste qué pregunta tan más pensativa.
1: Qué pregunta tan más pensativa.
3: Y Don Cheto se agüitó, la neta.
1: Dice, a mí me gusta el de perdónenme, no acepto.
2: Perdónenme, no acepto.
1: Ese también fue clásico.
3: Oiga, ¿qué tal el que se acuerda que se volvió a viral hace muchos años durante más o menos por la pandemia? El de, ¿vas a ir o no vas a ir?
4: ¿Se va a hacer? ¿Se va a hacer o no se va a hacer la carnita?
3: No, era un güey que estaba así como medio dientoncito, que decía, ¿pero vas a ir o no vas a ir?
2: ¿Vas a ir o no vas a ir?
1: Salió un vato, en tengo que se parecía a él y yo le tiré carrilla. Y después el vato ya hizo un video como, me sentí agredido. Carrilla.
2: El del vato, el del chilango, que le dice a su suegra que no lo quiere, no me quieren por ser chilango. Y que le canta una canción de...
1: No me quieren por ser chilango.
2: Pero yo me robé a su hija.
1: Por eso no me quieren.
2: Porque ser
1: no
2: chilango.
1: Chilango. Dice, la del pirata de Culiacán. ¿Cuál está chido del pirata de Culiacán?
2: La pirata de Culiacán, pues es que más cuando se ponía hasta el...
1: Así sí, nomás quedó.
2: Así, ponía. Cuando se vestía de Donald Trump. Que también. Que se,
1: o que
2: se...
1: le echaban como mucha...
2: Ajá.
1: Dice, ahí va un clásico de la Gilbertona cuando le dice a su carnal Huicho, todos se mueren menos tú. Todos se mueren menos
2: Ay, tú. Me tienes harta.
1: Me tienes harta.
2: Y luego, Grant. Todos los videos que se, cuando se pelea con el antena, con el comandante, están chilos también. Que se enoja, que se lo hace enojar machín con el comandante. ¿Sabes qué video me gusta mucho? Cuando le lleva la banda el Pavel. Que le dice, cuando tú te mueras, le dice el Pavel, te voy a llevar la banda y el norteño. Y la Gilbertina le dice, en vida,
1: dámela en vida, vida.
2: En vida. Y ok, te lo traigo. Se va el Pavel y regresa con la banda. La de moneda sin valor. Le dice la Gilbertina, me dejaste sin resuello ahora sí.
1: Me dejaste sin resuello. Ah, ¿no se acuerdan de un morrillo que le está bajando las esferas a su jefa?
3: Ah,
1: y la
3: sí.
1: Jefa le está...
4: Ah, sí.
3: Y le da un fregadazo.
1: Que, ¿qué te dije? Que no te... ¿Y el mod que me dices qué? Ese también me gustó mucho.
2: No.
1: Bueno, pero que no, mejor nos borren la memoria porque hay muchas cosas por vivir. 25 después de la hora regresamos.
2: Ay, no.
3: Viva el internet.
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1: 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Sí. Oiga, quiero. 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
2: Vámonos, recio.
3: Ah, bien. Todavía no sabemos el
4: lineup.
1: No, señores, en eso estamos. We're working on that.
3: Working hard. Harley working hard.
2: Pero que sí está asegurado ahí, Don Cheto.
1: Ahí, Don Cheto sí está asegurado.
3: Yo que usted. Yo que usted.
2: Encabezando el lineup.
4: Yo pienso que vayamos rezando un rosario por día ahorita de aquí a septiembre para que amanezca de gana.
2: Va a brillar usted. Va a brillar.
1: No, el problema es que siempre nos sorprende.
2: No, de aquí nos sorprende.
3: Nos sorprende. Esta vez no los voy a sorprender.
1: Ah, muy bien.
3: Que ya se la deben de estar esperando. Ay, nos vemos. Ahí nos vemos sin falta, chavalada.
4: No los voy a sorprender porque ni les voy a avisar.
3: No, cómo no. Yo tengo un compromiso con el público y con esta empresa.
2: Que usted brille, Don Cheto. Brille.
3: Adelante, señores.
2: Brille.
3: ¿Qué les iba a decir? No sé qué les iba a decir. Que gracias a toda la gente que nos acompañó ayer en
4: WC. Puedo mandar saludos, Don Cheto, favor, antes de que se me pase. Ayer un paisano y paisana de aquí, mi compa, el patrón, me pidió que le mandara saludos. Se llama Sergio's Tree Service, que son de la ciudad, bonita ciudad de Rancho Cucamonga.
2: Vámonos, recio.
4: No me dijo de qué parte de Sinaloa era, pero me empezaron así a sacar plática. Le dije, oiga, son de Sinaloa.
2: ¿Cómo pite?
4: Sí, literal. Me dice, sí. Le dije, pues ya reconozco muy, muy bien.
2: ¿Cómo pite?
4: Y el señor Sergio y su esposa desde Rancho Cucamonga.
2: Que nos manden machaca para saber si sí son
4: para de ver allá. Si son de allá o no.
2: Si no, no. Don Cheto, ayer allá en Plaza México también le mandaron muchos saludos a usted.
1: Sí.
2: Y a todo el equipo, Ernesto Saldaña de Zacatecas.
3: Los saludos.
2: Adelita de Oaxaca, Sergio Rodríguez de Jalisco.
4: Oh.
2: Y su andaba bien orgulloso, señor, porque le acaba de pegar en la pura frente su yerno a su hija. Fíjate.
4: Eso.
3: Que dijo, no, está bien, a lo mejor el vato ya quería pues ser estipabuelo.
4: Abuelo, a lo
2: sí,
4: mejor.
2: Sí, anda bien emocionado. A don Luis, a Mayel de Sinaloa, son de Cherrillo, saludos a ellos. Y también a Nabor Miranda del estado de Colima.
1: Le quiero mandar saludos a mi amiga Miriam Rico, que me llevó mis mazapanes y mis pulparindos.
3: Y a mí me llevó mi chorizo.
1: Le llevó chorizo Miriam. Y también la persona que nos llevó mole, señor, nos llevó mole a los tres, nos llevó mole michoacano.
2: Mole michoacano.
4: Ah,
2: mole
4: sí. Michoacano. ¿Anotaron su nombre?
3: No, pero no. Saludos para mi compa ahí que llevó mole.
4: También Alfredo Ayala, Don Cheto, que es de Téjaro, Michoacán.
3: De Téjaro.
4: Cerca de Morelia, me dijo que tiene un negocio de mobile grooming y dijo que nos escucha todos los días el señor Alfredo. Así que un saludo a él y a su familia.
2: Qué viejo.
4: Muy, muy perra la gente, la verdad, que se presentó ahí. Muy, muy chido que se portaron.
1: Muy gracias amor. A toda la gente que se dio cita ahí y gracias ayer a la gente de Sueños Callejeros y a la gente de Promotores Unidos que estuvieron allí ayer, a Los Desvelados y a todo el elenco. Estuvo Quique Meneses, otros más. Gracias, la verdad se puso muy bien el evento en Plaza México. Gracias a Aranza, a toda la gente de Plaza México, porque tuvimos el evento ayer de Sueños Callejeros de Promotores Unidos con la Qué Buena. La verdad quedó muy bien este showcase. Varios artistas estuvieron y al final ya Patrón tenía un gentilismal ahí, la verdad. Se puso heavy, ¿no? Lleno la plaza.
2: Lo más perrón, y la neta, agradecerle a toda la gente, es que estaba haciendo un perro calorón y la gente no se rajó.
4: Sí, qué bueno.
2: Ahí siguió la gente, no rajó leña la gente, y eso es lo más bonito, porque la verdad, yo estaba a punto de decirle, ¿saben qué? Váyanse para su casa, porque estaba el calor tan fuerte, pero ahí la gente estuvo firme. Firme, y era un gentilalalalal.
1: Un gentilismal.
3: Gentilalalal.
2: Sí, gentilalal.
3: ¿Cómo se dirá? ¿Gentilal, gentilismal o gentillal?
2: Un gentillalal.
4: ¿Gentío?
1: Gentilismal.
3: Gentil. Yo creo que nomás mucha gente, ¿no? ¿Sabes?
4: Sí. A ver.
2: Mucha gente. Gentío.
1: Un gentío.
2: Un gential de gente.
1: ¿Gentío, no?
4: Sí, según yo.
2: Había un gentío. Gentillal de gente había.
3: Un gentilismal. Yo voy a decir un gentilismal. Bueno, muy ya bien. Nos andamos yendo
4: fuera. Sí, es gentío.
5: Yo andaba allí, señor, en Plaza México.
3: ¡Ay, fui!
2: ¡Ahí andaba! Sí.
3: ¡Ay, ya te dejaste ver, güey!
1: No, pero fue de Jessica.
5: Pues fui de Jessica.
1: Se fue de Jessica así de undercover para que nadie... Les dijo a la gente, ni me saludan porque yo no quiero que la gente sepa que soy yo.
2: Y lo primero que hice, agarré el micrófono, Ferrari, vente para acá. Y no,
4: hombre. ¿Se subió?
2: No, no, pues que andaba chambeando en los ojos locos ahí, pues ella.
5: Ya me fui a ojos locos.
2: Sí, la contrataron ahí. Dijo, ¿qué la contrataron, Don Cheto, a la Ferrari en los ojos locos?
3: Cortando ahí.
1: Ah, por cierto, mi amiga Bella también estuvo ahí con su hija guapísima, las dos. Ahí estuvo Bella que nos corta el pelo. ¿En dónde está?
2: Allá en Gardena, en la ciudad de Gardena.
1: Gardena.
2: Un saludo para mi mamá también, a la maestra Leonor, que andaba, ya se me perdió todo.
3: ¿Tu jefa es maestra?
2: Es maestra.
3: Igual que la de Giselle. ¿Y por qué salieron ustedes tan burros?
1: Su mamá es maestra como la mamá de Giselle y se llama Leonor como la mía.
2: Ajá. Exacto, la maestra Leonor. Ahí está ahorita, andaba.
3: Oye, Saúl, dame razón de tu santa madre. ¿Y todo se va para el rancho? No, ya vaya, si doña Leito me llame.
1: No, de hecho, ya dijo que ya no quiere venir a visitarlo porque ya dijo que siempre la corre.
3: Ah, pues nomás
4: lo Pero Cheto corre todo el mundo.
5: Pero es el patrón estaba dando saludos a su mamá y lo cortaron.
2: No.
4: Que se vaya. No, acaba de llegar.
2: Mi mamá apenas tiene 4 días.
3: ¿Qué? Desde el domingo. Al domingo.
2: Bueno.
3: Órale, 2 semanas nomás, órale.
2: Suspendemos la machaca que le iba a traer,
3: sí,
2: que le iba a mandar.
3: Suspéndila, no. Pon una escoba atrás de la puerta para que.
2: Pero era para usted, le
1: pero,
2: iba a mandar.
1: ¿Pero qué usted le molesta las visitas de alguien más? No entiendo eso.
3: Porque vale.
4: Distrae, dice.
3: Va 3 días y va para atrás.
1: Oh. Mi mamá, por lo menos, viene 3 meses a quedarse a mi casa. Dios. Por lo menos.
4: ¿Cuál es el límite que debería de llegar una visita?
3: Ay, mira, les voy a decir, ustedes me critican, pero les voy a explicar.
1: Sí.
4: Ajá.
3: Ok. Una visita de más de un mes no está bien.
1: ¿Por qué
3: no? Ni para el host, ni para la persona.
1: ¿Por qué no?
3: Ahí te va. Primero, supongamos que yo voy al norte a ver a mi hijo.
1: Sí.
3: Yo llego y yo noto que sacaste a mis nietos del cuarto. Ey. Los tienes durmiendo en la sala. Que te sales de temprano del trabajo para atenderme. Que los fines de semana... Ahí andas viendo a ver dónde, güey, me llevas. A lo mejor sin ganas de andar. Yo mismo tengo que decir, ¿para qué hago pasar yo a mi hijo? Vengo aquí una semanita, lo veo, le echo su bendición, le hago sus comitas. Vámonos. ¿Me explico? Yo mismo. No. Ahora, yo como host, ¿cómo se dice host? Como anfitrión.
1: Anfitrión.
3: Yo como anfitrión.
1: Anfitrión.
3: Yo llego. O sea, yo digo, bueno, que este güey no nota, pues, que esta persona no nota que aquí no cabemos.
1: No, a ver.
3: ¿Qué no notas tú que
1: yo le puse ya su propio cuarto a Leito y le dije, si te quieres venir a vivir acá, esta es tu casa.
3: Pero ¡oy! Que sepa, a ver, ¡oy! Familiares de México, al norte es a venir a enfadarse.
4: A encerrarse.
3: A venir a enfadarse. Aquí no tiene uno tiempo de andar que ya para allá, ya para acá, que hasta ya los traemos allá, que ya para... No.
1: ¿Cómo
3: aquí
1: que?
3: Se va a venir a enfadar mínimo de lunes a viernes.
4: Exacto.
3: A estar ahí nomás.
2: Como que trae otra perspectiva,
3: sí,
2: ¿verdad?
3: Sí, aquí viene a enfadarse. Ya decide Santos el sábado, por ahí la sacan a echarse un elote o algo allí.
2: ¿Qué trauma sufriría Don Cheto después
3: No.
1: Leito, a mí me trae regenteado de lunes a domingo.
3: Ay, tú ya estás hasta la madre.
1: De lunes a domingo, a que me lleve a la marcha, a la RAL, a la Rosa.
4: Pero te pones de mal humor, ¿no? Te cansas, güey. Sí, te cansas.
3: You don't... Vámonos ahí en inglés para que no sepa, Leito. You don't enjoy it. You, do
4: you don't enjoy going to Whole Foods.
3: On egg. A huevo.
2: Ya no.
3: On egg.
2: Ya no están corriendo también.
1: Ya nos vamos.
2: Ya no están corriendo ya. Y mi mamá también.
3: Rúmbele ya.
2: Y mi mamá.
1: Doña Leonor, diga.
3: Doña Leonor, ya rúmbele ya. Se asiste quejando con sus otras hijas. Ya me quiero ir. Y acá le dice a sus otros hijos. Ay, estoy bien a gusto. Ey. Rúmbele.
2: Oye, mamá.
3: Rúmbele.
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1: No se nos atore, Don Cheto, no se nos atore.
2: Familia, buenos días, estamos en vivo. ¿Cómo estamos, chavalada? Saludazos, buenos días. Me acompaña el día de hoy Saí García Solís, a mi lado
3: muy
2: derecho.
3: Buenos días a toda la gente que nos ve, que nos escucha esta mañana del lunes 3 de agosto. Gracias, señor. Un placer estar a su lado.
2: Me acompaña Giselle Bravo. ¿Cómo estamos, Giselle Bravo?
1: Muy bien, señor. Bofeada, pero bien, después de el arduo trabajo que hicimos ayer bajo el sol. No, la neta, mis respetos para la gente que anda en Bombiza trabajando de sol a sol todos los días, Don Cheto. Yo, eso sí es Bombiza. Nosotros con dos horas.
2: Un golpe de calor a mí ayer, sí. El calorón ayer, ¿vale? Y oye, el chino no está, pero está el patrón al aire.
4: Salud, plebada, salud, viejón, ¿cómo está? Buenos días.
2: Fíjate que yo sé que a la vez tú lo has contado, pero, o sea, tu apodo, el patrón, no es apodo, es apellido, ¿verdad?
4: Mi apellido patrón.
2: ¿Qué pedo? Eliud
4: Patrón. Verdugo, Eliud Patrón, verdugo. Soy patrón y verdugo, Don Cheto.
2: Mi nombre de capo.
4: Pero capo, que me van a capar, ¿o qué?
2: Capao de capao.
4: Capo de capao.
2: Ok, patrón. Pero ahí, calorones ayer, ¿verdad? No, de verdad te voy a decir una cosa y eres joto, güey.
1: ¿Ah? ¿Qué?
4: ¿Qué?
1: ¿Qué?
4: ¿Qué?
1: ¿Qué dijo?
2: ¿Qué, perdón?
1: ¿Qué dijo?
2: No, o sea, it is hot today. It is hot today, Said. It is hot today. O sea, te dije que hoy está haciendo calor.
3: Ah, no, sí.
2: ¿Por también. Qué? ¿Por hoy qué? ¿Qué pasó?
1: Hot. No, hot. Es que dijo algo.
4: Es que como que la J la
2: No.
4: Dijo, o sea, pero no muy fuerte.
2: Pero, Said, no, ¿qué
3: sí
2: qué
3: dijo
2: te pasa?
3: Eso. Sí dijo
2: te
3: eso.
2: Dije, it is hot today.
3: Ah.
2: Está caliente hoy. Nada más que lo dije en inglés. ¿Ustedes qué oyeron o qué?
4: Es que la pronunció muy fuerte la J, Don Cheto.
2: No. O sea, te dije, o sea, derecho, it is hot today.
4: Okay.
2: ¿Ustedes qué oyeron o qué?
1: Otra cosa.
3: ¿Otra cosa?
2: No, ¿cuál otra cosa? Ustedes están oyendo visiones,
3: Yo dije,
2: it is hot today. O sea, está haciendo calor hoy.
3: Ok.
2: Vale, ustedes luego se me dejaron ir como si yo hubiera dicho algo.
4: Es que guarde.
1: Sí, estuvo muy así marcado.
3: No, hasta ya me quedé como girando en un tacón. Dije, ¿qué? ¿Qué me dijo?
1: Sí, yo también.
4: Hasta con mayúscula la escuché yo.
2: No, o sea, lo que pasa es que lo dije a lo mejor rápido, pero, o sea, it is hot today.
4: Iris.
2: Cat today.
4: Ok.
2: En los controles, ¿a quién tenemos?
3: A la chica Ferrari.
5: Good morning.
2: Hola. Rebajando el otro día salió y dije, ¿y esta vara de nardo quién es?
5: Getting ready.
2: What?
5: My birthday, 5 days more.
2: Oh, ¿tú eres de ese tipo de raza que hace?
5: Ay, ¿por qué?
2: Por el birthday.
5: ¿Y qué tiene? No,
2: está bien.
4: Cuenta regresiva y todo.
5: Sí.
2: Regresiva, Leo season.
5: Oh, yes, hashtag Leo season.
4: Mesa
5: hashtag
4: de regalos en Macy's. Sí.
5: ¿Le puedo mandar un happy birthday a Juan León López, que cumplió años el sábado, y a Jorge Márquez también?
4: Ayer la andaban contratando, Don Cheto, la Ferrari.
2: ¿Y ellos qué son?
5: Son Radio Escucha, señor.
2: Okay.
4: Sí. Ayer andábamos allá en la Plaza de México, la andaban contratando.
2: ¿Para?
4: Para ir en los ojos crazy. Ahí la andaban queriendo
5: ojos
4: contratar.
5: ¿Ojos locos?
2: ¿De dishwasher o qué? No, está bien. Y creo en ti, te apoyo. Bueno, señores, el día de hoy tenemos un gran programa, según yo, y lo invito a que lo descubra usted mismo. Y vamos a empezar primero con la noticia, con Notiche, porque tenemos mucho que platicar el día de hoy. Así que sin más ni más, ¡oye, Notiche! Oiga, señores, en Marruecos ya dijo que mataron a 11 inmigrantes en Ceuta. ¿Esto qué está pasando, pues, allá con esta situación también?
1: Muertos y también heridos tras tiroteo en In-N-Out en Twin Falls. Les tengo todos los detalles también.
2: El puño es de a pie, sacaron la puerca al agua.
1: Ah, claro, viejo.
2: En otras noticias también. Del homicidio de Carlos Manso, supuestamente ya agarraron al que lo mató y le dieron ya, le dictaron prisión al asesino de Carlos Manso también.
4: ¡Detienen al presunto doctor material!
2: Hasta que se oiga el tichiquete.
4: Otra vez, ok.
2: ¡También!
4: En la primera vez. ¡Detienen al presunto coautor material del feminicidio de Valeria Márquez! Además,
2: los deportes,
1: no, tengo nada más. Perros incendios, Don Cheto. Incendio forestal en Spokane obliga a evacuaciones y amenaza miles de estructuras en Washington. Les tengo todos los detalles. También, ahora sí.
2: Señor Agapito Padilla, perdieron las Chivas. ¿Qué más sucedió en esta jornada del fútbol mexicano? También, señores, la llegada de Taris Cuba a los Dodgers, ¿no? Me tiene al béisbol vuelto loco. Pero yo nomás quiero... ¿Más? Yo voy a defender a mis Dodgers. Oigan, aguantamos bien hartos años de perros, estando en la tabla, a ver, abajo de la tabla. ¿Ahora qué hay feria?
6: Ahora sí todos en contra.
1: ¿La que no las Chivas empataron?
2: No, perdieron.
1: ¿Fue 1-1, no?
6: Empataron, Don Cheto.
2: ¿Con Puebla?
6: Sí, sí, empataron 1-1. El que perdió fue el Cruz Azul.
1: Primero metió Puebla y luego ya después...
2: ¿A lo metió Juega?
1: Sí.
2: ¿A qué me hizo? Bueno, ahorita nos dice...
6: El que perdió fue el Cruz Azul.
2: ¡Y en los espectáculos!
3: Josie Cuen y su mujer no se están separando. Le tengo los detalles. Ante posible embargo se ampara Alicia Villarreal. Pese a cancelación de Rosalía, triunfó en Argentina. Monta caballo con los pechos al aire Britney Spears. Se resbala Harry Styles en concierto en Ciudad de México. Y primer expulsado de la Casa de los Famosos. Comenzamos. Esto. Esto. Esto es Notichet. Buenos días, señor.
2: Buenos días, vale. ¿Qué faramaya traes? ¿Pues que andas dirigiendo aviones, tú, hijo mío? Anda, movedere cosas, ¿no? Señor, vamos a empezar con la noticia. Pues fíjese, muy feo esto. Entonces, ¿sabes qué? Yo quisiera que tú empezaras con la del tiroteo.
1: ¿Seguro, señor?
2: Hija, tú empiezas con la del tiroteo. Eso fue lo que le cayó.
6: Déjame la cae.
2: Lo que
1: bueno, anduvo. Desafortunadamente, así como lo menciona Don Cheto, 3 personas murieron y otras 7 resultaron heridas luego de un tiroteo el sábado por la tarde cerca de un restaurante In-N-Out en lo que es Twin Falls, Idaho, según el jefe de policía de la ciudad. De las 7 personas heridas, 2 fueron atendidas y dadas de alta y 3 están en condición estable, afortunadamente, pero 2 permanecen actualmente en estado crítico. Eso fue lo que se informó durante la conferencia de prensa al día de ayer domingo. Las autoridades no dieron mucho sobre las identidades de las personas fallecidas o heridas, alegando que aún no se había notificado a muchas de sus familias, entonces fue por eso que estaban tratando de mantener en anonimato hasta el momento.
2: Bueno, ayer sí también se supo de que hubo 2 personas que lo enfrentaron al vato, pues sí. un off-duty officer y un ciudadano normal que también sacaron su fusca y le tiraron uno, sí, de
6: hispano.
2: Se llamaba Jordan Trujillo, algo así se llamaba el camarada, el que se vio ahorita bien en el video para los que están viendo en tele o en YouTube, el que se le tira y luego se ve a unas ramas ahí,
1: sí, sí,
2: y sacaron ahí la el vato andaba bien ajuareado, pues,
6: oh.
2: Es como que el pistolón que trae hasta con silenciador y todo.
6: No, y otra cosa que pasó el fin de semana, que parece ser que cada que pasan asuntos de estos se recrudece esto. En Maryland, no sé si vieron también que un morrillo en un mall se agarró a balazos con otro morrillo en un mall. ¿Sí? Lo que acaba de pasar en Seattle, en Maryland.
2: En Maryland.
6: Sí,
1: al festival de comida.
6: Y luego está lo que pasó en Seattle y ahora en Idaho. Y pues bueno, se recrudece cada vez que pasa un asunto de eso, como que sale otro y otro y otro tirador.
2: Bueno, así está la cosa, pues entonces, vale. Ahora sí, yo voy a pasar a mi noticia. Donde el Ministerio Interior marroquí dijo que 11 personas murieron al intentar cruzar la ciudad autónoma española de Ceuta desde Marruecos en el primer balance oficial del país, de los marroquíes que se publicó, porque se hablaba de 60 personas, de hecho, muertas. 10 personas murieron ahogadas, mientras que otra cayó desde una zona rocosa entre la ciudad marroquí fronteriza de Fnidec y Ceuta. España, por su parte, reportó 72 muertos entre los más de 60,000 emigrantes que cruzaron este pequeño enclave en los últimos días, los cuales casi la totalidad fueron devueltos a Marruecos. La policía y las tropas españolas patrullaron las calles de Ceuta mientras el enclave volvía a la normalidad después de esta repentina afluencia de inmigrantes. Solo pequeños grupos de inmigrantes seguían deambulando después de que la mayoría de quienes cruzaron la pequeña valla fronteriza regresaran voluntariamente a Marruecos en 2 días. Duró 2 días en aventar raza casi de todos esos que entraron. Según el gobierno español, la mayoría los aventaron para atrás. Algunos han criticado a Madrid por sus políticas favorables a la regulación de migrantes, otros no tanto, o sea que ahorita España está dividida por lo que está pasando en Ceuta y la llegada así hacia lo loco a España a través de Ceuta. Mira nomás, todos ellos llegando.
1: No, ya se iban, ya con eso lo estaban llevando.
2: Atrás, sí,
1: ya
2: era cuando estaban llevando. Atrás.
1: Yo
2: muy triste.
1: Pero por lo menos no sucedió algo drástico, Don Cheto, porque si hubiera estado triste que se hubieran a lo mejor ellos revelado y hubiera surgido violencia y todo el rollo, entonces lo hicieron de forma pacífica. pareja, como dice usted, a lo mejor no de forma voluntaria, pero lo hicieron de forma pacífica y eso te da por lo menos un poco de paz de los dos lados, ¿no?
6: Lo que me mola mucho la atención que puro joven, puro chavalón.
1: Yo que veía puro vato, yo en unas imágenes vi a bebés que los traían, no sé si era real o no de eso, pero supuestamente sí, que llegaban también con bebés, pero se me hacía muy, muy extraño que eran puros hombres, no sé si sí, a lo mejor la por la cultura de allá, de que ellos se vayan a trabajar y ayudar a sus familias, no sé.
6: Pues bueno, así está el asunto, pues detienen a presunto coautor material del feminicidio de Valeria Márquez, ¿se acuerdan? Valeria Márquez, la chavalona.
2: La que estaba grabando en vivo.
6: En vivo.
2: Un vato, ¿da?
6: Pues la Fiscalía de Jalisco detuvo a Iván Martín, señalado como posible coautor material del feminicidio de la influencer Valeria Márquez, asesinada el 13 de mayo del 2025 en un salón de belleza en Zapopan. Así que fue detenido. Ejército Mexicano, la Guardia Nacional, de acuerdo con la Fiscalía, las investigaciones señalan que Iván Martín habría tenido participación antes, durante y después del ataque que causó la muerte de la joven de 23 años. Las indagatorias establecieron que los involucrados utilizaron dos vehículos para cometer el crimen, una motocicleta y un automóvil blanco. Este último habría sido empleado para auxiliar la huida de los participantes del ataque. Además, la Fiscalía señaló que utilizaron un automóvil que fue también durante este atraco, como parte de las investigaciones, la institución obtuvo órdenes judiciales para detener a Iván Martín y realizar un cateo en su domicilio. Además, la fiscalía calificó lo asegurado como importantes indicios. La captura se produce días después que las autoridades federales revelaron nuevos datos sobre la investigación del crimen a partir de la detención de Ramón Ángel Álvarez Ayala, mejor conocido como el R1, señalado como presunto líder de los RS, una célula delictiva vinculada al cártel de Jalisco Nueva Generación, con operaciones en Jalisco y Michoacán, que también esta nota va a llevar a otra nota después de la detención del R1, Cheto.
2: Exactamente, porque un juzgado federal dictó prisión preventiva para Ramón Ángel Álvarez, el R1, identificado por el gobierno como líder de los R's, presunto autor intelectual del homicidio del alcalde de Uruapan, debemos recordar, Carlos Manso. En un comunicado, la Fiscalía General de la República informó que se dictó prisión preventiva contra también uno de los cómplices que identificaron como Jesús N, nomás así como Jesús. Los dos presuntos criminales fueron recluidos en el Centro Federal de Readaptación Social número 1 en el Altiplano, en el Estado de México, y se habla, pues, según Omar García Harfuch,
6: recargas.
2: El R1 ordenó el asesinato de Manso por ahora la prisión preventiva le fue dictada por delitos de posesión con fines de comercio en variante de venta, clorhidrato de metanfetamina, posesión de cartuchos, exportación de armas de fuego, entre otras cosas. Entonces le dictaron, pues ahora sí, formal prisión al actor intelectual. No fue el que disparó, pero sí el que estuvo detrás de la muerte de Carlos Manso. Y Giselle Bravo.
6: O sea, estamos hablando de que según las autoridades, según mi marido Harfuch, tanto el asesinato de Valeria como el de Carlos Manso, los dos fueron ordenados por el R1.
7: Pero ahí te va. Lo que dicen, lo que están diciendo también y de acuerdo a las declaraciones, es que el hijo del R1 tenía una relación sentimental con Valeria Márquez, y el hijo tuvo algunos problemas ahí de noviazgo y le dijo a su papá que la mandara a dar de baja. Y ahí está, se involucró en más cosas y más cosas. Y ahora resulta que, no sé si se acuerden que en el velorio de Valeria Márquez había un ramo rojo que decía perdón.
1: Ah, sí.
7: Que causó mucha
1: controversia
7: ese ramo grandísimo. Uh-huh. Que decía perdón. Ese ramo supuestamente había sido llevado por esta persona, el hijo del R1.
6: O sea, se arrepintió de lo que le mandó a su papá.
1: Pues no creo que se haya arrepentido, pero como diciendo, pidiendo perdón por el acto de que le hizo a su exnovia. Porque, pues, arrepentimiento, imagínate. ¿Ya para qué?
7: Y eso llevó a la otra investigación y se vino la cascada de pues de pruebas y todo
1: eso.
7: Pues
1: se tardó ya un año, ¿no? Un año para que ya hubieran, o sea, para esclarecer todo eso.
7: Un año en México que se esclarezca algo así, créeme que estás del otro lado.
6: No, pero ya que Harfuch esté diciendo directamente que tanto el asesinato de Carlos Manso como el de Valeria Márquez están relacionados los dos con el R1, está cañón.
7: Sí, está bastante
2: fuerte. Sí, se fue un golpe allí a la organización. Adelante, Giselle Bravo.
1: Gracias, Don Cheto. Pues cambiando el tema, un incendio forestal de rápida propagación mantiene en alerta el estado de Washington después de consumir más de 2,300 acres en las afueras de Spokane y provocar evacuaciones durante este fin de semana. Las autoridades advirtieron que alrededor de 4,000 estructuras permanecen bajo amenaza mientras los equipos de emergencia intentan contener las llamas en medio de condiciones meteorológicas extremas. The Old Trails Fires es uno de los 3 incendios activos registrados en esta área de Spokane y, como pueden ver en las imágenes, fuertes vientos, la baja baja humedad y la sequía han favorecido una rápida expansión, desafortunadamente, de este fuego. Aquí lo hemos vivido en California, Don Cheto, que no me deja mentir que muchas de las veces el viento y como lo han aclarado también aquí, la humedad y la sequía pues no ayudan en nada cuando se está propagando estos incendios. Durante la rueda de prensa de este fin de semana, el gobernador de Washington señaló que la situación cambia constantemente y confirmó que ha visto imágenes de viviendas consumidas por las llamas. Así que actualmente...
2: La quemazón y
1: sí,
2: todo.
1: Viejo, pues imagínese 4,000 acres, no es cualquier cosa.
2: 4,000 acres, mira la casa que tiene el patrón ahorita acá para Bakersfield.
7: Ahí sí, pero ya no hay tantos
1: acres, perdón.
7: Está lleno de Zacatala ya, Don Cheto. Zacatala. Mandan unas vacas ahí para que las vacas.
2: Si no fue para México a ver sus tierras, le digo, vas a ver tu huizachera, güey, ya, tu terraplenis.
7: Uy, casi se me sale, Don Cheto.
1: No.
7: Casi se me sale.
2: Buenos días, regresamos con los deportes, con el señor Agapito Tito Padilla.
7: Nada.
1: Ubicaciones.
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1: Lo presento con mucho gusto a Saíd García Solís, espectáculo chiquillo.
2: Muy buenos días a toda la gente que nos escucha aquí en Estados Unidos y más allá de las fronteras en este lunes de seguir rechinando el cátedre. Gracias a toda la gente que se dio cita el día de ayer en Santana para ir a ver a Don Cheto, a Giselle y a un servidor allí en el WSS. Gracias a la gente de WSS por invitarnos a darle útiles a los niños para el regreso a clases. Y también agradezco a toda la gente que fue ayer al evento de Plaza México, donde estuvieron la gente de Desvelados. Estuvo también, obviamente, organizado por mis amigos de Sueños Callejeros y
3: Promotores Unidos.
2: Y Promotores Unidos. Gracias a toda la gente y a Plaza México por estar
3: ahí. Le mandaron muchos saludos, Don Cheto.
1: Que a toda madre. También allá la gente que estuvo en WSS, muchas gracias a todos ellos. Gracias por regalarle, darle de regreso tanto a la raza algo, porque ayer era regalar.
2: Sí.
1: No se trataba de nada, era regalar. Oye, ¿sabes qué hay en los espectáculos, Higín?
2: Señor, voy a iniciar con la primera expulsada de la Casa de los Famosos México, cuarta temporada, que se trató nada más y nada menos que de Mariana Ochoa, exintegrante de OB7. Sí, una de las pocas famosas que tenía la casa, porque para mí es la casa de los influencers con algunos famosos. Una de las pocas famosas que había era Mariana Ochoa, y Mariana Ochoa se convirtió en la primera expulsada. Señor, todas las encuestas, y ahí mucha gente, es que la Casa de los Famosos funciona distinto a como mucha gente cree. No es qué tan famoso seas, cuántos seguidores tienes, es cómo conectes con la casa y el fandom de la casa, cómo vota por ti. En todas las encuestas indicaba que Mariana Ochoa iba a ser la primera expulsada, porque no conectó con la gente, y a pesar de que la más odiada era Janet García, Mariana Ochoa fue la que menos conectó con la gente.
1: Ok.
2: Porque al parecer, de los influencers o de la gente que ve la casa, pues mucha gente, había hombres que querían ver el atractivo de Janet García.
1: No, claro.
2: Y a Mariana Ochoa, pues solamente les caía mal. Janet García era la más odiada, pero tenía gente que la quería, y Mariana no tenía tanta gente que la quería. De todas formas, entre los últimos cuatro, que fueron Janet García, Luis Chaparro, Jimena Herrera y Mariana Ochoa, los cuatro estaban en menos de los 12 puntos para salir de probabilidad. Realmente fueron votos. Algunos votos los que hicieron que Mariana Ochoa ganara. Yo tengo gente que trabaja en la producción de la Casa de los Famosos en México, y lo primero que me dicen es, la productora y la gente que hace la Casa de los Famosos no se va a arriesgar a quedar mal con el público, a que los funen de no hacer lo que el público quiere. Realmente sale quien el público decidió. Entonces, ayer decidió la gente que Mariana Ochoa, patitas, ¿pa' qué las quiero? Y fue la primera expulsada.
4: Y siento que la primera semana es un poco complicado, porque muchos de ellos se guardan muchas cosas porque no quieren sacar todo el fuá de una, porque si no se les acaba el repertorio.
3: De mí el agua los camotes.
4: Exacto. Entonces, muchos es como que difícil soltar que chismecitos por aquí, chismecitos por acá o información, porque no quieren quemar sus cartuchos luego, que es parte de la estrategia de muchos, de que no sacar todas sus cartas. Entonces, yo pienso que también eso puede ser contraproducente para uno si su personalidad no hace clic con el público.
1: Ok, claro. Está uno como un árabe, ¿no?
2: Masad.
1: ¿Y ese vato qué? ¿De qué la gira?
2: Es influencer allá es mamá italiana, papá árabe.
4: Ajá,
2: TikToker. Y ese TikToker que se la da como si fuera sultán y así como...
4: Bueno, según él dice que él es millonario.
3: ¿Dónde? Sí, millonario no como usted, pero tiene billete el vato.
1: No, dijo que era millonario, pero que en su país no era rico.
2: Ajá.
1: Nomás era... Porque dice que en su país no es lo mismo ser millonario que ser rico.
2: Sí.
1: Millonario es de 10 millones para abajo.
2: Sí.
1: Rico es de 10 millones para arriba.
4: Para arriba.
2: Ok. ¿Y que él era millonario?
1: ¿Y que él era millonario?
4: Me gustó cuando le dijo Yair, ¿y qué haces aquí?
3: Le dijo Yair.
4: Que cuando le estaba diciendo, no, es que yo soy millonario, le dije, pero ¿qué haces aquí?
3: Y luego vieron cuando el Aldo, ¿qué? Aldo
4: Rendón.
3: Que empezó a criticar que estaba bien feo Sonora, que estaba bien feo Hermosillo, y le brincó Yair.
2: Yair es uno de mis favoritos, es uno de mis gallos para ganar, la verdad.
4: Tiene
3: chico. La Cintia Clivo también da mucho
4: contenido. Que saca su lado de villana de vez en cuando.
1: Oye, ¿por qué? Bueno, está bien, la Casa, lo ves que ya es una marca, da la Casa de los Famosos.
2: Sí, sí, sí.
1: Pero hagan la Casa de los Influencers también.
4: Ya. Pues ya tiene la mansión VIP.
1: Ahí está, Apocalipto, ¿está en la casa?
2: Sí.
1: ¿Y cómo le va?
2: Muy bien. A mí me parece que entre Aldo. Karina, Cintia y Yair, y también Memo Shoot, se están llevando
3: el Memo Shoot también.
2: El Memo Shoot también.
1: ¿Quién es Memo Shoot?
2: Es un comentarista deportivo que también me parece.
4: Tu DN.
2: Sí. que tiene lo suyo y en cuanto se le antoja.
4: Es muy agradable, ¿no?
3: Sí, es muy chistoso.
4: Se ve como
3: chistoso,
4: muy bonachón, se ve muy bonachón, como que
2: es
4: no
2: como
4: piensas.
2: Es como el tío que todo mundo quiere, sí, la verdad.
4: Pero
2: que
4: todavía
2: sí.
4: Está joven, pero como que te me dio risa que ya ves que muchos de ellos les encargan sus redes sociales a alguien que esté llevando la batuta en sus redes sociales y todos estaban hablando de que no, sí, yo dejé que me estuvieran manejando mis redes y luego dice él, ay, todos dejaron, yo no dejé a nadie, sí. O sea que nadie le está manejando sus redes.
3: Sí.
4: A Memo. Sí. Entonces todo el mundo se estaba riendo de que no manches, se quedó así como todo, como con su cara de estúpida.
3: No, yo no tengo presupuesto.
4: Ajá, pero dice que los de TUDN le andan haciendo el paro.
2: Oiga, a pesar de la campaña en redes sociales donde querían boicotear, funar y cancelar a Rosalía en Argentina porque ella reposteó un video donde estaban hablando mal de Argentina y ella no se dio cuenta solamente porque utilizaron su música y ella le dio repost. Y era ella
4: la Mia Khalifa, ¿no?
2: Y ella no se dio cuenta que estaban hablando mal de Argentina, pues la gente pidió que la cancelaran y que regresaran los boletos. Hubo gente que incluso fue a regresar los boletos para Rosalía. Rosalía llenó la arena Movistar en su tour deluxe y le fue muy bien. Fue ovacionada durante varios minutos. Rosalía estaba muy emocionada y conmovida de recibir el cariño de los argentinos, que mire, atascado ese estadio de la arena Movistar. La verdad, le fue muy bien a Rosalía y me da mucho gusto que la cancelación no se perpetuó allá con Rosalía en Argentina.
3: Es que hubo muchos comentaristas, sobre todo del deporte en Argentina, que se le fueron la yugular a Machín y le llamaron, pero bien despectivamente, Machín. Pero mira, ahí está, mira, estaba, no cabía ni
2: reventar.
3: Alfiler ahí.
4: Pues mira, me supongo que los que son verdaderos fanáticos de la Rosalía no son a lo mejor fifas y les ha de haber valido su
3: comentario. Me acordé de los Aguilar, que tanto que les echan y de todos se pone hasta el...
4: ¿Sí?
2: Pues es que cada quien tiene su público. Yo creo que la gente tiene que enfocarse en la gente que lo quiere, no en que la gente que no lo quiere, porque la gente que no te quiere no hay que convencerlos.
1: Correcto. Y vayas ahí, dijiste.
3: Fíjate.
1: Sí. Deja estrechar esa mano que sabrá Dios que han tocado.
2: Uy, luego le cuento. El pasado el viernes yo les platiqué que al parecer Josie Cuen y su mujer se estaban
1: separando.
2: Le dije que era lo que mucha gente estaba diciendo. Pensando. Sofía Rendón, que es la mujer que se casó con Josie Cuen el pasado 30 de julio de 2025 en Los Cabos, porque yo también dije que se habían casado en Tequila, y el que se casó en Tequila fue mi compa Erasno, que también fue Josie Cuen y su mujer, pero Josie se casó en Los Cabos. Platiqué que varios medios de comunicación lo sacaron en portada el viernes, que Josie Cuen se estaba separando de su esposa y que tenían problemas fuertes, inclusive lo sacó Univision, sí. y lo sacaron otros programas de televisión y de prensa escrita. Yo me acabo de enterar de buena fuente que Josie Cuen y su mujer Sofía acaban de celebrar esta semana pasada su aniversario y estaban juntos de la mano, apapachados, y para nada en absoluto se están separando. Por lo que todas las informaciones que dieron, que además yo no confirmé, dije que lo que estaban diciendo algunos medios, pero que íbamos a investigar, yo me di a la tarea de investigar. Y Josie Cuen y su mujer Sofía Rendón no se están separando. Estuvieron juntos celebrando su aniversario esta semana pasada y no se fue ella a Sinaloa y dejó la casa que comparte con Josie Cuen, creo que en Guadalajara.
3: En Guadalajara.
2: Entonces, es falso. Si fue a visitar a su familia, no sé. Si ella está ahorita visitando a los suyos, no sé. Pero no se separó de Josie Cuen y ellos están juntos y acaban de celebrar su aniversario la semana pasada. Onda.
1: Bien por Josie, que no ande separándose. Gracias, Said.
2: Sí, soy Said en mis redes sociales. Y aunque le pese a mucha gente en el mundo, ¿qué cree?
1: Sí soy. ¿Pero a quién le pesas? Pues todos te queremos.
2: Ah, yo también lo amo.
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6: Continuamos esta mañana en Don Cheto al aire. Le saluda Said y los próximos minutos son para ti y tu tranquilidad. Si estás trabajando, manejando o en casa, escucha con atención lo que nos comparte Eric Ordóñez de VozLegal.com, quien hoy nos brinda información muy importante para las personas que han sido víctimas de un accidente automovilístico. La verdad es que nadie está exento, ya sea en tu auto, en tu moto o caminando, todos corremos el riesgo de sufrir un accidente. Por eso es tan importante estar bien informados. Bienvenido, Eric, ¿cómo estás?
7: Estoy más que listo, estoy emocionado.
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6: 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Vamos a terminar el segmento con esta pregunta. ¿Qué es una lesión personal catastrófica y en qué se diferencia de otras lesiones personales?
7: Válgame Dios, esta es una muy buena pregunta. Miren, una lesión catastrófica se separa de una lesión seria porque en una lesión catastrófica viene siendo que hay un daño al cerebro donde una persona pierde conciencia, donde se le corta una parte del cuerpo a alguien, ya viene siendo una mano, un brazo, una pierna, un pie, un dedo, o viene siendo una lesión grave a la espalda. 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

0: 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Continuamos con más aquí, en Don Cheto al Aire.
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0: aquí.
1: Mi querida Giselona, mejor conocida en el bajo mundo como la Giselona. Ya nos vamos, señorita, pero mañana amenazamos con venir, regresar y hacer un gran programa como el de hoy.
0: Efectivamente, señor, estuvo muy arduo su trabajo el día de hoy, a pesar de que vino cansadito por el día de ayer que le dio como que insolación, ¿verdad?
1: Sí, estoy viejito. Sí. La edad. Ahorita voy a llegar a comprarme un electroliz.
2: Hey. Electrolit.
1: Un electroliz. Voy a llegar al Panda Express.
0: Gatorade.
1: Y voy a comprar mi Oran Chicken.
2: Neta brilla.
1: Chow Mein. Okay. Y que nadie me detenga.
2: ¡Vámonos, recio! ¡Ay, ay, ay!
1: Perdón, tú, Coy.
2: ¿Coy? Porque ahorita anda.
1: Que la lleven al Coy, yo creo. Al...
2: Necesita que. Ni...
1: Al Nobu.
2: Nobu. Nobu. Nobu, Nobu, Nobu. Bueno, necesita brillar, don Cheto, porque ahora andaba medio malón, vean, lo noté medio malón.
1: Andaba medio quedón, pero aquí andamos al pur 100, viejo.
2: ¿Traía más brillo?
1: Una
2: bota gamuza.
1: ¿Mañana vas a venir?
2: Sí.
0: Mañana
2: voy a venir. Es que está mi mamá en la casa, don Cheto.
1: No, está bien, aquí te esperamos.
3: Trae a doña Leonor.
2: Le traigo unos burritos de machaca mañana, prometido, de harina.
0: Yo jalo.
2: No, se los traigo.
0: Pero hazlos tú, no pongas a tu santa.
2: No, yo lo voy a hacer.
1: Sáquesele, no, yo.
2: Voy a hacerlo.
1: Me vas a embrujar.
2: Ok.
1: Ah. Haga tu jefa.
0: Al rato, don Cheto viene enamorado de ti.
1: Jefa.
2: Al rato.
1: Las jefas tienen que venir nomás a hacer de comer y ya.
0: Ay, no es cierto.
2: Entonces, ¿se le digo a mi mamá o qué?
1: Sí, que tu jefa los haga.
2: Frijolitos puercos.
1: No me digas, pues no me emociones.
0: Y un quesito.
2: Y un quesito. Y una machaquita con papa con tortilla de harina.
0: Mira, oui.
1: Yo con los burritos de machaca tengo, hijo.
3: A mí de huevo con frijoles, porque no, yo no como carne.
1: ¿No comís?
3: No.
2: Pero no. ¿Los frijoles puercos?
3: No, puercos no.
2: ¿Por qué?
3: Tienen carne.
2: Ay, pero no está ahí. Ay, don Cheto.
0: Ay, no le traigas.
2: Dígale algo,
0: le
2: viejo.
0: Starbucks. Él le compra Starbucks.
1: Da igual que una vez mi mamá, vale, estábamos chiquillos y que dice, ya están los frijoles puercos. Y llegamos ahí, vale, ya nos sirvió y eran frijoles de loya. Le dije, ¿no que eran frijoles puercos? No, les dije, ya están los frijoles. ¡Puercos!
0: Nomás un día es la excepción.
1: ¿Sí? ¡Los quiero mucho! ¡Hasta mañana!
3: ¡Lo amo! ¡Bye!
2: ¡Bye! ¡Adiós!
1: Están los más mínimos ahí.
4: Muchas gracias por escucharnos. Si no les gusta, díganos. Y al cabo en este programa, nada más se hace lo que diga el viejillo bofón. Hasta mañana. 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
1: Aquí ando con la corona, mamacita, para que te acuerdes.

0: Aquí suena la que buena, señores. Me voy, pero se quedan bien y de buenas con la mami. ¿Cómo estamos, mami?
1: Bien, usted lo acaba de decir, bien y de buenas. ¿Y ustedes cómo están, muchachos?
0: ¿Cómo están?
1: Muy bien.
2: La hubiera visto ayer, don Cheto, perreando duro contra el muro y macizo.
1: Con un viejito.
2: Allá agarró un señor y ¿qué cree que le dijo? Aviénteme los espermatosaurios, le dijo. Así le dijo.
1: No, así Giselle, ¿tú me crees capaz?
3: No. El patrón está hecho. No.
1: Don Cheto, ¿usted me cree capaz de decir esa peladez? Sí. Usted, señor, me admiraba mucho. ¿Usted cree que
2: aviéntame
1: soy capaz de decir?
2: Los espermatosaurios, sí, le dijo.
3: Yo sí creo, señor, que le perreó, pero no creo que le dijo aviéntame.
2: Tengo video.
3: ¿Hay pruebas?
2: Tengo video.
1: No, ¿cómo crees, comadre?
2: No importa que le diga.
3: Bebé, yo te tenía en un pedestal de una persona.
2: ¿Sabe por qué?
3: Original.
2: Porque el señor, después de eso, don Cheto, se lo llevaron al hospital.
1: Porque se le paró el corazón.
3: Se lo llevaron en silla de ruedas.
0: Bueno, señores, sí,
1: así me gustan.
0: Mami, está sola. Porque aquel anda de...
1: ¿Desde cuándo estoy sola?
0: No, pues, sola pues en el programa. Pero eso no detiene que sea un gran programa.
1: Eso que ni qué. Eso que ni qué. Si el mono nomás da espectáculos, señor.
0: ¿Y qué digo yo?
1: Nomás da espectáculos.
2: ¿Qué es? Y lástima.
0: Y el mono, la mami nomás.
2: Da los espectáculos y lástima.
1: No, no digan eso. Oigan, es lunes, así que por favor no se pierdan el top 10 exclusivo de La Qué Buena el día de hoy con nosotros, para que vean qué rolitas suben, qué bajan y cuáles se mantienen. Además, fíjense, traemos mitote. Un simple jalón de oreja terminó en una pelea viral. Lo que pasa es que un niñito, es que venía atrás con la mamá, le jala la orejita al chofer y el chofer se enoja y le reclama a la señora. Le dice, oiga, señora, eduque a su morro. Y dijo la señora, es que tiene autismo. Ah, perdón, no sabía. Pero así, y la señora se empezó a emperrar que le faltó al respeto. Ahí tenemos audio, se lo vamos a compartir para que chequen eso, igual para que opinen, porque sé
0: ahí
1: que...
0: Ahí eran de verde, está a mano. ¿Sabe qué, miren? Y yo sabía que tenía
1: una disculpa.
0: Y me disculpo y ahora también ya estuvo.
1: No,
0: ya,
1: pero la señora siento que se pasó de lanza. Sí, sí le faltó el respeto.
2: Válgame la cara.
1: Sí le faltó el respeto. Oigan, ¿ustedes tienen su cama antes de levantarse? Y al momento que se levantan, ¿la tienden?
2: Ya no, ya pa' qué, güey.
1: ¿Así la deja toda cochina?
2: Si no hay nadie arriba, me baño antes.
1: ¿No la atiende? No. ¿Cuando se despierta? ¿Tú, Giselle?
3: Yo sí.
1: ¿Tú, patrón?
2: Yo, si no hay nadie arriba, hay una morra arriba, sí la atiendo.
1: Ay, este güey.
2: Ya hay una morra, pues sí la dejo.
4: Yo no salgo de la casa sin tenderla.
1: Bueno.
0: Voy a esperar menos de ti.
1: La telera. La cama. Bueno, tiene su explicación psicológica. Al ratito se lo vamos a platicar para que se queden con nosotros. Además, boletos para los inquietos del norte y mucho más.
0: Boletos, cotorreo, buena música. Aquí viene de buenas en La Qué Buena con la mami. Hasta mañana, familia. Se quedan bien y después de 3 a 7 repite turno. El patrón al aire.
2: Así va a estar el cheque.
0: La
1: ay, bueno, fuera.
4: Porque no hay dinero.
1: Hay otra.

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2: ¿Qué hola, familia? ¿Cómo andamos? Ya las 11:21 minutos. Oigan, vamos a tocar el tema el día de hoy. Fíjate, y me encantaría, de una vez voy a abrir las líneas telefónicas, porque yo tengo muchas amistades y sé que mucha gente aquí de los LA o donde quiera que nos sintonices, probablemente tengas a un conocido o un hijo que tiene autismo. El teléfono de cabina, lo conoces, es 818-563-1055 y el WhatsApp, donde puedes mandar tus audios y opiniones, 818-468-6607. En este momento también voy a abrir mi Instagram y de ahí voy a leer los mensajitos que me hagan llegar, ¿ok? Les platico el tema y les voy a poner un audio. Ahí les va. Quiero poner esto sobre la mesa porque está dividiendo las redes sociales. Se hizo viral un video donde un conductor de whatever, de Uber, lo que sea, tiene una cámara interna, por eso es que se subió ese video. Le pide a una señora que controle a su niño porque el niño le venía tocando la oreja mientras él manejaba. Y la mamá le responde, es un niño con autismo. Y bueno, hasta ahí muchos entendieron, incluso el chofer le ofreció una disculpa. Ay, perdón señora, pues yo qué iba a saber, discúlpeme. La señora explotó de una manera, comenzó a insultarlo y le dice que si el niño no puede defenderse, que ella lo va a defender, que pues, empezó cataca. El audio que tenemos está, obviamente se oye mucha interferencia porque pues vienen manejando, pero sí se alcanza a escuchar poquito de la discusión. Se los voy a poner nomás para que escuchen el mitote, ¿ok? Ahí les va. Me quitamos la música porque se escucha mucho ruido, ahí les va.
3: Por favor, dígale que respete.
4: ¿Pero no respeto a ellos?
3: Sí, pero el servicio no incluye que...
4: El niño tiene autismo. ¿Sabes qué es?
3: No lo sé, perdón, disculpe.
4: Si el niño no se sabe defender, yo sí lo voy a defender. ¿Cómo ves?
3: Yo solamente le dije eso.
4: Es un niño con autismo.
3: No lo sabía. Discúlpeme, no lo sabía.
4: Pues ni modo. Es un niño.
3: Bueno, le vuelvo a pedir otra disculpa.
4: No la voy a
3: aceptar. Le pido una disculpa.
4: No te la voy a aceptar. Y antes de que tú reclames, fíjate primero las acciones de un niño.
3: ¿Qué quieres que te diga?
4: Ya cállate. Okay. Y cumple con tu servicio. Que para eso te estoy pagando, no me la vas a
3: dar. No le dije nada, discúlpame.
4: ¿Cómo no? No te hagas pendejo. Ahorita te dejo tu patrulla para que te aprendas a respetar. ¿Eh? Ya, Andrés, ya déjalo.
3: Tranquilo, amigo.
4: No, y aprende. Aprende, idiota.
2: A ver. Me es difícil opinar sobre este caso porque yo no tengo ningún, mi hijo no tiene autismo ni alguien acercado a mí. Yo tengo amistades y sé que a veces es frustrante incluso ir a muchos lugares y así, porque pues sí, de repente los niños tienen como ciertas crisis. Sin embargo, aquí en el video se ve como el niño le viene agarrando la oreja al señor, como que le da tentación, y el señor como que le hace como que se quite. Se ve que la mami no le hace nada, lo ignora. Creo que también hay límites. El hecho de que el niño tenga un autismo, tampoco creo yo que sean permisivos, que se deje que haga lo que sea y a gente que extraña, pues no. Ahora, yo sí creo que fue de más el cómo reaccionó la señora. Creo que no tenía por qué haber reaccionado así. ¿No crees?
5: O sea, pues creo que no, porque fíjate que tratando a estos niños o a personas con autismo, son muy inteligentes ellos. Son muy inteligentes y creo que tiene que ver también como una forma de también darles a entender que sí está bien, que no está bien.
2: Ahora, ¿entiendes? En el pedir está el dar, pues, la que sí, como dijo la señora. Pues si él no se puede defender, yo lo voy a defender. ¿Cómo la ves? A ver, en el pedir está el dar, señora. También usted entienda que el señor, pues, ¿qué iba a saber?
5: Sí, pues no se sabe.
2: Y aún así, fíjate, el chavo, sabiendo de que el niño tenía pues autismo, se disculpó y toda la señora. No, fíjate, no acepto tu disculpa, fíjate. Y maneja estúpido, porque por eso te pago. Óyeme, ¿también?
5: Sí, claro.
2: Antes que nada, hay que dejar algo muy claro. El autismo, sabemos que cada niño dentro de este espectro es diferente. Hay conductas que no siempre pueden controlar, pero también es cierto que cuando alguien va conduciendo un vehículo, cualquier distracción puede provocar un accidente.
5: Sí, claro.
2: Entonces, ¿qué pesa más? ¿La empatía o la seguridad? Hay muchas preguntas. ¿El chofer exageró? ¿La mamá reaccionó correctamente? Si sabes la condición de tu hijo, pues creo yo que a lo mejor tienes que tomar ciertas precauciones, entretenerlo con algo. ¿El conductor debía simplemente entender la situación y que el niño le estuviera agarrando la oreja o qué? ¿Qué eso esperaba la señora? Ay, como me está jalando la oreja, ay, tiene autismo, pues que me la siga jalando.
5: No. Ajá, ahí la señora yo creo que sí está mal, porque lo tiene que educar en cuestión de darle a entender al niño que esas cosas no están bien.
2: ¿Estaba en su derecho de pedir que no lo tocara mientras manejaba? Pues sí, para empezar, pues sí. Fíjate que por aquí ya tengo opiniones de una, es una amiga, una conocida mía, que sé que tiene dos niños, fíjate, con autismo, y a veces sí se las ve, pero bueno, dice por acá, mi hijo tiene autismo, mami, como tú sabes, y jamás usaría su diagnóstico para justificar una falta de respeto. Los niños necesitan comprensión, pero también límites. ¿Es true? Dice por acá, perdón, pero si sabes que tu hijo puede hacer eso, pues siéntalo contigo. O sea, no esperes que el chofer haga, haga de terapeuta mientras maneja. Es lo que yo también digo, pues si tú sabes, y tú sabes que tu niño a lo mejor, y por seguridad está tuya.
5: Sí, claro.
2: Imagínate que el niño, no sé, de repente se quiera brincar al asiento de enfrente o le quiera tapar los ojos al señor y decir, ay, es que tiene autismo, no se enoje porque tiene autismo. Óyeme.
5: Sí, no, no, no hay que pasarles todo, más bien hay que enseñarles.
2: Sí.
5: Hay que enseñarles.
2: Yo creo que aquí nadie gana cuando se pierde... pues el respeto, porque aquí la señora, para mi ver, la señora sí le faltó respeto al señor. El conductor tiene derecho a pedir seguridad, pues sí. La mamá tiene derecho a pedir empatía también, pero cuando cualquiera de los dos empieza como a gritonearse, a faltarse al respeto, pues ya nadie escucha nada. Ahorita en cuanto regrese, empiezo a leer sus opiniones sobre este tema, familia, para que se queden con nosotros. Ok, seguimos, ya saben, viene de buenas con la mami y el mono, a través de la que buena. Ya son las 11:27. ¿Qué es esto, mi Aquarius?
5: Banda MS, háblame de ti.
2: Háblame de ti. ¡Lunes!

0: ¡Familia! Ya son las 11 de la mañana con 31 minutos. Viene de buenas con la mami y el mono a través de la que buena. Oye, mis amados, estamos tocando un tema para la gente que apenas está sintonizando. Les platico rapidito para no tocarles el audio completo. Se trata de un chofer que va manejando. Atrás trae a una señora con sus hijos. Y uno de sus niños le viene jalando la oreja al chofer. Y el chofer le dice, oiga, señora, dígale a su hijo que respete. Y la señora dice, ¿qué no ves que tiene autismo? Pues sí, señora. Ay, disculpe, no sabía. No, pues si él no se puede defender, yo lo voy a defender. Y se empezó, el muchacho pedía disculpas. Y la señora le decía, no, pues no las acepto. Y lo empezó a insultar y demás. Yo creo que hay límites, porque imagínate que en lugar de la oreja hubieran sido los ojos, que le hiciera así como peekaboo, o sea, que le cerrara así los ojos. Imagínate un accidente o algo.
1: Sí, no, puede ser grave.
0: Ahora, como les digo, si tú sabes que tu hijo tiene ciertas condiciones y es muy inquieto, busca la forma de entretenerlo. Familia, muchas gracias por su opinión. Nos vamos al WhatsApp para ver qué es lo que dice la gente por allá, por favor, Aquarius.
2: Hola, chicas, ¿qué tal? Buenos días, ¿cómo están? Oye, mira, yo te cuento algo. Yo tengo una amiguita que ella tiene tres niños que son autistas, sus primeros niños son gemelitos y ellos son autistas y ya después su tercer niño también es autista. Ella les dedica tantísimo tiempo, pero también los tiene tan educados que pienso que también ahí depende mucho de los parientes y de los papás y de todas las personas que los rodean, porque sí es incómodo el que ella esté en una reunión de cumpleaños y se empiecen a desesperar como cuando hay demasiados niños, pero ella siempre está al pendiente, siempre está diciéndoles que sí, que no, aunque con su condición los niños se entienden. Entonces pienso que también la mamá le está dando un mal ejemplo y se ve que ella no tiene tanto cuidado con ellos. Bendiciones para todos.
0: Muchas gracias por tus opiniones, bonita. Vámonos con una llamada telefónica. Bueno, ¿con quién hablamos? Hola.
3: Sí, buenos días.
0: Buenos días, amigo. ¿Cuál es tu nombre?
3: Mi nombre es José, te hablo aquí de Los Ángeles.
0: Muchas gracias por marcarnos, José. Danos tu opinión.
3: Yo pienso que ahí el problema no es del chofer, el prestador de servicios, sino de la señora, que a mi parecer es la que necesita terapia para aceptar que su hijo tiene autismo y tiene una condición que, si bien no lo hace diferente, simplemente lo hace merecedor de cuidados especiales. Yo conozco muchas personas con autismo, desde niños hasta adultos, y no son diferentes, no son raros, son simplemente personas con necesidades diferentes. Todos tenemos las situaciones especiales. Algunos somos intolerantes a la lactosa, no tomamos leche. Algunos somos intolerantes al tomate, no comemos tomate. ¿Sí? Pero no es obligación de un cocinero saber que tú eres intolerante a uno o al otro.
0: Sí. Lo que yo decía también, el señor, para empezar, ¿qué iba a saber? Pero aunque supiera, oye, también era hasta por la seguridad por parte de ellos. Muchísimas gracias por tu opinión, amigo. Nos vamos a la otra llamadita. Hola, ¿con quién hablamos?
4: Sí, buenas tardes, con José.
0: José, ¿quieres tu opinar del tema? Sí, te escucho, papi.
4: Mi opinión es de que la señora a estas alturas ya debería de tener más educación, más control, en serenarse más, porque puede provocar un accidente.
0: Sí, la neta, lo que le digo, fue muchas gracias, mi rey. Ahorita ahí fue una oreja, imagínate como que hubiera sido otra cosa, que le hubiera tapado los ojos, yo qué sé. Dicen acá por redes sociales, Angélica Castillo, muchísimas gracias por tu opinión en Instagram. Hola, yo estoy cercana a una niña con autismo, es mi ahijada, y el autismo de ella es muy severo, es agresivo. Yo pienso que ahí la que exageró fue la señora, porque los niños con esa condición son muy inteligentes, lo que dices tú, Cuario, demasiado inteligentes. A mi ahijada, cuando su mamá le dice que no haga algo, que ella sabe que está mal, simplemente ella le dice no, porque así lo maneja con ella, con terapias, no, y stop, y la niña obedece. Y claro que mi ahijada se defiende. Obviamente no lo va con el señor, porque él no estaba haciendo nada al niño. En verdad, la señora se pasó y hasta ofendió al chofer. Y si el chofer ya le había pedido una disculpa, aún más, porque la señora se pone a decir que le va a llamar a la policía. ¡Ay!
1: Ay, no,
0: la señora sí le dijo, mal. Le voy a mandar a la policía para que te ponga en tu lugar. La señora se emperró, se emperró, y creo que actuó de una forma muy incorrecta. Vamos a las líneas telefónicas. Hola, ¿con quién hablamos?
5: Bueno, mami, ¿cómo estás? Buenas tardes.
0: Buenas tardes, mamacita chula. What is your opinion?
5: Mira, yo ahí pienso que la señora exageró. Yo tengo dos sobrinos que tienen autismo, aunque a veces hasta nosotros como familiares, como papás, a veces nos frustramos a sus comportamientos, pero tratamos de controlarlos.
0: Sí.
5: Y cómo te podía decir, es difícil, pero ahí sí, la señora sí, sí exageró.
0: Sí, sí exageró. Y aparte yo soy de la idea que siempre en el pedir está el dar, ¿no? Digo, a lo mejor la señora si se molestó, sí, sí, a todos nos molesta que le llame la atención a nuestros hijos a alguien que no es ni de la familia, nos molesta. Sin embargo, yo creo que hay maneras y la señora se vio mucho más grosera que ni el señor. Muchísimas gracias, mana. Vámonos con esta última llamadita para irnos a los audios del WhatsApp. Hola, hola, ¿con quién tengo el gusto?
6: Hola, mami, hablas con Olga, ¿cómo estás?
0: Hola, Olga, muchísimas gracias por marcar, te escucho.
6: Mira, yo tengo una opinión. Yo soy mamá de un niño autista.
0: Te escuchamos,
6: ¿okay? Empezamos con severo y ahorita, gracias a Dios, gracias a las terapias, a los programas especiales, etcétera, pues hemos avanzado muchísimo. Uh-huh. Yo no es por defender a la señora. Yo creo que sí, definitivamente seguridad antes que simpatía, definitivamente. Pero algo que no se han puesto a pensar, o a lo mejor la gente no sabe, es que los papás de los hijos autistas a veces estamos en un nivel de estrés que hasta es ¿cómo se llama? Lo consideran como, haz de cuenta cuando viene de la guerra, la gente que batalla en la guerra, que pelea en la guerra, a ese nivel a veces las mamás autistas o los papás autistas estamos. Uh-huh. Entonces yo creo que sí, el primero el tipo no se me hizo como que reaccionó, deja que sea niño autista o no, pues a un niño siempre se le da, como es niño, son curiosos, ¿me entiendes? Se le tiene que dar una cierta simpatía, pero yo sí creo que la mamá exageró, tal vez estaba mucho estrés, tampoco vimos la primera parte del video, él solamente muestra cuando ella lo está defendiendo. ¿Por qué se puso tan a la defensiva tan rápido? A lo mejor hay una partecita del video que no vimos, pero sí, definitivamente la simpatía para con los niños autistas es muy necesaria, te lo digo porque yo lo estoy viviendo y lo vivo cada día. Cuando voy al supermercado, cuando voy a la tienda, cuando lo llevo al parque, falta mucha simpatía, mucho entendimiento para lo que los niños autistas y los papás estamos viviendo. Fíjate, gracias por tocar el tema.
0: No, muchas gracias a ti. Y sabes qué, diste un punto que bueno que lo tocaste, porque yo tenía pensado también compartirlo, de que nosotros como sociedad también nos hace falta más empatía a este tipo de casos. Muchísimas gracias. Si tú me estás escuchando, porque créeme que todos hemos visto, a lo mejor cuando vamos al restaurante o vamos a un cualquier lugar, en lugar de portarnos como rejegos o como incómodos, hay que tener empatía, simplemente ponte en el lugar. Lo voy a decir como son. Los papás, yo creo que ningún papá, si lo dan a escoger, pues claro que a ti no te gustaría que tus hijos sufrieran de esa forma o estar atorándote la carreta con un padecimiento como este, pero les tocó a ciertos papás. A lo mejor tú

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2: Queridos y queridas, en el dato que nadie pidió, ¿ustedes alzan su cama? ¿Tú alzas tu cama, Aquarius? Cuando te levantas, pues sí, alzas tu cama. ¿Tú, Mayra, alzas tu cama? ¿O nada más ahí se levanta y ahí la dejan toda hedionda?
3: No, es lo primero que hago.
2: Antes de cualquier otra cosa, sí, alzas tu cama.
3: Yes.
2: ¿O primero desayunas, recoges?
3: No, es lo primero.
2: En cuanto te le pones una pata fuera de la cama.
3: Yes.
2: Good, good. ¿Tú, Aquarius? Acá, Aquarius, vente, porque aquí... Mira, vente, Aquarius. ¿Tú alzas tu cama, mana?
4: Sí, yo también tiendo mi cama. A las 4 de la mañana ahí me ves tendiendo mi cama.
2: ¿Y si hay alguien dormido ahí, qué?
4: No, ¿cómo que hay alguien dormido? Pues duermo sola. Sí, siempre tiendo mi cama.
2: Pues ahí les va. Ustedes son buena parte de la buena estadística, ¿ok? Pero hay gente que no la alza o lo hace ya después. Te lo prometo que si por alguna razón, que si se me hizo tarde o algo así, si la dejé extendida, yo estoy loquita. Ando incómoda todo el día. ¡Incómoda! En verdad.
3: Te creo.
2: Algo que no, es como si como si trajeras una piedra en el zapato, así me siento todo el día. Ahí les va el dato que nadie pidió, pero quizás le saquen a lo mejor un cargo de conciencia cuando lleguen a su casita. ¿Ok? Pues resulta que según especialistas en psicología, tender la cama no es solo por limpio o porque tu mamá te regaña. También puede influir en cómo empieza tu cerebro el día. O sea, los expertos explican que cuando haces una tarea sencilla, como acomodar la cama todos los días, tu mente recibe una pequeña sanción de logro y disciplina. Es como decirle, ya cumplimos con la primera misión del día, así sea nomás alzar la cama. Y eso puede motivarte a seguir con las demás actividades. Pero ahí no acaba la cosa. También aseguran que un espacio ordenado ayuda a disminuir la sensación del estrés, de ansiedad, o cuando entras a un cuarto limpio y organizado, tu mente percibe un ambiente pues ya con más control y menos caos. ¿Ustedes son de las que tienen un montón de cojines en su cama o no?
4: Sí, yo sí.
2: Ah, pues yo también. ¿No, tú no?
3: No.
2: Yo sí tengo muchos cojincitos y haz de cuenta que sí, pues me pongo, alzo la cama, lo que tú quieras, y sus cojincitos que sea bonito. Puede haber mucha ropa así en todo el cuarto y así, pero la cama tiene que estar alzada, ¿ok? Así que no empiecen a juzgar si el marido o la esposa que deja la cama sin tender, pues usted sabrá por qué. Digo, tampoco significa que es un flojonazo, que sea un desordenado. Sin embargo, si lo hace, tiene que ver mucho con la disciplina y el orden de cada persona, ¿ok? Ahí nomás para que vean el dato que nadie pidió. Y ya aprovechando el viaje, también el dato que nadie pidió, pero que me es muy importante compartirles el día de hoy, familia, para que pongan atención. Ahorita que andamos, mire, jalando y estirando, jalones y estirones, todo el mundo, la neta, andamos así porque de repente pues no alcanzan las cosas, la neta, no alcanzan. 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Son las 11:56. Regresamos.

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3: Dale. Hoy no más. Este rolonón que se escucha es el reggaetón de la mami al mono, el acuario, güey.
4: Ah, qué complicado, ¿no? Así, mami.
3: Porque como el de allá que está hablando, así que cuando, es que cuando es reggaetón dembow y eso flow, me han ganado la C. A papi, dámelo todo, sí. DJ Try, dámelo todo. Dijo que iba a venir el viernes, tiene diciéndome así desde hace cuándo.
4: Y con razón, ya ni te brillan los ojos, mami.
3: Ya no, pero ya no. Me brillan los ojos con el viejillo pues de ayer. Muchas gracias a la gente que fue a Plaza México ayer. Ahí había un viejillo perreando. Así que disfruta de las mejores mezclas, porque esto es el Lunch Mix. Música continua con las mejores mezclas del DJ Try.

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2: Querido público conocedor, le traemos las noticias concisas y precisas. La información que usted, si usted necesita, aquí le va a escuchar. Esto es ¡Notimami! Señor y señora, señorito y señorita, Trump frena ataque contra Irán y el petróleo se desploma, le cuento. Después de varios días con el mundo preocupado por una posible escalada militar, el presidente Donald Trump anunció que decidió cancelar un ataque contra Irán y apostar por la vía diplomática. La noticia hizo que el precio internacional del petróleo cayera cerca del 5% en cuestión de horas, porque los mercados interpretaron que disminuye el riesgo de una interrupción en el suministro del petróleo. Sin embargo, Irán respondió diciendo que no existen conversaciones directas con Estados Unidos, así que la incertidumbre continúa. Mientras tanto, en el estrecho de Hormuz, por donde pasa cerca de una quinta parte del petróleo mundial, sigue siendo uno de los puntos más delicados del planeta. Una sola declaración puede mover el precio de la gasolina en todo el mundo. Así de conectada está la economía, aunque uno nomás vaya por las tortillas, de repente, pues sí hay que la gasolina está rete cara, usted ya sabe. En más información le comunico y le digo. Los incendios forestales siguen golpeando Europa. Europa vivió otro fin de semana complicado por los incendios forestales. En Grecia, dos helicópteros que combatían el fuego chocaron mientras realizaban maniobras sobre una zona afectada. El video se hizo viral, corrió muy rápido a través de redes sociales. Las altas temperaturas y los fuertes vientos mantienen alerta en varios países, mientras miles de bomberos siguen intentando contener los incendios. En más información. 5 muertos y decenas de desaparecidos en varios incendios, entre ellos en la Indonesia que le acabamos de comunicar. Y también algo que ha impactado bastante, que mucha gente se pregunta qué es lo que está sucediendo sobre la migración masiva que se ha desbordado en la frontera de Ceuta, le cuento. España enfrenta una nueva crisis migratoria. Miles de personas intentaron cruzar hacia Ceuta, un territorio español en el norte de África. Ya las autoridades marroquíes culpan a esa información con falsa difusión a través de redes sociales, que hacía creer que sería más fácil entrar a Europa. El operativo dejó un caos y se comenta que también personas sin vida, hasta ahorita ha sido un rumor, no hay información clara al respecto. Las redes sociales pueden mover multitudes, pero cuando la información es falsa, las consecuencias pueden ser bastante enormes. Familia, les contamos también algo que ha impactado bastante. Lastimosamente, esto fue aquí en la ciudad de Los Ángeles. Un peatón perdió la vida después de ser arrollado durante la madrugada de este lunes en el Freeway 10 a la altura de Mid-City. El incidente provocó cierre temporal de varios carriles mientras elementos de las patrullas de caminos de California pues realizaban la investigación. Hasta el momento no se ha informado por qué la persona se encontraba caminando sobre la autopista o si se encontraba bajo el efecto de alguna droga, alguna sustancia. Se desconoce. En más información... Secuestro termina en persecución y lamentablemente alguien sin vida en Chino Hills. Una historia verdaderamente escalofriante se registró en Chino Hills. Según las autoridades, varias personas presuntamente secuestraron a una persona y la llevaron dentro de la cajuela de un automóvil. La policía inició una persecución y cuando el vehículo finalmente se detuvo, descubrieron que la víctima había recibido disparos y había perdido la vida. Uno de los sospechosos también falleció y otros involucrados fueron detenidos. Los investigadores aseguran que las personas involucradas se conocían previamente, por lo que ahora buscan determinar el motivo del secuestro y del terrible asesinato. Hasta aquí la información, usted lo escuchó de Viene de Buenas con la Mami y el Mono a través de La Qué Buena. Son las 12:26, familia, les quiero contar algo. ¡Ay, no más! De noticias a irnos algo folclórico, mi acuagios. ¿Sabes por qué?
3: ¿Por qué?
2: ¿A qué te suena esta música?
3: Ay, como a folclore. Ay, pues no sé.
2: ¿Fiestas patrias?
3: Sí, fiestas patrias, sí.
2: ¿Verde, blanco y rojo?
3: Uh-huh.
2: Sí, ¿no?
3: Tacos.
2: Tacos, viva
3: carne México, asada.
2: Carne asada.
3: Guacamole.
2: Uf, machín. Pues déjeme decirles algo. ¡La Qué Buena! Ya tenemos fecha. ¡Ay! 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
2: Ahorras gasolina.
3: Sí.
2: Tienes tú toda la razón, mana. Tienes
3: con
2: toda
3: bien
2: la
3: poquito
2: razón.
3: Le llenas el tanque, ¿sí? Y quema llantita, ¿eh? ¿Sí? Porque yo de repente cuando me subo hacia arriba.
2: No, tú le pisas la chancla machín.
3: Vámonos.
2: Oye, sí. Y lo andas para todos lados.
3: Para todos lados.
2: Por todos los LA y sus alrededores.
3: Sí.
2: Sin duda alguna.
3: Y Jorge Barrera siempre se deja caer la greña.
2: Sí, porque Jorge Barrera, ¿cómo digo? ¿Cuál es el eslogan?
3: ¿Eh?
2: Jorge Barrera, te pone en la carretera.
3: Te pone en la carretera, así es.
2: ¿Por qué? Porque sí.
3: Porque los rumores son ciertos y yo voy a ir porque ya pronto voy a cambiar mi carrito.
2: Porque los rumores
3: son ciertos.
2: Son ciertos. Familia, regresamos, ya son las 12:28.

0: Hola, familia.
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1: Familia, perdone por interrumpir su programación musical, pero una vez más tenemos el día de hoy los resultados avalados, confrontados, analizados, observados, donde los expertos analíticos, investigadores, metodólogos de la investigación, hoy, una vez más con los pelos de la burra en la mano, según un estudio, watch usted, listen to me, los hombres mantenidos, que los hombres mantenidos, según un estudio, son más infieles. Ahora resulta que no voy a mantener mi viejo porque no sea que me vaya a ser infiel. No, señorito. Digo, para empezar, no me gustaría mantener a ningún güey. Para empezar, ¿verdad? ¡Ay, no! Ya me imagino yo manteniendo a alguien, hombre. Pero a ver, hoy les traigo un estudio que seguramente va a sacar chispa a uno que otro. Resulta que una investigación publicada en una revista de sociología analizó durante varios años a miles de parejas casadas y encontró algo muy curioso. Que los hombres que dependen completamente del dinero de su esposa tienden a una mayor probabilidad de ser infieles que aquellos que aportan económicamente al hogar. Guachone.
2: No
1: te escucho, más que no está prendiendo ya, porque no te escucho. ¿Tú crees? ¿Tú crees, Vale? Hazme tú el favor.
2: A ver.
1: ¿Tú crees que las personas
2: no
1: que...
2: No creo.
1: Ni yo. O sea, a ver, supongamos, Dios no quiera. Para empezar, muchas mujeres lo hacen, lo respeto, porque así el destino lo marcó. Él se quedó sin jale, la señora seguía con el trabajo, muy bien pagado, por cierto. Y pues él terminó siendo el amo de casa, pon tú. O sea, se dedica al hogar, a los niños, a los chamacos. Supuestamente hay una investigación que los hombres que viven bajo esas cosas que te estoy mencionando, que es mantenido, que se dedica al hogar, suelen o tienden a ser más infieles.
2: Ya. Yo creo que si vas a ser infiel, van a ser infiel.
1: El que es perro es
2: mantenido
1: perro.
2: Mantenido o no mantenido.
1: Exacto. Yo también pienso lo mismo. El que va a ser, el que, mira, ¿cómo dice? Gallina que come huevo aunque le quemen el pico.
2: Ajá.
1: O sea, ay, mantenido o no mantenido. Si los que proveen, los que porque da dinero, que porque no da dinero. Que porque si lo mantienen, sí. Que porque, ay, no, ¿por Dios. No. Según los investigadores aclaran que no es porque todos los hombres mantenidos sean infieles, lo que encontraron fue un factor ahí. Que los sociólogos creen, explica que muchas personas se sienten incómodas cuando existe un fuerte desequilibrio económico en la relación y que algunos hombres depender totalmente del ingreso de su pareja puede afectar su autoestima o la forma en que perciben su papel dentro de la relación. Y según esto, algunos buscan reafirmar su masculinidad o recuperar una sensación de poder mediante una aventura. Que por eso. Que esto no significa que el dinero provoque la infidelidad, no. Sino la situación de que, bueno, no me siento tan hombre porque yo no soy el que está proviendo. Uh-huh. Que por eso sienten como esas ganas de sentirse más hombre.
2: Más hombres.
1: Y por eso andan ahí de chile de bolita.
2: Costolín.
1: De chile bolita. Ahora resulta.
2: ¿Cuál es el chile bolita, mami?
1: ¿El chile bolita? Sí. ¿El chiltupín?
2: Ah,
1: andas de chile bolita. Yeah. Andas de chile bolita, es que andas del tingililingui, pues.
2: Ajá.
1: Que andas del tingililingui, tanto hombres como mujeres. Así que yo creo que el problema nunca es quién gana más dinero. El problema empieza cuando el respeto, la confianza, la comunicación se queda sin saldo, como le dijo el Aquarius. Ay, el que es...
2: Infieles, infiel.
1: Eso que ni qué. Familia, quédese con nosotros, ya son las 12:58. Somos La Qué Buena.

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1: Hijo de la King Curry, de mí te acuerdas que hay muchos que quisieran estar en este top 10 exclusivo de la que buena, de bien y de buenas, con la mami y el mono. El ranking que pone a sonar a todo, pues para todos los Ángeles y donde nos escuchemos, porque nos escuchamos en gran parte del país, las canciones que están dominando las plataformas, las peticiones del público y sobre todo las que traen a todo el mundo cantando a todo pulmón. Así que súbele, porque vamos a comenzar con la posición número...
0: En el número 10.
1: Arrancamos con unos que nunca pasan de moda. Ellos son los Tucanes de Tijuana. Siguen demostrando que porque son la leyenda del regional mexicano, papi. Ya andamos ready. Mezcla ese estilo clásico del grupero con un sonido muy actual. Acá como hasta tipo de así, mira, medio mix y toda la cosa. Así que súbele porque esto es la posición número 10, Tucanes de Tijuana. Esperemos que continúen en esa misma posición. Regresamos.

0: Arrancamos sabroso el top 10, ¿eh? Arrancamos sabrosos, porque recuerda que los que tú escuchas aquí, que son 10 posiciones únicamente, esperemos que a ver quién continúa ahí la próxima semana, ¿eh? Cada lunes puede cambiar la cosa. Unos pueden subir, unos pueden bajar y unos se pueden quedar afuera. Así que vámonos con la siguiente posición, que es la posición número...
1: En el número 9.
0: 9. Aparece uno de los compositores más importantes de esta generación, me atrevo a decir, porque muchos conocen su voz, pero pues pocos saben que ha escrito éxitos para artistas como calibre así de Julio Nal. Parece, ha escrito también para Banda MS y hasta La Arrolladora. Antes de convertirse de cantante, se puede decir ya reconocido, este chavito ya era uno de los compositores más solicitados del regional mexicano, ¿eh? Esto es La Jarra y es Jos Favela, posición número 9. ¡Ay, no más, eh! Súbele, que gasta la misma luz.

0: ¿Es el que le gusta a la Ferrari, no?
1: ¿Qué es eso, mami? No, este es el Josh Favela, chaparrito.
0: ¿Ella a quién le gusta?
1: Este, a Lenin Ramírez.
0: Lenin Ramírez, sí, sí. Tan igual, güero, hombre. Es colorido,
1: sí. Sí. No más que Josh Favela está más neguillo, chaparrío.
0: ¿Neguillo?
1: Neguillo.
0: ¿Qué es eso?
1: Neguillo, así, flaquito.
0: Ñango.
1: Ñango, así.
0: Ah, mira. Vamos a apuntar la palabra nueva. ¡Deleccionó de la Wagyu! ¡Vamos a la siguiente posición, Wagyu!
1: ¿Cuál es? ¿Cuál es?
0: La posición número...
2: En el número 8.
0: ¡Qué joyita! ¡Qué joyita! Esta posición, ¿eh? ¡Híjole! ¡Híjole! ¡Paso mancha pulgoso! ¡La inolvidable! ¡La jamás imitada! Chayito Valdés. ¿Cómo la ves? Entra en el top 10 de La Qué Buena el día de hoy con esta canción. Ella es la Londra de México, déjame decirte. Chayito Valdés, si me da la gana, vuelves. Si me da la gana, vuelves. Aunque esta canción tiene ya décadas de historia, en los últimos años volvió a hacerse viral por unos TikTok que ella andaba, mira. Y hoy la vamos a subir a todo volumen en la posición, muy buena posición número 8. ¡Hoy no más! ¡Súbele! ¡Súbele!

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16: Bueno, no se hable más, no se hable más, señores. Vamos a continuar con las mejores posiciones. Son 10 y ya están, ya entramos en la posición número...
11: En el número 7.
16: Anda, pollo, ¿eh? En el 7 tenemos a uno de los representantes de la nueva generación del regional, aunque tiene un apellido que ya suena. ¿Me explico? Porque estoy hablando de Cornelio Vega. Ha sabido mantener el estilo romántico mezclándolo con sonidos muy actuales. Y Cornelio, pues, comenzó su carrera de muy chavito junto con sus carnales y su papá. Y poco a poco, mira, construye una carrera ahora. La tenemos aquí con esto que se llama Hasta Nuevo Aviso. Cornelio Vega, posición número 7.

0: cuáles suben y cuáles bajan. Ahora, ¿qué te parece si nos vamos a esta posición? Posición número...
1: En el número 5.
0: Ya entramos a las mejores 5, ¿eh? Top 5. Una de las voces femeninas más poderosas de México, me atrevo a decirlo. Yuridia. Continúa demostrando que el regional mexicano también tiene espacio, pues obviamente, para las grandes, así, tú sabes, baladistas, pero en el regional también. Ella le canta todo. Desde que incursionó, sabemos, en el regional, pues Yuridia ha logrado llenar arenas y palenques. Y por eso la tenemos hoy en la posición número 5. Esto es Eres Mi Nada. Posición número 5 del Top 10 de La Qué Buena.

0: ¡Familia! ¡Ay, qué rico se está poniendo esto! Porque ahora vamos a entrar a una mejor posición. Posición número...
1: En el número 4.
0: In the number 4. Cada vez más cerquita del primer lugar, ¿eh? Pero, no, señorito. Está en la posición número 4. Estamos hablando de Moi Bobadilla, que sigue creciendo con un estilo fresco, que está, pues, conectando con el público joven. Y gran parte del éxito de Moi, pues, ha venido gracias a las redes sociales, la neta. Es donde también, ahí empezó a surgir más. Donde miles de seguidores, pues, comparten fragmentos de sus canciones en los videos y demás. Así que vámonos con esto, que es Tus Mentiras con Moi Bobadilla.

0: Hoy nomás, se está poniendo, pues ya, mire, estamos que conociendo las últimas posiciones, porque esta es la posición número...
1: ¡En el número 3!
0: ¡3! Entramos al podio, papá. Entramos al podio. Y esta canción se ha convertido en una de las rolas, no, que no puede faltar en las reuniones con los compas. El título lo dice todo. Ya borracho, ¿eh? Las canciones de desamor siguen siendo las favoritas del público del regional, la neta. Esos que calan hasta el tuétano. Y esto es Herencia de Grandes. Posición número 3 del Top 10 de La Qué Buena.

0: mono mía. Oye, déjame decirte que todos quieren estar en el top 10, ¿eh? Y déjame decirte que este top 10 que hoy escuchas, ponle mucha atención a cada una de las rolas, familia, ¿eh? Porque de estas rolas se van a estar, mira, peleando. Ahora sí que subiendo, bajando, veremos quién rebasa a quién o quién ya definitivamente se queda afuera. Porque entramos con esta posición, posición número...
1: ¡En el número 2!
0: A ver, que tu Karol G, ¿cómo crees? Con Marco Antonio Solís, esto que es Coleccionando Heridas, hoy nomás, ¿eh? Llamó mucho la atención esta rolita porque mezcla, pues tú sabes, alguien del pop urbano con el estilo romántico del regional. Y salió esta... esta canción que la tenemos en la posición número 2, Coleccionando Heridas. Suele, es el top 10.

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0: Muchas gracias a la gente bonita que está haciéndose presente a través de las redes sociales, porque ahora ahí les va la posición que todo el mundo quiere, que es la posición número...
1: ¡En el número uno!
0: Agarré. Una canción que muchos nos sentimos identificados, ¿vale? Una canción con la que miles de personas, pues, dices como que, ay, como que sí. Como que sí. Esta mera. Son los Rojos. Y esto es Etapas Migajeras. Posición número uno del top 10 de La Qué Buena. De Vienes Buenas con la Mami y el Mono. ¡Súbele! ¡Que gas!

0: Así cerramos el conteo de lo que más sonó en la semana pasada. No olvides pedir tu rola favorita y estamos contigo en el próximo Top 10. Top 10, aquí en La Qué Buena.
1: Ay, nomás para que veas, ¿eh? Ay, nomás para que veas el Top 10 de lo que tenemos aquí a través de La Qué Buena. Para que estén siempre muy pendientes todos los lunes. Van a ver ustedes cuáles son las rolitas las más sonadas, las más escuchadas y los que muchos quisieran estar. ¡Familia! Quiero recordarles algo que de corazón les digo, en verdad, para que siempre estén muy pendientes y que aparte, si ustedes tienen la posición de hacerlo, hágalo. 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Familia, también hay algo para regalarles en este momento. Ojo nomás.

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0: 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Ya es la 1 de la tarde con 56 minutos.

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1: Arranquemos con el deporte, con la voz, con las pelotas del Junior, güey. ¿Cómo andas, Junior?
2: Mami, ¿cómo andamos? Empezando semanita frescos, ¿eh? Yo ando
1: como
2: chido.
1: Se debe. Bien, también. ¿No te astillaste? ¿No hubo construcción este fin de semana?
2: Todos los días hay construcción, mami, ya estoy harto, ya rescátame, chale, por favor.
1: Chale, hombre, sí estaba viendo los videos, pero mira, está bien, porque pues bueno, un hombre construyendo su propio hogar, ¿eh? Que si la tablita, que si el clavito. Mi Junior, ¿qué traes para contarnos?
2: Aquí.
1: Y si no, dices tú, ya ni en mi rancho, ¿vale? Oye, ¿qué nos puedes contar?
2: Mami, este fin de semana estuvo bueno el fútbol, trae, mira... Venía a quemar a Mono, pero pues no viene con nosotros, porque sus Dodgers se aventaron una barrida con los Medias Rojas o los Red Sox. No les pudieron ganar ni un solo partido de los tres que jugaron el fin de semana. Boston se llevó los tres partidos, entonces, pues mira, el Mono ha de andar muy triste, yo creo.
1: No, hombre, ¿qué va a andar triste? ¿Sabes dónde anda ahorita? En Isla Mujeres, ¿dónde? En tanga. Literal, ahí anda el vale. ¿Quién sabe con quién? Porque no sube el patrocinador, nomás sube él solito las fotos, no sube con quién anda allá. Sepa bueno, la bola.
2: Yo pensé que el mono estaba muy recaleto, oye, tiene 30 años.
1: No, pues él se cree de 20, pero no, tiene 30, acaba de cumplir 30.
2: Es un chavalito apenas, oye.
1: Un muchachillo, un huerquillo, pues. Pero bueno, ¿qué más me cuentas? ¿Qué me decías?
2: En la MLS, mami, jugó el Miami contra el Columbus. Todavía no regresa Messi a la cancha, pero sin Messi se puso a modo Luis Suárez con un golecito y una asistencia para que empataran 2-2 el Columbus contra el Miami. Por otro lado, también jugó Vancouver contra el LAFC y los dos estrellas del equipo, Thomas Müller por Vancouver y Heung-Min Son, perdón, por el parte de Los Ángeles. Nuestro hermano coreano,
1: Nuestro hermano coreano,
2: Heung-Min Son, que lo queremos bastante en México. Y mami, en la Liga MX, tus cholos, qué bárbaros esos cholos, ¿eh?
1: Claro.
2: O sea, impresionado me traen.
1: Claro, bebé,
2: Sublíderes. Sublíderes, sus cholos con 7 puntos. El América, líder con 7 puntos, que yo veía de que no, que el América, que no la va a armar y que la va a batallar. Mira, 3 jornadas, yo sé que es muy pronto para hablar tanto, pero de que son líderes, mira, porque el América es líder, y acá que nos andaban aplaudiendo a las Chivas, que yo soy Chiva, estamos en el lugar 12 junto al Puebla y al Atlante con 4 puntos, no hombre, o sea, no, ni para qué te cuento, qué buen gol que se aventó el Piojo el fin de semana, pero ay no, mi Chivas en 12, y por otras noticias, mami, Bocinha, el portero estrella del Mundial, el portero que se llevó todos los espectáculos, que tenía 40,000 seguidores y que llegó a 20 y tantos millones, ahorita se han de ser más, firmó por el Colo-Colo de Chile, y otro mundialista que también le fue muy bien, Tim Payne, que también se volvió una locura el seguir a Tim Payne, debutó en Paraguay con su equipo, el Olimpia, y metió un golazo, mami. Entonces, mira, los dos mundialistas que nos habían dado en redes sociales, que nos dieron todo, ya lo andan rompiendo, ¿eh?
1: Eso es Toño Pepita de Flor. Oye, mi Junior, pues mira, esperemos que ya cuando mañana, que sí podamos dejarnos la greña con el mono, te la dejas caer pero completita, porque supuestamente viene mañana. Mi Junior, ¿cómo le puedes decir a la gente que te puede encontrar en redes sociales, por favor?
2: Mami, estoy en todas las redes sociales como @eljuniorway y ahí me ven construyendo y hablando de deporte.
1: Ya lo escucharon, familia, ya lo escucharon. Quédese con nosotros. Viene Buenas con la Mami y el Mono a través de la Qué Buena.
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0: 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Familia, en este momento, que siendo ya las 2:25 minutos, vámonos al mundo del espectáculo. Y hoy nos acompaña Saim.
1: ¿Dónde Hello, te agarré? Chiques.
0: ¿Dónde te agarré?
1: Gracias a toda la gente que está escuchando, la que buena. Gracias a toda la gente que está escuchando a la mami hoy sin el mono, gracias a Dios. Y la mami con su cuerpo suculento, que ayer la vi más flaca que Jamaica en la Plaza México de Lingus. La vi con una cinturaza de tallacero, con un cuerpazo caraza, señorita de su casa. Ya, de hecho, le voy a poner ya un espectacular a la mami para que salga con novio, por favor.
0: Ay, por favor, ya urge, ahí, la verdad. Y velas, o a ver quién ponemos de cabeza, porque ya, hombre, aunque sea que me invite a cenar los viernes de perdis tú, algo.
1: A mí me dijo José Isaías que hay que poner a San José de cabeza porque San Antonio te trae a cualquier gañán y San José es el que trae al bueno.
0: Pues pondremos a ese entonces. Oye, ¿qué nos traes en el mundo del espectáculo para el día de hoy?
1: Oye, vamos a iniciar primero con la Casa de los Famosos en México, que mucha gente está haciendo viral en Estados Unidos y mucha gente la está viendo. Y les quiero contar que la primera expulsada fue Mariana Ochoa, ex OB7. Mucha gente diría, ¿por qué si era de las pocas famosas que estaban en la casa? Lo que pasa es que pues la gente que son fanáticas del programa, que es un programa como tipo Big Brother, para la gente que no lo ha visto, pues se engancha con tipos de gente, de cómo son, de cómo se tratan, de cómo se comportan. Y pues al parecer Mariana cayó gorda desde el primer momento que llegó con sus ínfulas de diva venida a menos. Y pues a pesar de que trató de ser buena gente, pues como a la que la gente no le creyó, uh-huh. Y me la expulsaron en la primera semana. Estaba en competencia para salir junto con Luis Chaparro, que es un influencer, junto con Jimena Herrera, que es una actriz, y pues ellos dos eran como que la terna de quién iba a salir. También estaba Yanet García, la chica del clima, pero pues hay mucha gente que la quiere ver todavía encuerada, mostrando si va a haber lluvia o granizo, y pues entonces la expulsada fue la ex OB7, Mariana Ochoa.
0: Sí, fíjate, sí noté, y mira que estuve escarbando muchos videos, porque me la paso viendo los videos de la Casa de los Famosos, igual, como de este lado, pues no nos queda más que aventarnos los clips, y la verdad, yo creo que, mira que me la estaban criticando mucho, incluso los dentro de la casa, no sé, yo estaba queriendo buscar donde ella supuestamente dijo algo sobre su carrera, pero por más que busqué el video, o busqué, no encontré, pero que supuestamente Mariana había dicho de que su carrera es mucho más grande, que ya quisieran muchos de los que estaban allá adentro tener una carrera como la de ella. Sinceramente, es ahí, yo no sé por qué me la critican de ese lado, a lo mejor así lo tomaron algún comentario que ella hizo, pero yo pienso que lo sacaron de contexto.
1: A ver, Mariana tiene una carrera exitosa, sí. Tiene muchos discos con OB7, con Onda Vaselina, por un punto, y además, en algún momento, Mariana Ochoa llegó a ser considerada como la próxima Thalía para mucha gente, entonces sí creo que tiene una gran carrera. Sí creo que no le fue muy bien en solitario, sí creo que es una diva venida a menos, porque realmente la carrera cada vez fue más en decremento que en incremento, pero pues al final la gente no enganchó con ella y me la expulsaron en la primera oportunidad. Es la primera expulsada de la Casa de los Famosos de este año, ¿cómo ves?
0: Sí, pues ni modo, menos mal que fue temprano, no al rato, que al rato estuviera más funada por algo que sí pudiera ella hacer dentro de la casa y que le saliera peor, porque esto de estar en la Casa de los Famosos te puede jugar en contra, ¿eh? Pienso yo que estuvo muy a tiempo, porque yo sí noté que la gente como que no le agradó mucho esta Mariana Ochoa. Oye, Zay, no sé, sí, hablando de la casa, no sé si supiste este mitote, ¿qué tan cierto es? Del el Habibi que está adentro, ¿cómo se llama? Hasab, ¿cómo se llama este árabe? ¿O dónde viene este disque árabe? Este muchachón. Ah, bueno, este muchachón que supuestamente lo están acusando, escúchame bien, a Masad Al-Tamimi, tiene una exnovia y aseguran públicamente que él la habría amenazado con difundir videos íntimos y afirmó que ya existe un proceso legal relacionado con este caso. Yo no sé si sea cierto, pero supuestamente...
1: Oye, pero dicen querida, que no es la primera vez que Masad tiene una relación donde se porta agresivo, porque dicen que tiene como que ya de repente le gusta mentar guamazo. Yo voy a decir algo fuerte aquí por primera vez.
0: Dilo.
1: Con la mami.
0: Escupe, Lupe.
1: A mí me parece que Masad tiene tendencias medio homosexuales, y te lo dice alguien gay. A mí me parece como que se le chorrea el helado, o por lo menos es muy amanerado en sus movimientos.
0: Pues a lo mejor nomás le falta el quinto para y se arma el tostón, porque puede ser que sí.
1: Pero es que ¿sabes qué dicen? Dicen, no me creas a mí. Y no quiero que suene como un comentario homofóbico o
0: sí.
1: O de alguna forma agresivo para la comunidad, porque yo soy de la comunidad. Pero a mí me parece que hay mucha gente que no puede sacar su verdadera sexualidad y eso lo guardan en odio y rencor. Y por eso muchos golpeadores de mujeres dicen que podrían ser de la comunidad disfrazados.
0: Sí, puede ser. A lo mejor dentro de la casa por ahí se le puede chorrear, como dices tú. Pues al fin y a cuentas, a las semanas como que las cámaras se les olvidan y ya ni cuentas se dan y a lo mejor al rato le chorrea, no lo sé. Como te digo, híjole, todos los que se meten a la casa de famosos, qué valientes, porque entras de una perspectiva y puede salir que salgas con otra cara. Como por ejemplo, ya estás...
1: Yo saldría funadísimo, ¿eh? A mí me odiarían o terminaría. Bueno, quién sabe, porque yo sí soy buena persona, la verdad.
0: ¡Ay! ¡Ay! Aquí nomás sonrieron, ¿eh? Nomás sonrieron. No, se sabe que sí, Zay, se sabe que sí.
1: Tengo muy feo carácter, pero sí. Soy buena persona.
0: Que fíjate, estaría interesante. Pues mira, no nos falta mucho para hacer la casa de los locutores. Deberíamos rentar una mansión en Beverly Hills o algo. Y nos vamos todos los locutores, desde Don Cheto hasta pues los de la noche.
1: Aunque sea Manais, no te vayas tan caro.
0: Ah, bueno, algo donde podamos vivir todos con cámaras adentro y lo subimos a las redes. Y pues a ver si algo llegue. Dígame.
1: Le quiero pedir a la Stephanie que nos ponga una canción porque estoy a punto de pedir mi comida, pero de regreso te tengo una nota fuertísima. Va. Yo comenté la semana pasada porque muchos medios aseguraron que Josie Quinn y su esposa Sofía, con la que se casó el 25 de julio del año pasado, habrían estado ya separados. Hoy te tengo la verdad, ¿están separados o no? Y además, Alicia Villarreal mete un amparo en Monterrey, Nuevo León, por una situación que estaban a punto de embargarla. ¿De qué se trata? Te lo platico si quieres al regresar.
0: Va,
1: si que nos pongan algo de Alicia Villarreal o la de Josie Quinn con Jorge Medina, lo que tú quieras. Estoy dejando que Stephanie se prepare, pero regresando a esta canción aquí con la mami en Bien y de Buenas, les voy a platicar cuál es la verdad de este chismarajo que en muchos medios aseguran que Josie ya se separó. Yo les tengo la verdad de primera mano, con los pelos de la burra en la mano, aquí en Bien y de Buenas.
0: Ya lo escucharon, así que regresamos.

0: de chismecito que todo el mundo se quede pausado. Porque aquí nuestro Said nos tiene un chisme de exclusiva. Tenemos varios, Said, varios chismecitos. Déjate caer la greña entonces.
1: Mami, buenas tardes a toda la gente que está escuchando bien y de buenas con la mami y Stephanie esta tarde. Es una tarde de chiques y de por eso chiques. Yo dije, yo me quiero sumar para ver el chisme de los espectáculos, porque además yo no doy chismes, yo doy información porque
0: yo
1: soy periodista.
0: Ah, claro, claro, pero discúlpame.
1: Hay otras inventadas con tres seguidores que nomás articulan tres palabras pegadas y ya se quieren sentir influencers, pero yo soy periodista.
0: Perdóname entonces, discúlpeme, dispense. Tenemos el día de hoy al periodista en farándalo y espectáculo, él es Said, cómo no, bienvenido. Te escuchamos ahí.
1: Así es, mami. Bueno, vamos a iniciar con Josie Cuen y su esposa Sofía, que se casaron el 25 de julio de 2025, hace exactamente un año y una semana, para ser exactos.
0: Ok.
1: Pues resulta que la semana pasada varios medios de comunicación, ahora sí que retomando notas de varios influencers, aseguraron que Josie Cuen

0: Gana esas millonadas al año, pero bueno, eso no hizo que se pelearan Josi y Jorge. Josi y Jorge siguen con una amistad y van a seguir la gira juntos en México, no en Estados Unidos, porque debemos recordar que Josi no tiene visa.
1: Ok.
0: El único que tiene visa para trabajar acá es Jorge Medina. Simón. Nada más.
1: Pues mira, entre si son peras o son manzanas, ¿no será también como tapar el ojo al macho? Ahora, es temporada de vacaciones, familia. A lo mejor andaban visitando a la familia y bien lo que vas tú a decir. Pero uno nunca sabe. La verdad, siempre sale a flote. Si es verdad que todavía siguen juntos, el tiempo nos dará la razón.
0: Yo te puedo decir con los pelos de la burra en la mano que el Josi y la Chofa y la Sofía todavía están juntos y va para largo, porque pues sí están bueno. Muy enamorados uno con el otro.
1: Pues qué bueno, y que no se dejen de chismes o de cuanta vieja que quiera creer ahí, ya sabes, meticho, meterse, porque ay, nunca falta en el mundo del regional mexicano, mi querido Zaid.
0: Oye, por otro lado, te quiero platicar de Alicia Villarreal. Resulta que me entero que la Licha mandó a sus abogados a interponer un juicio, un amparo, para un juicio que se está llevando por despido injustificado. Te cuento. Dos ex empleados de Alicia la están demandando por 11 millones de pesos.
1: Hombre, es un billete. Es un billete.
0: 11 millones de pesos. 11 millones de pesos es más de medio millón de dólares.
1: Wow.
0: Y este despido injustificado resulta ser que son por dos empleados que al parecer.
2: Bien y de buenas con la mano
0: no
2: y el mono.
0: Una razón para que acompañarte en tu lonchecito. El abogado de Alicia fue a los juzgados allá en Monterrey, Nuevo León, y les dijo: a ver, sí. Uno de esos hombres era empleado de Cruz Martínez, no trabajaba con la señora Alicia Villarreal, o sea que ella no tiene ningún compromiso laboral con ese señor. Y el otro se le despidió conforme a derecho porque el señor incumplía en su trabajo, se le levantaron varias actas para decirle que no estaba haciendo su trabajo y después se le dejó ir. Entonces, el amparo nada más es para que por los 11 millones que supuestamente le están reclamando esas personas, no puedan llegar a la casa de Alicia Villarreal, que es una mansión, y le empiecen a embargar sus pertenencias, como es como gestiona o como trabaja generalmente las autoridades en México. Si hay una demanda civil que se refiere a dinero, van y te embargan. Y ella, como no puso el dinero, pues lo iban a ir a embargar. Y ahora ya tiene un amparo para que no me le embarguen mientras se lleva a cabo el juicio para determinar si ella es inocente o culpable.
1: Híjole, pues esperemos de que todos la estén de ganar, pero de nuestra querida güera consentida, esperemos que así sea, mi querido Zaid, porque la neta, es un billetón ese, pero también si dicen que tienen la razón y lo hicieron de manera legal al momento del despido, pues bueno, yo creo que no hay nada de qué preocuparse, ¿no crees?
0: Pues a ver si había contrato, porque dicen que en México, aquí y en donde sea, sí, no solamente los chicharrones truenan, sino el papelito habla.
1: Ay, Jesús del Huerto, Zaid, ¿dónde te podemos encontrar? Aunque la gente ya lo sabe, pues, pero es parte de tú sabes, de ponerle crema a los tacos. ¿Dónde te puede encontrar la gente chula que nos está escuchando en este momento?
0: Todas las mañanas de 5 a 11 con Don Cheto al aire, aquí en La Qué Buena, 105.5, 94.3, 96.1, depende de dónde nos esté escuchando. Estoy en La Qué Buena de 5 a 11. En mis redes sociales sí soy Zaid, porque aunque le pese al mundo, sí soy. Y más o menos como por ahí de las 2:30 de la tarde, salgo de La Qué Buena por si quiere llegar a echarme un lazo,
1: ¡ora!,
0: o mandarme un beso, o pedirme una foto o agarrar el aguayón.
1: Cálmate, cálmate, por favor, cálmate, estate quieto, ora. Mira.
0: Pero soltera es la mami, ¿eh?
1: Sí, eso
0: 90, 60, revienta, porque eso sí, si chocamos nos matamos, pero muy buena es la mami, ¿eh? Y anda buscando macho.
1: Ando, porque ya hace falta, se me están en las palabras solas. Gracias a ella, usted familia, quédense con nosotros, viene de buenas con la mami y el mono a través de La Qué Buena. Bueno, hoy diría de chicas, ¿eh? Día de chicas, el mono no anda.

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0: familia.
1: Lunes, primer día de la semana. Lunes, primer día de la semana, vale. Porque siempre como que el lunes como que pesa un tanate.
2: Porque pesa, mami.
1: Pesa un tanate el lunes. Y luego ayer, ¿qué es un tanate?
2: No, no, sí sé que es un tanate, pero...
1: Entonces, ¿qué vas a preguntar? Pues, ¿cómo? ¿Qué digo?
2: Pues ¿por qué preguntas o por qué dices?
1: ¿Qué será un tanate? Realmente, en el léxico, en la lengua española, ¿qué será un tanate? ¿Tú sabes lo que es un tanate?
2: Sí, es un bulto de cosas, ¿no?
1: Un tanate se refiere principalmente a la cesta de la palma. Uh-huh. Un bulto de una palma.
2: Sí, sí.
1: Pero lo tanate.
2: Tanate.
1: ¡Lo tanate, pues, vale! Ay, que por cierto, mira... Pero te voy a hacer un pequeño cambio musical aquí en breve. Espérame. 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
1: ¿No las extrañas allá en México, México? Bueno, en tu caso, pues en Oaxaca.
2: No, claro que sí, mami.
1: Yo me acuerdo cómo...
2: toda la comida.
1: Allá, me acuerdo que las fiestas patrias era tipicazazo, que te vendían los huevos con confeti o con harina.
2: ¡Ándale!
1: Y andabas tú quebrándose la cabeza a quien se te atravesara. ¡Ay, que ya! Lo mismo me dan ganas hoy, fíjate, andar quebrando huevos.
2: ¿Así?
1: ¡Ah, cómo no! ¿Cómo no? Hoy en día sí.
2: Tú muy bien.
1: Tú sí, claro. Claro, Madre Santa. Mi querida Stephanie, muchísimas gracias por el día de hoy acompañarme en las últimas horas del programa. Muchísimas gracias, muy amable.
2: Un honor, un placer. Y fíjate que el día de hoy no salí traumada.
1: Hoy anduve quedita, ¿no?
2: Yo creo que la mala influencia ya sé quién es.
1: El mono, obvio. Sí. Todo el mundo sabe que el mono es la mala influencia de este programa. Es lo cochambroso, lo prosaico, poco fino.
2: Y hablando de malas influencias, ahorita ya viene el patrón.
1: Exactamente, otra mala influencia. Ese sí, hombre, vino a darle mala influencia a tu vida.
2: Ah, claro que
1: Al
2: sí.
1: Al menos a tu léxico sí, mana.
2: Ah, sí,
1: porque
2: claro.
1: Mucho, al aire muy de, ay, mi gente bonita. Sí, nene, la que buena.
2: Ay, no sea así, mami. No.
1: Pero nomás por el micrófono, ojo. Santo padre, que hasta su papá ya le llama la atención.
2: Sí, ya me llamaron la atención, que ya hablo muy recio.
1: Muy sinaloense tú. De
2: muy
1: estar...
2: recio tú, ¿no? Tú es
1: y que... me vale, y que me vale. Y por ave.
2: Yo no soy un santo, eso lo he dicho siempre.
1: Yo, pero yo tampoco, pero esa grosería no la puedo decir.
2: Ah, pero, ¿para qué te digo? ¿Para qué te digo yo, lo
1: eso
2: que
1: no voy a mentir. Una cosa es decirla, otra cosa es que te guste. A mí no me gusta decirla.
2: ¡Ah, mami!
1: A mí no me gusta decir esa grosería con la V porque siempre se me ha hecho muy grandota.
2: ¿Sabías que también grotesca. Decir groserías es parte
1: pues
2: como
1: digo
2: de
1: digo otras, pues, pero esa no. Esa sí se me hace muy corrientito. Uh-huh. No, thank you, no. Muchas gracias, pero no, familia.
2: Yo sí te dejo que te arranques con tu frase matadora. Con tu frase matadora.
1: Nada, familia, que no se te olvide. La paz vale más que tener la razón. Cuida tu corazón, disfruta tu gente y vive el día de hoy. Un día a la vez. Con permisito, dijo Monchito, su lechita. Y a seguir su amiga la mami, se despide.
3: Terminamos por hoy. Disfruten de su lechita y a seguir. Prometemos regresar mañana con más buenas. Hasta mañana. 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

0: Estás escuchando Buenas Tardes con el Patrón, el show número 2 de la radio. Compañera, ¿cómo está usted? ¿Cómo le va? ¿Cómo la ha pasado usted de Capulal, Pandemén, de Oaxaca, Stephanie Castellanos, la viejona remangadona? ¡Feliz lunes!
1: ¡Feliz lunes! Eliud Patrón Verdugo, originario de Estación Capomas, Guasave, Sinaloa, el ombligo del mundo. Y no porque esté en el centro, sino porque...
0: Porque esté en el puro medio.
1: Ah, ok. No porque esté en el puro medio, sino porque está...
0: hundido. Mi rancho. Oiga, que fui con el doctor y que me dijo que es lo que tenía que comer. Le dije yo. ¿Sabes qué le contesté yo?
1: ¿Qué le contestaste?
2: ¿Por qué tú dices que nadie te va a controlar?
3: Que los doctores tienen que van a controlar. Que la comida. ¿Quién me va a controlar a mí?
0: ¿Qué me va a estar controlando? Si no me controla mi mamá, van a querer controlarme la comida un doctor.
4: Pues sí, pero aguas con la diabetes. Estás escuchando el show número 2 de la radio. Estoy Buenas Tardes con el Patrón. ¡Feliz lunes! Arrancamos semana laboral con todo. El show del día de hoy. Salud para todos los desvelados.
0: Que están escuchando en diferentes frecuencias donde llegamos. Buenas tardes con el patrón. Oye, compañera.
1: Dime.
0: Ando bien desvelado y ya después le voy a contar más adelante por qué. Hoy en el Top 10 hablamos de cosas de desveladas. ¿Qué pasa con los desvelados? El día de hoy aquí, Buenas Tardes con el Patrón.
1: ¿Por qué será? Me pregunto. ¿Alguien andará desvelado? No lo sé. No me digas.
5: Pero me he visto vaquero.
0: Que es lo importante. Así que, ¡lunes!
1: ¡Lunes!
0: Ah, pues si te quieres poner en ese mute, si te quieres poner en ese ambiente, usted no se preocupe, compañera. ¿Ah, no? Aquí estamos produciendo en vivo.
1: A ver.
0: ¡Aleluya!
1: Esto es.
0: Buenas tardes con el patrón. Ay, si usted va manejando, no se me vaya a dormir nomás, porque si no se lo va a cagar el payaso. Señores. Salud para toda la gente que nos está sintonizando ahorita por primera vez. Hoy llegamos por primera vez a la ciudad de Santa María, California, y a la ciudad de Bakersfield. Allá, saludos a la gente en Bakersfield, a la gente de Santa María. Este es el show más aburrido que va a escuchar. Está en su...
1: Buenas tardes.
0: Buenas tardes con el patrón. Yo te regreso con cosas de...
1: Van a despertar al patrón.
6: ¿Cómo le haces al aguacatón tú? Como si fuera de otro mundo.
0: Ya regresamos. Ay, ay, ay. Saludos a la gente en Seattle, en Portland, en Yakima. A la gente en Nashville, en Wisconsin, en Utah.
1: Patrón.
0: A la gente en Sacramento.
1: Despierta.
0: En Modesto, en Madera.
1: Despierta.
0: A la gente en San Diego, en Tijuana. Ah, sabía que andaba en Tijuana en la comida china. Bien rica. Ya regresamos. Sigue en mis redes sociales, arroba el patrón al aire.
1: Arroba este punto castellano. Ah, patrón, despiértate.

0: reporte del tráfico, autopista número 60 en dirección hacia el este, a la altura de Rubidux Boulevard, está reportando un accidente que ocurrió más temprano sobre los carriles izquierdos, pero estos siguen afectados hasta el momento. Podrías tener una demora de aproximadamente 45 minutos sobre ese tramo. Maneja con mucha precaución y sigue disfrutando de Buenas Tardes con el Patrón aquí a través de La Que Buena 96.1.
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12: También las mujeres pueden, ¿eh? Y esas no se andan con cuentos. Así es que, luchas carnales, watch out.

0: seguir de flojos? Aquí en el show número 2 de la radio. Buenas tardes con el patrón.
1: A ver. Se supone que este show, alivian el penco. Se supone que este show nos contrataron otros para aliviar a la gente, para que se active.
0: Perdón. Sí, sí.
1: No para estar aquí con la jeta así de como raro.
0: No. El coco no. Es el show número 2 de la radio y aquí viene su top 10 del día de hoy. Hablamos de cosas de desvelados aquí en el show. Buenas tardes con el patrón.
1: Oye, que por cierto, voy a mandar un saludo al grupo Los Desvelados a propósito de Enchiladas en Escabeche.
2: ¿Qué viste?
1: Saludos a los players que se portaron. Me aventé un palomazo con ellos, un evento que tuvimos ahí.
0: ¡No! ¡Pobre gente!
1: ¿Qué
0: Dios
1: pasó,
0: mío.
1: Compañera? No me ayude. ¿Qué pasó, compañera? ¿Cómo que pobre gente?
0: Sí, los que te tuvieron que escuchar echarte un palomazo. A ver.
1: Acuérdense que el 97.9% de los locutores somos cantantes frustrados. Exactamente, ni modo, es la verdad.
0: Wow, la neta es que yo nunca soñé con cantar, no sé qué razón.
1: Pero sí tocas instrumentos, ¿no?
0: Ah, no, sí, yo creo que soy músico frustrado, entonces.
1: Exactamente.
0: Oye, patrón.
1: ¿Qué?
0: ¿Y si armamos un grupo entre tú y yo?
1: Ay, ¿cómo le pondríamos un grupo, güey, tú y yo? Un grupo.
0: Híjole, no sé. Pues los tú serías obviamente el vocalista, ¿verdad?
1: Los nada que veriento de la sierra. Así se llamaría.
0: Viejona, remacadán.
1: No, hombre. Pero bueno, plebada, después del fracaso que somos nosotros, ya vamos a hablemos de en el top 10 el día de hoy. Cos, cuando andas desvelado o desvelada.
0: Ok.
1: Muchos
0: se van. Desvelado.
1: Que sobre todo los lunes, ¿no? Cuando supone que vamos. Bueno, cuando te vas de parranda el viernes. Y que tienes trabajo el sábado o el domingo, pero por lo general los lunes es cuando la gente anda más desvelada.
0: Y sí. Oye, que déjame, no sé, esta es mi opinión impopular. Yo creo que aquí en los Estados Unidos, cualquier día te puedes ir a un parisito y amanecer desvelado. Pero en lunes siempre da más flojera. Yo creo que es algo psicológico.
1: Pues será así, como los lunes más pesados, ¿no? Pero bueno. Cuando te levantas desvelado, desvelada, le dices buenos días hasta el microondas. Es más, hasta gracias le das al microondas.
0: Ay, sí.
1: Anda uno todo destanteado.
0: ¿Cómo no?
1: Todo destanteado. Cuando andas desvelado, pues tus neuronas no funcionan bien. Tu cerebro anda medio raro.
0: Pues
1: medio extraño.
0: Tratando de arrancar, ¿no?
1: Sí, como que no le sirve el motor de arranque. Va por las llaves y terminas con un plátano en la mano preguntándote qué pasó aquí. A ver, ¿por qué no abre la puerta? Queriendo abrir la puerta de la casa con un plátano. ¿Qué es lo más tonto que has hecho tú así cuando andas desvelado? Así que dices, ¿por qué estás haciendo eso?
0: Básicamente, cuando tienes el celular en la mano y andas como, güey, buscando tu celular. Y
1: no, hombre, no, cállate. Una vez yo me levanté así, más dormido que despierto, así como que en el estado desvelativo, dirían por ahí. Y me subí y di cuenta que mi troca prende con las llaves adentro. Nada más no ocupas, o sea, es de botón, pues.
0: Sí, sí, sí.
1: Pero me llevé otras llaves de la casa y yo estaba emperrado porque no prendía el carro. Y yo dije, y ya valió madre, se me compuso el carro. Y yo tenía una renegata yo arriba del carro. Cuando voy viendo que eran las llaves de la casa. ¿Cuándo, perras, iba a prender el carro? Pues nunca.
0: Plebe, no.
1: Pero que andaba desvelado, andaba más dormido que despierto.
0: Sí, sí, sí.
1: ¡Plebada! Número 8 en el top 10 de cosas cuando gente que anda desvelada. El café ya no te despierta. Nomás te hace parpadear más rápido, pero no te despierta. Pero ojo.
0: Algo por el estilo.
1: Yo siempre le doy un consejo. El mejor café para despertarse, ¿cuál es? ¿Cuál es?
0: No sé, patrón, tú dime. A ver, ¿cuál es?
1: El del 7-Eleven.
0: ¿El del 7-Eleven? No creo, ¿no?
1: Sí.
0: ¿Sí?
1: Es el del 7-Eleven.
0: ¿Por qué?
1: No te despierta por la cafeína.
0: Ah, chis, ¿a poco no es un buen café?
1: No.
0: ¿Entonces?
1: Te despierta por la quemada de hocico que te pegas ahí cuando agarras el café. Donde no le calculas bien lo caliente. Te quemas el hocico y vas y no vas a despertar. Hola, despiertas. Cuando andas desde el lado, bostezas tanto que hasta la mandíbula ya te anda pidiendo vacaciones. No, nunca te ha pegado un calambre aquí abajo en el pescuezo.
0: No, todavía no llego a ese nivel.
1: Ay, ya me estoy viejo, maldita sea. Cuando te pegue un calambre aquí, cuando bostezas, ay, Diosito santo. Se siente bien feo, vale. La neta.
0: Aunque te quedes ahí, ¿no? Cuando te truena la mandíbula, cuando estás ahí de ¡oh! Y ahí te quedaste.
1: Sí, no, hombre, cállate la boca. Cuando andas desvelado, no sé si te pasa a ti, pero yo agarro el teléfono y leo los mensajes como 5 veces.
0: Ah, sí, porque no les entiendes.
1: Sí, lees y ya lo lees. Y, o sea, 5 veces no entiendo lo que es el perro mensaje cuando ando desvelado.
0: ¿Sabes qué? Yo a veces en mi afán de leer y querer responder, me ha pasado que contesto.
3: Ay, ja, ja, ja. No, ¿qué es eso?
1: Imagínate que un día tira, se murió fulano, jajaja. Ja, ja. No, hombre. ¡Ya regresamos, plebada!
2: ¿Sabes qué es lo que eres tú? Muy mitotero.
1: ¿Estás escuchando? Buenas tardes con el patrón. Estamos hablando de cosas de desvelado. Regresamos con la segunda parte del

0: estamos de regreso. Estás escuchando Buenas Tardes con el Patrón. Hoy en el Top Ten hablamos de cosas que pasas cuando andas desvelado, desvelada. ¿Qué dices?
1: Oiga, nomás cuando anda desvelado, uno como que intenta todo para despertar. Yo tengo una fórmula bien perra para despertar.
2: A ver, ¿cuál es tu
1: fórmula? Está medio locochona, plebada.
2: Sí.
1: Pero aquí lo escuchó con su compa el Patrón. Cuando andes desvelado y que te andes medio durmiendo, jálate un pelo de la nariz.
2: Patrón. Y
1: arráncate un pelito de la nariz. No. Hazlo.
2: Es que yo no tengo pelo sin nariz.
1: Sí, sí, ¿sabes? ¿No?
2: No, tengo muy poquito.
1: Jálate un pelo, te vas a encontrar uno.
2: Datos innecesarios que no tenías que saber de mí, por eso es que me da mucho las alergias.
1: Ok, pero ¿sí sabes cuáles son los pelos más largos del cuerpo?
2: ¿Cuáles?
1: ¿Los de la nariz?
2: ¿A poco sí?
1: ¿Sí? Porque te los jalas de la nariz. ¿De la cabeza? Porque
2: cabello, ¿no?
1: No, pero te los jalas de la nariz.
2: Ajá.
1: Y te duele hasta ahí. Hasta el...
2: ¡Oh, patrón!
1: Puede ser los más largos.
2: Y apuesto que te despiertas.
1: Te despiertas. Le va. Cosas que pasan cuando andas desvelado. Te sientas dos minutitos y despiertas media hora después con la marca del sillón en la cara. Así todo. ¿Por qué cuando uno anda desvelado? O sea, no, esa es cosa que no, yo creo que la ciencia no lo puede explicar.
2: A ver.
1: Cuando andas bien desvelado y te echas un coyotito, decimos luego, en el sillón o en tu casa o en algún lugar.
2: Te quedan las marcas, ¿no?
1: Siempre te queda una marca y tú también dejas marcado de la baba que se te cae ahí cuando... ¿Será porque se va tan profundo uno que te dejas ir con todo?
2: Yo creo, patrón, yo creo que sí.
1: Bueno, pues, ¿cómo es lo que pasa cuando andas desvelado o desvelada? Te enojas con todo. Que el tráfico, que el semáforo, que hasta... No. Parece que te era un gallo. Y la típica que te dicen, ¿desayunaste gallo o qué? ¿Sí o no?
2: Sí.
1: Es que sí se pone uno de mal humor, ¿no? Cuando... Debe haber una explicación científica para eso.
2: Oigan, ¿a ustedes les pasa o solo soy yo?
1: Desvelado.
2: Que cuando andas como de mal humor, no importa la razón, ¿verdad? Y de repente te dicen, ¿estás enojado? ¿Estás enojado?
1: ¡Ay, qué perro!
2: ¿Estás enojado?
1: Coraje.
2: ¿Te enojas más?
1: A ver, todo ten cosas de cuando andas enojado también, hijo. Sí, cierto, ¿eh? Cuando uno anda mojado, emperrado y que llega alguien, ¿estás enojado? ¡Ay, mamacita no. querida!
2: Y peor cuando tienes sueño, ¿no, hombre?
1: Cosas que pasan cuando andas desvelado, desvelada. Empiezas una conversación muy seria y a la mitad se te olvida de lo que estabas hablando. Oye, yo ando desvelado el día de hoy, ¿ok?
2: Okay.
1: Así que si usted le cambia el tema a mitad del show o mientras estemos haciendo este show de Buenas Tardes con el Patrón el día de hoy, si cambia plática drásticamente, cuando uno va al Monte Olivo y que tiene que uno pasar por el puente ahí en San Francisco.
2: Patrón.
1: Que tienes que de pronto patrón. Estar viendo Dragon Ball Z.
2: Patrón.
1: ¿Qué?
2: Ya te perdiste.
1: Es que ando desvelado, compañera. Sí. La neta. Sí.
2: No.
1: Y luego vas a la Coahuila.
2: No, estamos hablando de cosas que pasan cuando estás desvelado, patrón. O sea, ya te perdiste del tema, ya te me desconcentraste.
1: Perdón, estoy viendo la chancla esa.
2: No.
1: Cuando anda uno así, te cae uno viendo cosas fijamente, así como que como cuando uno ve la chancla en la mañana.
2: Ey, te cuesta concentrarte. Yo no sé. Pero, por ejemplo, cuando yo ando tratando de despertar y por el desvelo, si tú me cuentas algo, lo voy a escuchar, te voy a responder, pero en 5 minutos ya no me voy a acordar. Como que me cuesta mucho guardar esa información porque literalmente creo que estoy durmiendo todavía.
1: No.
2: Y puedo tener pláticas enteras así, ¿eh?
1: Así, pero fíjate, yo cuando ando así desvelado, yo soy mucho de eso.
2: A ver.
1: De que me quedo yo así, me quedo clavado, así viendo como que... Viendo como la chancla así a lo lejos.
2: Ah, no, claro.
1: Y haz de cuenta que...
2: Te quedas como una hora a la orilla de la cama.
1: A la orilla de la cama y de fondo escucho esto yo.
3: Los trabajadores de la televisión y la radio llevaremos a cabo nuestra 68ª Asamblea General Ordinaria.
1: Así al fondo escucha ahí, ay, ay, ay. Nunca me llevaron a Cancún cuando estaba en el sindicato. Qué bárbaro. Escuchando buenas tardes con el patrón. Bueno, el desvelo, plebada, es como un préstamo con interés. O sea, así cuando andas ahí a todo lo que da, al día siguiente el cuerpo le va a cobrar todo y sin posibilidad de hacer pajo chiquito porque te va con todo. Y aparte la edad, oiga, ya no estamos para andarnos desvelando.
2: No, hombre, patrón, ya valió.
1: Un plebe de 20 años te desvela. Yo me desvelo hasta 3, 4 días y como el fresco.
2: Como sin nada.
1: Fresco como una lechuga. Y ahorita me desvelo.
2: Una horita y ya valió.
1: No, ando como lechuga fresco. O lechuga como fresco.
2: Así, no, fresco como lechuga.
1: Como lechuga fresco. Ya regresamos. Esto buenas tardes con el patrón Chuma desvelado de la radio.

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0: dinero.
1: Mañana martes, oiga. Arrancamos con las quemadas para que se deje caer de bien a bien. Segmento con Silvia Olmedo, nuestra psicóloga de cabecera. ¿Qué debemos hacer si alguien habla mal de nosotros a nuestras espaldas? Ese va a ser el tema, va a estar bueno. Tendremos a la abogada de inmigración para contestar sus preguntas y harto cotorreo de perrón aquí con nosotros.

0: y señores, el señor Ulises Mondragón, el indomable, el más presumido del show. Llega con ustedes el que no le habla a nadie, el que no se toma fotos, el que ya se le subió. El señor Ulises Mondragón, el indomable.
1: Pero ¿cómo que qué se le subió? Yo sé que se le suben muchas cosas, ¿no?
2: Ni el muerto, oiga. Ni el muerto.
1: Ni el muerto es el paro.
3: Él es que sí, el patrón admite que se le subió al Mondragón.
1: ¿Qué pasó?
2: No. Císcale, diablo panzón.
1: Dígale algo, por favor.
2: Primeramente, saludar a toda la raza que ya nos está escuchando, a los que nos escuchan por primera vez. Sí, somos nosotros, los exitosos famosos de la radio.
1: No, se llama Play.
2: Y bueno, pues saludar a usted en especial, que me siento honrado de estar aquí en este show, oiga, que usted que es la creída de la radio, ¿cierto o no, Stephanie?
1: Sí. Primero, saludos a la gente de Santa María, saludos a la gente de Santa María, California, a la gente también en Bakersfield, California.
2: Bakersfield.
1: Donde están escuchando por primera vez. Y segundo, ahí le va. El señor Mondragón tiene añales de conocerme, muchos años. Yo podré ser lo que sea.
3: Sí.
1: Pero Manflays así o que se me ha subido.
3: Sí.
1: No. El Mondragón sí es Manflays. Y la gente que dice. El otro día me dijeron, es que el señor Mondragón es Manflays. Él lo dice. O sea, no culpa, es lo que es.
2: ¿Qué ocultar la cruz de su parroquia? Oiga, mire, la neta le voy a decir algo.
1: Pero empecemos por ese chisme. Empecemos, quiero escuchar ese chisme que le dijeron a usted, que hasta le hablaron. Que yo no sé dónde sacaron eso, pero bueno.
2: Mire, es que yo le voy a decir una cosa, oiga, ¿para qué meternos en detalles? Lo que yo sí le voy a decir es que para muchos, lo peor de lo peor somos nosotros. Para otros, lo mejor de lo mejor somos nosotros. Uh-huh. Pero pues aquí, oiga, para todo hay gustos. La neta, si alguien tiene tiempo o no tiene tiempo de saludar, créame que no es porque no quiera. Es porque a veces los tiempos no dan, por cualquier otra cosa, oiga, pero no es bonito recibir un tipo de hate nada más por decirlo.
1: Sí, y la persona que anda diciendo eso, pues dígame pa arreglarlo, yo lo arreglo, ¿cómo de que no?
2: Ella lo quiere arreglar sin albur.
1: Ella. Ah, mira, nos trajeron comida, muchas gracias. Esto.
2: ¿Qué nos trajeron?
1: Nos trajeron menudito, nos trajeron barbacoa estilo Sinaloa. Nos trajeron todo eso. Muchas gracias.
3: Gracias, Babi.
1: Muchas gracias, Babi. De un restaurante que se llama El Taco Dorado. ¡Vamos, Recio!
2: No, ya estuvo, que no se van a morir de hambre. Oiga, pero vamos a empezar. Vámonos directamente con la información de la farándula. Y es que, ¿usted alguna vez ha puesto el cuerno?
1: Sí, ¿cómo no? Había un cuernos de toro que había en la casa.
2: No, infiel, que, así.
1: Con una morra.
2: Uh-huh. Uf, o un morro, no sé.
1: Soy el hombre más fiel que
3: la
1: yo soy.
3: La semana pasada hasta consejos dio.
1: Le va.
2: Yo
1: soy como
2: una
1: el Papa Juan Pablo.
2: Consejo.
1: Como a el ver, Papa Stephanie, Juan Pablo II, siempre fiel.
2: A ver, ¿cómo?
1: Siempre fiel.
2: ¿Tú, Stephanie, te han puesto el cuerno o lo has puesto?
3: Mira, yo no lo he puesto y si me la han puesto, yo ni idea. O sea, no me he dado cuenta.
2: Bueno, pues déjenme contarles. Hay una chava que se llama Paola, no, se llama Melanie Paola. Bueno, pues resulta que ahorita anda trending en redes sociales porque dice que cuando Valentina, la pareja de J Balvin, está embarazada, esta morra se metió con J Balvin, oiga. Escuchen. ¿Qué es lo que dice? Y volvemos para el debate. Escuchen.
1: A ver qué dice la morra, vamos a escucharla. A ver.
4: Para todas esas que andan ahí de ardidas por J Balvin. Él me invitó a Nueva York. Una vez voy, hacemos lo de nosotros, hacemos el amor. Y cuando terminamos me dice, tengo a Valentina embarazada. Y también allí en Nueva York.
1: A ver, en cuanto le... ¿Cuánto le hizo lo que le tenía que hacer?
5: ¿Qué dices?
4: Yo en ese momento agarré mis cosas y me fui.
1: ¡Ah, caray!
4: Y le mandé un mensaje a Valentina diciéndole que, oye, ¿sabes qué? Acabo de tener relaciones con tu pareja. Yo no sabía que estabas embarazada, ni mucho menos. Me lo contó hasta el último. Una disculpa. Aguantando cuernos, cualquier relación dura. Se llama interés.
1: ¡Ah, caray! ¡No aguanto nada, hombre! ¡No aguanta nada!
2: A ver,
1: no aguanta nada. Mi tata hasta se presentaron mi nana y mi otra señora.
2: No, oiga, pero vamos a hablar aquí no tanto. Fíjese que de una cosa vamos a la otra. El que este vato, supuesta y alegadamente, no sabemos, no estamos seguros, se llevó a esta chava mientras su pareja estaba embarazada gestando a su hijo. Ahora bien, pero esto va más allá de la puesta de cuernos, oiga.
1: Ah, pero espéreme, pero eso no lo cuenta ahorita regresando, señor. ¡Ya regresamos!
0: ¡Sí! Aquí en Buenas Tardes con el Patrón, con el cuerpo de gancho guamuchilero, regresamos. Y nos dice, ¿qué tenemos más adelante en los espectáculos, señor Mondragón?
2: Más adelante le cuento que Samo habla de sus ex compañeros de Camila. Además, también Galamonte responde si es drogadicta o no.
3: Ay,
2: ¿y a quién le dedica un premio? Ya volvemos.
3: Hasta escuché cómo se retorció el señor Mondragón.
1: Se retorció la tripa. Ya regresamos, no le cambie. Buenas tardes con el Patrón. El chisme está re bueno. Oiga.
2: La retorcida del Patrón.
6: Buenas tardes.
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0: de regreso. Estás escuchando el show número 2 de la radio. Con ustedes, la retorcida de la Mondragona, que nos dice: ¿qué pasó con la ex de Escándalo? Con la ex de J Balvin.
1: Para todas esas que andan ahí hervidas por J Balvin, él me invitó a Nueva York una vez. Voy, hacemos lo de nosotros, hacemos el amor, y cuando terminamos me dice: tengo a Valentina embarazada.
0: ¡Embarandulces! ¡No!
2: Oiga, mire, hablamos antes de irnos a corte, a música, sobre esta situación de J Balvin, sobre esta muchacha de Melanie. Yo siento que esto va más allá del ponerle los cuernos a alguien. Esto cae incluso en la desfachatez, oiga. O sea, qué poca... qué poco se quiere esa mujer para incluso mandarle un mensaje a la que es realmente la mujer de J Balvin, con la que tiene un hijo, y todavía, o sea, sin saber nosotros, los medios, el mundo, de lo que había pasado entre J Balvin, y pues señalarla ahora como la otra, la migajera.
3: Gente piojosa, antes no tenía abanico.
4: Ay, gente piojosa. Bueno, pues es que, ay, como... Ahí están las mejores familias, señor Mondragón, la neta.
2: No, oiga, eso sí, no. Ya es lo que esta chava está haciendo, ¿sí? Es una, es arrastrarse, oiga, en el fango y recoger todas las mis... Sí.
4: Peor que cuando este Marimar recogió la cadena que
2: la le tiraron. La lombriz que nunca salió en la cena.
4: Ay, no, me puse más triste que cuando mataron a la macha. Ay, mi macha, la gallina, ¿se acuerdan? Que le mataron a Talía ahí en el...
2: Sí, oiga.
4: Ay, no, qué bárbaro. Ay, ¿qué opinas? Yo opino que ya no aguantan nada en los tiempos de ahora. Uy, mi tata le presentó a la otra.
5: Ay,
4: mira.
5: No. ¿Sí?
4: ¿Tú qué opinas?
5: Bueno, la morra sabía que J Balvin tenía novia. Y ahí va todavía. Ahí además, va. El compromiso lo tenía J Balvin. Ahí va el otro. Ay,
4: yo
5: son
4: nomás
5: decisiones que toman.
4: Compare, J Balvin. ¡Atásquese, viejón!
5: ¡Ay, no!
4: ¡Atásquese, viejón!
2: Pues mire, que hay alguien que se quiere atascar con usted, y yo sé que usted le va a atorar. Es Amo, el de Camila, oiga. Ajá. Atascar. Bueno, pues resulta, oiga, que dice Samo que admite sentirse solo, y pues detalla cómo se la lleva con Mario Dom de Grupo Camila. Ya ve que hace unos días Camila arremetió en contra de Samo, y bueno, pues Samo ahora habla. Escuche qué fue lo que dijo.
4: Estás
2: al aire, bofona.
6: Íbamos a platicar en algún momento, pero no hubo, o sea, los tiempos no dieron, ¿no?
4: Ah.
6: Ellos viven en Los Ángeles y de repente ellos estaban llegando un día, yo estaba llegando otro día y ya no pudimos coordinar. Y después, pues bueno, digo, Mario tiene mi WhatsApp, entonces es muy fácil comunicarse conmigo. Me gusta respetarme, creo que es así. Okay. Y yo creo que lo que en algún momento hice simplemente fue aclarar, ¿no? No, mi intención no es ofender absolutamente a nadie.
4: A ver. Si sientes que uno quiere respeto, tiene que dar respeto. Y el respeto, yo siempre he dicho una cosa. Y yo pienso que la peor forma de faltar el respeto a una persona es jugar con su tiempo. La neta. Porque todo se recupera menos el tiempo.
2: O sea que usted juega con mi tiempo todos los días en este show.
4: Exactamente, por eso no le llamo a la hora que le tengo que llamar. Pero es mi opinión. Ahora sí, como que ya la sintió, ¿no? El Samo, y como que anda diciendo así, como que anda arrepentidillo, señor Mondragón. ¿No se cree usted?
2: Pues es que, oiga, la verdad, le voy a decir algo. La mina de oro para estos cantantes se llama Camila. O sea, porque a Samo realmente hay que ser honestos, no le ha ido nada bien como solista.
4: Ni a Mario Dom.
2: Sí, entonces, aunque a ellos les ha ido excelentemente bien como agrupación, como solistas a ninguno ha destacado, oiga. E incluso Camila sin Samo, pues no es Camila, oiga.
4: Sí, la neta que sí, señor Mondragón. La neta que sí. Y le voy a decir una cosa, le quedó al puro Cienón la canción autocantada para él.
5: ¿Cuál es?
4: Ahí te va, mira.
5: A ver.
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4: Pero está más chido con la Gilbertona esa canción.
5: ¿Ah, sí?
4: Sí, hubiera dicho la Gilbertona, hubiera dicho.
3: Mientes.
4: Así me lo ha dicho la Gilbertona mejor, hombre.
2: Oiga, pero la que no miente
8: ante los medios de comunicación es su amiga, su otra mitad, Gala Montes.
4: Ah, me la topé en Las Vegas.
8: Explotó, sí. ¿Quién la toparon? ¿Usted y Gala en Las Vegas?
4: Sí, allá la, a mí la miré, la Galita Montes.
8: Bueno, pues resulta, oiga, que explotó. Explotó tras los rumores que se han dicho de ella sobre que es una drogadicta.
5: ¡Ay,
8: en su misma familia, incluso también dedica premio. Quiero que escuche a quién. Y le manda mensaje a su familia, a su mamá, que dice que nunca va a haber un reencuentro, que la prefiere pues de lejos. Escuche.
9: Lo que dije fue que se lo dedicaba. Y seguramente ella quiere que le dedique mis premios, ¿no? Ella lo ha dicho. Entonces yo le dediqué mi premio porque me dieron un premio, porque soy una mujer bisexual y para mí, pues para mí todas las mujeres bisexuales es muy difícil enfrentarse a los prejuicios normales de ser mujer y luego a tener que dar explicación de cómo amamos. Entonces yo solo quise dar ese mensaje a toda la gente que está con miedo porque su mamá o su papá no les acepta, ¿no?
4: Okay.
9: Y a mí pues mi mamá nunca me aceptó, nunca aceptó a mi hermana tampoco. Y yo voy a luchar por los derechos de las mujeres bisexuales.
4: Bien, está bien, pues yo sí le he dedicado una a Gala Montes.
8: Sí, sí, sí le he dedicado una, varias.
4: Varias.
5: ¿De qué o qué?
4: Varias cosas buenas, no piensas.
8: Dime, Estefanita.
4: No, varias cosas.
8: Continúe.
4: Pero bueno. Cada quien, señor Mondragón. Pero bueno. ¿Usted cuánto les ha dedicado y a quién? ¿Y por qué al Samo?
8: Ay. Oiga, más que nada, yo lo que quiero es que usted me dedique, pero muchos follows. Búsqueme como el Indomable TV. Estoy en Instagram, mi única red social. Y tú te quedas aquí con las bisexuales de la radio. En buenas tardes con las Amo y la Gala Montes. Ay, adiós con el patrón.
4: Ya regresamos.
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5: Vámonos, Ilan Empire, en el reporte del tráfico. Te comento, autopista 60 en dirección hacia el este, a la altura de la Mountain Avenue, está reportando un accidente sobre la lateral derecha. El tráfico para ahí avanza y podrías tener una demora de aproximadamente 5 minutos sobre camino. Mucha precaución y sigue disfrutando de buenas tardes con el patrón, aquí a través de la que buena 96.1.
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0: hablando de chiladas en escabeche, como diría en mi rancho, Stephanie Castellanos, ya está listo y lista, liste, gente plebada, hombre, mujer o bestia, lo que sea que nos sintonice, para irse a nuestra gran fiesta que ya se acerca, ya está a la vuelta de la esquina. La fiesta de las fiestas, de la fiesta, de la fiesta, de la fiesta, de la fiesta, de las fiestas patrias, compañera. ¿Lista?
1: La fiesta de las fiestas, de las fiestas, de las fiestas, de las fiestas patrias ya está aquí, ya llegó.
0: ¿Y qué crees?
1: Septiembre llega ya. Uf.
0: Y mi amigo Jorge Barrera, porque si tiene carro, es mi amigo. Y como él tiene muchos, pues es mi amigazo.
1: Es muy, muy, muy mi amigo.
0: Muy amiguisísimo. 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
0: 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Buenas tardes con el patrón. ¿Cómo la ve, compañera?
1: Chulada, chulada.
0: ¿Jalo qué?
1: ¿Cómo de que no?
0: Pues vámonos, vámonos, plebada. Está escuchando el show número 2 de la radio. Buenas tardes con el patrón. Y ahorita regresamos con Adriana Gallardo en Mente de Tiburón. No le cambie. 4:28, ya regresamos.

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1: Bonitas sorpresas nos da la música, compadre, y la vida. Y estar aquí con las personas que han forjado el camino de muchos, como el mío también. Gracias, compadre, por compartir este momento con nosotros.
2: Al contrario, Cari, gracias a ti, gracias por el espacio y por invitarnos. Me da mucho gusto poder compartir esta versión contigo, esta canción que amo, y cantarla con tu estilo también. Dios te bendiga.
1: Gracias, mi viejo.

0: Rebada, soy su compa el patrón de la Qué Buena. Buenas tardes con el patrón. En este segmento va a aprender a tener mente de tiburón. Y hoy es un tema que yo desde antes de que entráramos aquí al aire dije, esto es lo mío.
1: Está bueno el tema este, ¿no? A ver, pónganse, pongan atención todos, porque este tema está...
0: Me voy a desplayar.
1: Échale pues.
0: Machín. Rebada. En esta vida hay que hacer las cosas también con mucho amor, con mucho entusiasmo, con mente de tiburón, pero el amor también juega un papel importantísimo en el crecimiento de un hombre o de una mujer. Por eso yo,
1: ¿qué?
0: Aunque sigo solo, estoy buscando el amor. Adiós.
1: ¡Wow! Ay, esa no me la sabía, Pat.
0: Soltero sin compromiso, joven guapo sin haber amado y poco manoseado.
1: Ándale, esa es la oferta.
0: Es la oferta que hay.
1: Poco manoseado. ¿Y eso cómo lo vamos a comprobar?
0: Pues no sé si alguien está viendo y si quiere compadecer. No, no es cierto. Platícame esto de cómo encontrar el verdadero amor.
1: Ay, jole. Bueno, fíjate. Bueno, efectivamente, el amor es algo que todos los seres humanos buscamos. Todos. Y el que diga no, miente. Todos queremos ser amados, tener a alguien a quien amar, sentirnos importantes, pertenecer. Pero, ¿cómo lo encontramos? Bueno, yo pienso que primero que nada hay que encontrarnos a nosotros mismos y tener muy claro la definición de amor para nosotros.
0: Okay.
1: ¿Qué significa sentirse amado? A ver, por ejemplo, tú para ti, ¿qué significa?
0: Mira, yo... Estoy pasando por un proceso así de que me está yendo muy bien en mi trabajo, en lo que hago, en los proyectos. Estar contigo ahora, hacer todo este tipo de proyectos y me siento muy bien conmigo mismo porque aprendí también a amarme a mí mismo.
1: Exacto.
0: Cosa que no había hecho durante muchos años.
1: ¿Cómo?
0: Y también lo he descubierto.
1: Wow.
0: El amarme a mí mismo, cuidarme, verme mejor y sentirme mejor.
1: Y te ves bien.
0: Pero, Adriana, hay un punto. Y lo voy a platicar y lo voy a explayar y te lo voy a contar en confianza, que es algo que... Que cuando llego a mi casa, que abro la puerta y vivo y estoy solo, en esos momentos es cuando yo digo, creo que aquí me falta algo para cerrar todo y que haga clic.
1: El ciclo. ¿Y qué piensas? ¿Qué sientes?
0: Pues me siento, no me frustro porque yo sé que va a llegar esa, como tú dices, esa media naranja.
1: Pero ¿cómo va a llegar si no la buscas?
0: Eso es lo que tú quiero que me digas y le digas a mucha gente que ahorita nos está viendo, nos está escuchando, que todo el día trabaja acá en Estados Unidos, lucha por un mejor futuro, pero ¿con quién lo compartes, Adriano? ¿Cómo lo encuentras?
1: Pues es que hay que tener muy claro primero qué es lo que queremos. Y si no sabes qué quieres, mínimo tener claro qué es lo que no quieres, qué es lo que no vas a aceptar. Y también no venir como con tantas exigencias,
0: okay.
1: Pienso yo, porque hay mucha gente que, ay, no es que yo lo quiero alto, guapo, con dinero, que me ame, que me lleve al mall, que me compre.
0: Barbón y que huela bien.
1: Sí, y ya, y dices tú, bueno, pero ¿qué ofreces, mamita? ¿Qué ofreces? También hay que ver tú como ser humano, ¿qué ofreces primero a ti mismo? O sea, tú dices, yo ya me amo, yo ya me arreglo, me estoy cuidando, pero ¿a quién buscas? ¿Cómo es esa mujer? Entonces, y de tener muy, muy claro cómo es esa persona a la que buscas.
0: Y también te quiero compartir de que muchos hombres que están pasando por eso, que ahorita se identifican mucho, que nos están escuchando, que no comparten eso, vienen también tal vez de algunas relaciones que han sido un poco tóxicas o complicadas y que existe ese miedo que dicen, ah, es que la que me va a tocar tal vez me sea igual o peor.
1: A mí me ha tocado platicar con varios hombres. De hecho, tuve un evento donde lo puse, los hombres las prefieren chingonas.
0: ¿Mande?
1: Sí. y fíjate, me sorprendieron, porque me decían, no, es que las mujeres son muy exigentes. Con esto del empoderamiento ya se creen que nadie las merece o están buscando quien las mantenga. ¿Tú piensas así?
0: No, yo pienso que, yo al contrario, yo pienso que si tú también eres chingón, si te encuentras a una mujer que sea chingona, los dos pueden crecer grandes.
1: Exacto.
0: Porque también, yo también pienso una cosa, Adriana. Cuando hay hombres que son exitosos o viceversa y están con la pareja que es pesimista, que es floja, yo también siento que hay que dar un paso a un lado, la neta.
1: Es cierto, fíjate, ese también fue otro de los temas que tocaron los hombres, que dice, mira, yo tengo sueños, yo trabajo, salgo, me parto la cara todos los días y llego a la casa y me encuentro una señora fodonga que no se arregló, que no se perfumó, que tiene la casa patas para arriba y pues no dan ganas.
0: No.
1: Así de nada. Entonces sí es cierto, hay que complementarnos. Yo no estoy diciendo que la mujer tiene que quedarse en la casa y limpiarla y hacer el quehacer. No, yo creo que eso es un arreglo que se hace entre los dos, ¿no? ¿Qué queremos para nuestro futuro los dos? Y entonces ahí a cada quien determinar qué es lo que va a hacer cada quien, pero definitivamente yo sí soy de las que la mujer, de las que cree que la mujer tiene que empoderar al hombre. Sí, también esa fue otra cosa que yo escuché de los hombres, que la mujer es pesimista.
0: Correcto.
1: Le echa porras.
0: Un buen hombre y un hombre exitoso, siempre, como dicen, hay una mujer chingona.
1: Detrás.
0: Visite adrianagallardo.com para más información y sigue escuchando Buenas Tardes con el Patrón, este segmento que es Mente de Tiburón. Adriana, como siempre, un gusto tenerte gracias, aquí y que toda la gente que ya está afuera, que te está escuchando, tenga una mente de tiburón y que no sea presa, que y sea un tiburón.
1: Que encuentren el amor, por favor, el amor verdadero. Te quiero mucho, mi vida.
0: Yo también, Adriana, te quiero mucho y regresamos. Esto es Buenas Tardes con el Patrón. Ya regresamos.
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3: Reporte vial, Inland Empire, te cuento, autopista 71 en dirección hacia el sur, viene con un poco de lentitud a la altura de Euclid Avenue hasta la intersección con el Freeway 91, maneja con mucho cuidado, por favor, y por supuesto no te despegues, sigue disfrutando de Buenas Tardes con el Patrón, aquí a través de la que buena 96.1.
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0: Me acuerdo cuando yo era romántico y llevaba esas canciones de serenata. Bien perrón, hasta que una vez me corrieron.
1: ¿De su casa?
0: No, porque me equivoqué de disco. Era cuando usaban los CDs, pleba. Y en igual de poner un disco del Coyote,
1: sí,
0: puse un disco de grupo Marrano.

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0: now,
1: estoy de pie y firme en la guerra.
0: 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Próximo sábado. Próximo sábado, plebada. 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
0: Y el lugar es de costumbre, plebada. Así que déjese caer la greña. Próximo sábado nos vemos en el Toro Guapo de Perris. Llegan Los Inquietos del Norte, Pescadores del Río Conchos, Tercer Elemento, El Chino Pacas y por supuesto Pa' que llueva cerveza. ¡Los Inquietos! ¡Inquietos! ¡Inquietos! ¡Inquietos! ¡Inquietos del Norte! Y aquí en este momento vamos a regalar un par de boletos para que se vaya este sábado al Toro Guapo de Perris. 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

0: Así que, plebada, ya se las sábanas para que cobija con su compa el patrón. Le recuerdo que también está Rancho El Aguaje de Sergio Pelayo Jr. con la torada macizo.
1: Lo monta los todos. 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
0: Así que, plebada, los boletos ya están a la venta en Tiquetón. Pero en ese momento, teléfono en cabina para regalar boletos, Stephanie Castellanos.

0: APPP. Es que no puedo decir la palabra APPP. Algún problema.
1: Ok, ya, no.
0: Teléfono en cabina nuevamente, Estefanía.
1: 818-563-1055, patrón, 818-563-1055. Tenemos líneas llenas en este momento. Elige la llamada ganadora.
0: Y nos vamos a 90 millas por el freeway. Llamada número 9 en este momento. Aquí en Buenas Tardes con el Patrón. 4:56. Buenas tardes con el Patrón. ¿Con quién hablamos?
2: Vamos a tomar ya. Ya no aguanto.
0: ¡Hello!
3: Sí, buenas tardes.
0: ¡Ay! ¿Quién habla?
3: Brian.
0: ¿De dónde nos escucha, compa Brian?
3: La acá de Perris.
0: Perris, California. La capital de Perris. Ay, no sé, yo tampoco. ¡Compa! ¡Ya te ganaste los boletos, viejo! Todo, viejo. ¿De qué parte del mundo eres, compa?
3: Yo de Jalisco.
0: ¡Arriba, Jalisco! ¡Y arriba los Inquietos del Norte! ¡Compa! Allá nos vemos el sábado con la clica. Usted no nos va a colgar para tomar los datos fuera del aire, mi viejo, ¿ok?
3: ¡Dale, viejo!
0: ¡Arriba! ¡Y arriba, Perris! ¡Así fácil! Sí, mucho piripituchi. Así ganan con su compa el Patrón. De la que buena.
1: Así nomás.
0: Sábado, recuerde, allá nos vemos. Lléguele temprano porque se va a poner a peso el kilo. Llueve cerveza, en el tour llueve cerveza, nomás para que sepan. Así que, como dicen, ¡allá nos vemos!